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1: 7:01.
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0: gente, comenzamos los Caribe Pedidos. ¿Cómo estamos? Ya listos y preparados para programarte todas tus canciones. 900-207-785. Nuestro Caribe WhatsApp ya está habilitado para que puedas comunicarte con nosotros. De paso, a mandar todos los saluditos que tengas el día de hoy, ¿ok? Así que como estamos, saludos en Piura, saludos en Trujillo, Chimbote, saludos en Chiclayo, saludos muy especiales también en Pucallpa, Iquitos, Tarapoto, en Ica, en Huancayo, en todo el Perú. Que están escuchando la radio. Saludos muy especiales para todos y cada uno de ustedes, mi gente bonita. Así que vamos a empezar con los Caribe Pedidos, edición de hoy martes. ¿Y con quién estamos en la línea? A ver, vamos a ver. Hola, hola, caribeña. ¿Con quién estamos por ese lado?
1: Buenas noches. Pueden poner la canción Vivir Así Es Morir de Amor de los hermanos Yaipen. La caribeña sí suena y suena bien.
0: Ok, bienvenido. Y así iniciamos los Caribe.

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1: Hola, ¿cómo estás? Buenas noches, Ángel. Mi Caribe Pedido es Los Caribeños de Guadalupe, Amor y Amar. Yo escucho Radio La Caribeña, así suena bien. Que tenga buenas noches, José Carmen de la Legua, Callao.

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7: Mi Caribe Pedido es el mix Amor Sincero de Amor Rebelde.

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1: 7:29.
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1: La caribeña, sí suena y suena bien. Mi Caribe Pedido es Corazón de Piedra, de Tony Rosado. La caribeña sí suena y suena bien.

0: para destapar unas cervezas, una chelita hoy martes, simplemente para refrescarnos.
1: Sí.
0: Como tiene que ser. Como para este calor, hoy salió el sol. Y por ahí el Senami anuncia que se sale el sol por todo un buen tiempo aún, ¿eh? Saludos para nuestro amigo Pifil, el chico papilonero. Saludos muy especiales. ¡Hey! A ver por acá, saludos a esta hora de la noche. Saludos en Villa El Salvador. Saludos para la gentita que están ahí full trabajo y escuchando la caribeña. Saludos para Jorgito, para Juanito, para Franchiti. Saludos para Franchiti, saludos para Yulai. Saludos ahí la gente que está escuchando la radio. Saludos muy especiales para ustedes, chicos. ¡Atención! ¡Atención, Caraballo! 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Hola, hola, caribeña, ¿con quién estamos ahí en línea?
2: Caribeña, buenas noches.
0: Buenas noches.
2: Mi Caribe pedido es Mix de Secreto de Grupo 5.
0: Okay.
2: La caribeña sí suena.
0: ¡Qué bonito! Gracias a ustedes. A ver, Caribe pedidos 900-207-785.

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1: Hola caribeña, buenas noches. Saludos de Iquitos, la isla bonita. Quiero hacer un pedido musical. ¿Y qué pasó? La caribeña sí suena.
0: Las estrellas

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1: Hola, buenas noches. La Caribeña sí suena y suena bien. Hola Ángel, ¿puedes poner la canción Cuando se ama de Papilón?

0: vacilón. Hace poco estuvieron de aniversario. La gente bailó, disfrutó, gozó con todos los éxitos de Papi Lola, de riquísimo vacilón. También estuvo los hermanos Yaipen. Una presentación maravillosa, Saludos a todos los chicos de Papilón, a cada uno de los integrantes. Y por ahí están anunciando que se viene una nueva papilonera. Saludos muy especiales para ustedes, chicos. Me comentan que hoy se van de viaje, hoy se van de gira. Rumbo a la chamba. Rumbo a llevar toda la alegría, a llevar todas las canciones. A corear también ahí los papiloneros. Por acá tenemos saluditos a esta hora, a ver. Saludos para la familia de Jump Top Wiman. Saludos para ellos en el caserío Huamantanga, Ferreñafe. Escuchando a la caribeña. Saludo muy especial para todos ustedes, chicos. Prepárate porque se viene el show de los saludos. Prepárate a mandar todos los saluditos el día de hoy. Esta canción como me trae un feeling maravilloso, ¿Sí o no, beba?
1: Me río.
0: ¿Se ríe de mis movimientos o qué, bebita? Prepárense. Yo soy Ángel Enrique. 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
1: 8:00 minutos.
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0: 8 y 10 de la noche. Una noche bonita, una noche tranquila, una noche llena de muchísima paz. Una noche muy especial. ¿Cómo estamos? Hello. Hora de los saluditos. Hora de los saludos. Yo soy Ángel Enríquez. ¿Cómo están, bebita? Dime, ¿cómo están, beba?
1: Me río.
0: ¿De qué te ríes, beba? No sé de qué te ríes. Pero bueno, lo importante es que están manteniendo esa felicidad como siempre, beba. ¿Cómo estamos, mi gente? ¿Cómo está la gente que el día de hoy ya está regresando a casita después de un arduo día laboral, eh? A la gente que está saliendo para la chamba, mis amigos del volante. El otro día saliendo de la radio, quería comentarles esto. Saliendo de la radio, pues, subí a un micro y los chicos iban escuchando Caribeña. Y se iban comentando. ¿Cómo será el chico que cuenta los chistes para llorar? ¿Será gordito? ¿Será flaquito? ¿Será guapetón? ¿Pero por qué te ríes, beba? No entiendo. ¿Por qué te ríes, beba? O sea, ¿no me pueden decir guapetón?
1: Me río.
2: No te hagas. A todas nos gusta.
0: A mí no me gusta nada. Me gustan otras cosas, por si acaso.
3: ¡Sí!
0: Lo cierto es que le llevamos alegría a todos y cada uno de ustedes. ¡Qué bonito! El show de los saludos 900-207-785. Envíanos tu audio. Manda los saluditos de onomástico el día de hoy.
3: ¡Sí!
0: Queremos cantar a todos los cumpleañeros. Manda también tu saludito a esa persona, pero muy especial. ¿Sí o no, beba? Así que bienvenidos. Aquí comenzamos el show de los

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0: amigos, saludo muy para acá, saludo para... Para nuestros amigos en Inmobiliaria Percy Rojas. Saludos para los chicos ahí laborando a esta hora de la noche, escuchando la radio. Saludos muy especiales. Nos dice Ángel, tienes que sí o sí venir a visitarnos porque tenemos un terreno exclusivamente para ti. Ay, ay, ay, tengo que irme por mi terrenito ahí. ¿Sí o no, Beba? ¿Tenemos que irnos, sí o no?
1: Bello, mi amor, bello.
0: Exactamente, bello, mi amor. Saludos muy especiales para ellos. En Inmobiliaria Percy Rojas. Saludos para nuestros grandes amigos que están escuchando la radio. Caraballo, una buena opción. Ahí nos vamos, Caraballo. Sí. Otro saludo para acá, a ver. Saludito para quienes por este lado. ¿Con quién estamos? A ver, hola, hola, caribeña. Manda tus saluditos.
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0: Como tiene que ser, mi hermano, qué bonito. A ver, ¿con quién más estamos por este lado? Hola, hola, caribeña. Hola,
3: mi amigo Ángel Enrique, está reportando Winnie, como siempre. Y un saludo con mi hijo Valentino, que lo quiero mucho. Y como siempre, escuchando la radio de la Caribeña, suena bien, amigo Ángel.
0: Saludo para Valentino. Hola, hola, caribeña.
4: ¿Qué tal? Muy buenas noches, amigo.
0: Buenas noches, mi hermano.
4: Aquí disfrutando de la buena música de Radio La Caribeña. Sí, suena. A ver si por favor me complaces con un temita, por favor. El baile del conejito de Armonía 10.
0: Claro que sí, mi hermano.
4: La Caribeña sí suena y suena bien.
0: Claro que sí, mi hermano.
4: Que tengas una linda noche.
0: Igualmente para ti, mi hermano. Qué bonito la gente. A ver, ¿con quién más estamos por este lado? A ver... Saludo para acá, tenemos saludo para Franquito el Dulce desde Argentina. Saludo para su mami Sandra Guamán y su hermana Carolina Muñante ahí en Argentina. Qué bonito, más saludito por este lado. Y ayo, saludo de onomástico para José Luis Ordóñez. Y le vamos a cantar el Happy Birthday to you.

Saludos especiales para nuestro amigo que el día está botando la casa por la ventana, José Luis Ordóñez, de parte de su mamita, sus hermanos, amigos y familiares, para nuestro amigo José Luis. Qué lindo, feliz onomástico, amigo. Pásala súper. Ok, listo. Más saluditos al 900-207-78.

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0: tenemos saludo para acá o no. Tenemos saludito acá, mi hermano. Dime los saluditos. Mándate al toque. Hola, hola, caribeña.
1: Amigo Angelito.
0: Dímelo,
1: un
0: mi hermano.
1: Un saludito para el gran Emilio Villagaray. Ajá. Otro saludo para Débora de Carlos.
0: ¿Ya?
1: Y un saludo especial para todos ustedes, los integrantes de Radio La Caribeña. Sí suena. Y suena bien.
0: Muchísimas gracias, mi hermano. Hola, hola, caribeña.
2: Buenas noches, Radio La Caribeña. Sí suena. Y suena bien. Quería mandar un saludo para mi tío Martín, que mañana está cumpliendo.
0: Ay, ay, ay.
2: ¿Cuántos años cumple?
0: Muchos años, muchos años, muchos años.
2: Mañana es el cumpleaños de mi tío Martín y la caribeña. Quiero que mande un saludo, gracias.
0: Ok, listo. Punto final al show de los saludos. Se viene los chistes para llorar. Prepara tu chiste. Vamos a divertirnos como todas las noches. Un clima espectacular a esta hora, 23 grados.

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1: 9:01.
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0: buenas noches, te acompañamos muy contentos y felices de estar cada noche contigo. Y es que así comenzamos los chistes para llorar. Bienvenido, bienvenido. Envíanos tu chiste en 900-207-785. Vamos a divertirnos como toda la noche, papi, mami. Bebitas, ¿cómo están? ¿Están bien o no, bebita?
1: Me río.
0: Muy bien, eso parece que está muy bien. Índice que están muy bien las bebitas en esta noche, ¿ok? A ver, vamos a iniciar con un chiste, ¿ok? A ver. Hola, hola, caribeña.
2: Papá, ¿tú sabes cómo se llama el hermano vegetariano de Bruce Lee?
0: ¿El hermano vegetariano?
3: A ver, ¿cómo se llama?
2: Brócoli. ¿Y tú sabes cómo se llama su hermano mañoso, el de Bruce Lee?
0: Ah, tiene hermano mañoso.
3: ¿Cómo se llama? A ver.
2: Pipilí.
0: Muy bien, muy bien, muy bueno, muy bueno. A mí me gustó, bastante me gustó. ¿Te gustó, Beba? ¿No te gustó, Beba?
1: Me río.
0: Ok, ¿quiere decir que sí le gustó a la Beba? A ver, ¿con quién más estamos por ahí? Hola, hola, caribeña. Cuéntame tu chiste para llorar.
4: Había una vez una ciudad tan seca,
0: ¿ya?
4: Pero tan seca, que las vacas daban leche en polvo.
0: Muy bueno, muy bueno. Me gustó este chiste maravilloso. Bienvenido a los chistes para llorar. Y a través de la verdad.

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0: Continuamos los chistes para llorar. Marte, no te cases ni te embarques, ni de los chistes para llorarte aparte. Vamos a aprender el día de hoy clases de árabe, japonés y quechua. Ok, ¿te parece muy bien, Beba, o no? Dímelo.
1: ¡Sí!
0: Ok, listo. Primero, clase de árabe. Hola, hola, caribeña.
2: Hola, Angelet.
0: Ahí está.
2: Te habla tu amigo Mustafa, acá de Arabia Saudita.
0: Mustafa.
2: Clase de árabe para todos los oyentes de Caribeña.
0: A ver, dale, clase de árabe.
2: Tú sabes cómo decir la mujer cuando quiere hacer el amor.
0: No, no sé cómo se dice, dime.
2: Mohamed la Raja.
0: Ay.
2: ¿Y sabes cómo contestarle el hombre?
0: Dime, ¿cómo le contesta el hombre?
2: Besame la pija. Salam aleikum.
0: Salam aleikum. Beba, ¿te gustó o no? ¿Te gustó o no?
3: Me río.
0: Ok.
3: Me very gustó.
0: Ok. A ver, ahora clase de japonés. Aprovechando. Mira, ellos no hablan japonés, ¿no? Casi digo que los chicos de BTS hablan en japonés, ¿no? No, son coreanos, fue mi hermano. A ver, pero igual, clase de japonés. Hola, hola, mándate, mi hermano.
4: Hola, ¿cómo están acaso, amigo japonés de saco tu mierda? Escuchando la caribeña. Acá esperando el gato para hacer el shihaukai. Perdón, esperando el pollo para hacer el shihaukai acá en Chifa, calle Japón.
0: Okay,
4: clase de japonés para todos.
0: A ver, mándate.
4: ¿Tú sabes cómo diciendo dedo meñique en japonés?
0: ¿Dedo meñique en japonés, no? ¿Cómo se dice?
4: Sakamoku.
0: Sakamoku.
4: ¿Y sabes cómo diciendo hermano vegetariano de Bruce Lee?
0: Hermano, no, ¿cómo se dice?
4: Brócoli. Y el hermano erótico de Bruce Lee.
0: ¿Cómo se dice?
4: Pipilí. Nos vemos, sayonara.
0: Ok, mi hermano. Ahora, clases de nuestro querido Perú, porque nuestro Perú siempre está presente, porque Perú es clave. A ver, clases de quechua, mi hermano, mándate.
5: Hola, pues, papacetos, el chulu chancla, escuchando caribeña, se suena, papaceto.
0: ¿Ya?
5: Acá estoy chachando pecoca, pues, para sentirme bien, chachando, no fumando, por si acaso, eso hace daño, papacetos.
0: Claro,
5: a ver, acá
0: sí.
5: Clases de quechua para todos los ignorantes acá que no saben quechua, ya.
0: A ver, mándate.
5: ¿Tú sabes cómo se dice hombre echado en quechua?
0: No, ¿cómo se dice hombre echado en quechua?
5: Pájaro en cama se dice. ¿Y tú sabes cómo se dice hotel en quechua, papá?
0: ¿Cómo se dice?
5: Pasa y cacha se dice. ¿Y mujer virgen en quechua?
0: ¿Cómo se dice mujer virgen?
5: Chucha intacta.
0: Ay,
5: thank you very much, I like it, caribeña.
0: Ok, mi hermano.
3: Mándatelo.
0: A ver, hola, hola, caribeña.
6: Chiste para llorar, chiste.
0: Mándate tu chiste, mi hermano, para
6: llorar. Se encuentran dos amigos, un argentino y un peruano.
0: ¿Ya?
6: Y el argentino le dice a su amigo, che, decir ventana, le dice. Y su amigo el peruano le dice, ventana.
0: ¿Ya?
6: Me como tu hermana, le dice el argentino.
0: ¿Ya?
6: Y el peruano alzado, pero ahorita lo...
0: Ah, porque está quedando molesto.
6: Y le dice,
0: ¿qué
6: che, decir puerta, le dice.
0: ¿Ya, puerta?
6: Y el argentino dice, puerta, me como tu vieja, le dice. Ah, no sale. Le toco, pe huevón. Qué chévere, la caída y así suena y suena bien.
0: Bueno, el jurado es la Beba. Beba, ¿te gustó o no te gustó el chiste?
7: Ay, no.
0: A ver, tiene...
8: Ay, no, pero qué aburrido, no me gusta.
0: La Beba, son bien exquisitas, la Beba, ¿eh?
1: ¡Sí!
0: Chiste para llorar, 900-207-785. Manda tu chiste, mi hermano, mi querido. Yo soy Ángel Enrique, 9:41 a la hora en todo el Perú, hoy martes. 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

0: participación el día de hoy. Pero nos vamos con un último chiste para llorar, ¿ok?
1: ¡Sí!
0: Ok, último chiste para llorar. A ver. Hola, hola, caribeña.
2: Doctor Pajares, buenas noches.
0: Doctor Pajares.
2: Ay, doctor, vengo para que me revise la garganta, hasta que me raspa. Me siento afónica. Por favor, ayúdame.
3: Ah, ya, muy bien, señorita. Desvístase, sáquese toda la ropa, ¿ya?
2: Ay, doctor, ¿pero por qué toda la ropa? Si solo la garganta.
3: Señorita, por favor, hágame caso.
2: Ya está bien. ¿Dónde pongo mi ropa?
3: Acá, donde yo voy a poner la mía.
0: ¡No! Muchísimas gracias al doctor Jaimito, ¿eh? Eso lo cuento mañana, ¿ok?
4: Walter y Javier.
0: Nos reencontramos a partir de las 6 en punto de la tarde. Ángel Enrique te dice... Hasta mañana se quedan con el Brian y los lobos y las lobas. No, he dicho lobos y lobas hoy. Nos vamos con las bebas. Nos vamos aprovechando que es martes porque no se quieren alejar de mí. ¿Sí?

mis lobos y mis lobas, ¿qué tal? Muy buenas noches. Good night con todos. Good night, ¿qué significa good night? Buenas noches. Es lo único que aprendí en el colegio, nada más en inglés. Good night, good morning. Con eso ya no aprendí más, con eso pasé inglés. Llegó el reporte, mándame tu audio al 900-207-785. Cuéntame dónde estás, qué estás haciendo. Y al final, tu oído de lobo.

pasó? ¿Qué pasa? Recontra macho, por favor, ¿eh? Atención, mis lobos y mis lobas, llegó el reporte, ya sabes, tu audio al 900-207-785. Vamos a activarnos, vamos a pasarla bonito, por supuesto. A cerrar el día martes y a comenzar un día de miércoles contentos. Con la mejor música, tú ya sabes de quién, ¿sí o no? De la caribeña, porque la caribeña sí suena. Ah, no, y empezamos fuerte el horario, ¿ah? Temón de temones, la única tropical. Oye, si no me equivoco, la única tropical se va a ir a Europa con un par de grupos más peruanos de cumbia. Bien, muchachos, muy bien, ¿ah? Para hacer bailar a todos los peruanos. Imagino que estarán por Italia, por España, por Francia, ¿no? Hay comunidad peruana bastante. Y por supuesto, la mejor música, ¿suena dónde? En la Caribeña. Sí, suena.

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0: Gracias Pikachu por meter el rapeo sabrosísimo. Llegó la hora de exponer tus saluditos. Llegó la hora de leer tus mensajitos y por supuesto leer tus audios. ¿Qué? Leer tus audios, perdón. Escuchar tus audios y leer tus mensajitos. ¿Tú me entendiste, sí o no? ¿Tú me entendiste, sí o no?
1: ¡Ay, no me parece!
0: ¿Qué pasa? ¿Cualquiera se puede equivocar? ¿Cuál es el problema?
2: Déjate de imbecilidades, imbécil.
0: Tío Melcocha, ¿por qué me tratas así? Si yo te quiero mucho. Quiero mandar un saludo especial para mi jefe Cartoncho. ¿Cómo estás, jefe Cartoncho? Te quiero mucho. Te quiero mucho, jefe.
3: Ándate a la...
0: Jefe, ¿por qué me tratas así si yo te quiero mucho, jefecito Cartoncho? Solo para mi jefe Cartoncho, el mejor jefe.

0: te lo prometo. ¿Cómo estás, mi lobo? ¿Cómo estás, mi loba? Te escuchamos. Y lobo, ¿qué estás haciendo?
1: Buenas noches.
0: Hola, mi hermano Fausto.
1: Fausto activado.
0: Mi Faustiño.
2: Con la caribeña, con la caribeña. Sí, suena, sí, suena, sí, suena.
0: Sí, sí, sí.
1: Un saludo para mis compañeros. Todos los panachos. Epa. Y Parrapito, que cualquier día los caigo.
0: Óigame.
1: Está en San Martín, ¿no? En Casco, mi señor.
0: Dice que sí, dice que sí.
1: Acá mi aullido, vaya.
0: Métele, papi, con todo. Ah, no, la conoce, ¿ah? La conoce, no puede ser. Oye, no.
1: Qué buena la caribeña, suena bien.
0: Le mete arriba, mi querido Fausto. Fausto, estás de color blanco, ¿no? Porque trabajas haciendo panes. Tengo un saludo para ti, una amiga.
3: Qué lindo el hombre de blanco.
0: ¡Wow, wow! Fausto está dando la hora. Y yo pregunto, ¿dónde estás? ¿Dónde estás, lobo? ¿Qué estás haciendo?
4: Hola, Brian.
0: Hola, hermanito. Uy, ¿qué pasó? Eliminó el mensaje, hermano. ¿Por qué eliminaste el mensaje? Justo lo puse y lo eliminas. Ya, voy a esperar que lo mandes otra vez, ya. Mientras mando saludos para el único, el grande. Saludos para Franquito el Dulce, de Argentina. Siempre nos escucha, dice, desde la verdulería. Amor de veranito. Wow, ¿qué tal nombre tiene esa verdulería?
3: Ay, paletazo.
0: Y también para Ever. Un saludo para los dos, para Franquito y para Ever, que trabajan en la verdulería Amor de Veranito.
3: ¡Ay, me río!
0: Oye, ¿qué tal nombres se han puesto, muchachos? ¿Ah? Está bien, monedas son monedas, ahora sí, papi, ¿ah? ¿Eh? Y lobo, ¿qué estás haciendo? Espera, espera, oye, no me cortes tu audio, ¿eh? Lo puse y me lo cortaste, a ver. Y lobo, ¿qué estás haciendo?
4: Hola, Brian. Bueno, ay, dale, voy a presentar el octavo intento del sonido de las microondas para poder ganar mi Caribe Bolsa.
0: A ver, a ver, a ver.
4: Al estilo Curwen.
0: A ver, métele.
4: Ahí
0: métele.
4: Te va.
0: A ver, métele.
4: Pim, pim, pim.
0: Tú. ¡Ah, no! Y va girando, ¿no? Va girando el microondas, increíble, con oído incluido.
4: La microondas no tiene aullidos.
0: Es una microondas de media lobita también, de todo un poquito. Curven, ¿le damos su premio o no le damos su premio al muchacho?
5: ¿Cuándo he dicho que no? ¿Cuál es el problema?
0: Ya, está bien, puede ser, ¿eh? Pero que mandas audio en la mañana para que pueda llevar su Caribe Bolsa, que ahora está con

0: Suena bien. Chiste para llorar.
1: A ver, chiste para llorar, ya no es mi bloque, pero ¿qué importa?
0: Un jovencito de 80 años va a la plaza de armas.
1: Va a la plaza de armas, ¿ya?
0: Y le pregunta a una señora, ¿dónde están las chicas de 80 años?
1: ¿Qué? ¿Ya? ¿De 80 años? Claro, la promo.
0: No las veo dar al piste a las palomas.
1: ¡No!
0: Y la señora le contesta, vaya a buscarlas al asilo. ¡Au!
1: ¡Qué buena! ¡No! ¡Vaya a buscar al asilo! Le dijo, no puede ser. Ya no están, ya no le dan palomitas. Ya no hay está el piste para ustedes, palomitas. La señora 80 años ya están en otra cosita, ya, las abuelitas. Un saludo para todas las abuelitas que nos escuchan también, ¿ah? ¿Eh? Una más. ¿Y dónde estás? ¿Dónde estás, lobo? ¿Qué estás haciendo?
2: Mucha droga que te está haciendo, te está destrozando el cerebro. Oye, deja la droga para que otros la puedan consumir.
1: ¡No, mi querido! Oye, déjala, pero avisa dónde, pues, para que la gente pueda ir, ¿sí o no? Estamos en el reporte. Mándame tu audio al 900-207-785. Estamos activados todos. Estamos recontra contentos, por supuesto. Acompañados en la caribeña, si suena. Y tengo un saludo de cumpleaños que lo voy a mandar luego de esta canción, ¿eh? Así que atentos, Pikachu, por favor. Vete de musiquita que luego vamos con saludo de cumpleaños. En la número uno, la caribeña, si suena.

0: ¿Quién dice que los martes no se festejan, ah? ¿Con quién? La del rico vacilón. ¿Qué cosa? ¿Cómo que los martes no puedes pasarla bonito?
1: ¡Que viva!
0: ¡Que viva, por supuesto! Hay un dicho que dice: el martes ni te cases ni te embarques ni de tu casa te apartes. Pero quédate siempre con la caribeña festejando. Y sobre todo si estás de cumpleaños, ¡claro que sí! ¡Qué lindo!
1: ¡Sí!
0: Quiero mandar un saludo de cumpleaños recontra especial así desde el fondo de mi corazón y también de gente que lo quiere muchísimo. Para el Chibolito, feliz cumpleaños, querido Isaías Medina Sancho, que está cumpliendo nada más y nada menos que 63 añitos, es un bebé.
1: ¡Sí!
0: Aparte tiene una energía, mi querido Isaías, recontra bonita, un corazón hermoso, le encanta siempre estar con su familia, así que por supuesto saluda a toda la familia, de los hermanos, de las sobrinas, los nietos y de sus hijos Belén, Cristian y Benji, qué bonito, ¿ah? Y sobre todo en especial de su mamita Martina, que está festejando junto con él, lo máximo. Saludos de la Curva de Chorrillos. Pásala bonito, hermano, ¿eh? Isaías Medina Sancho, que cumple 63 años. Engríalo, por favor, ¿ah? ¿Eh? Comple su pastelito, preparen su comida favorita y que la pase bonito, por supuesto, escuchando la música de la caribeña, porque la caribeña, sí, sí, sí, suena. Oye, maestro, si voy a comprar torta, me invito un pedacito, ¿ah? ¿Eh? Estamos acá nomás cerquita, me puede mandar acá a la radio si quiere, ¿ah?
2: ¿Eh?
0: Ey, ey, ey, ey, ey. A ver cómo baila mi querido Isaías. Isaías, meten un pasito, Isaías. Eso. Ah, no, Isaías la conoce, ¿ah? ¿Eh? Tiene su ritmo, maestro, lo máximo. Martes 6 de octubre, son las 22 horas, o sea, las 10 de la noche con 45 minutos. 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

0: Ya son las 11 de la noche con 4 minutitos aquí en Lima, Perú. Nos escuchan en todo el territorio nacional. Todo el Perú escucha la Caribeña, así suena. Yo soy Brian, el señor de la noche. Me quedo contigo hasta las 2 de la mañana. Oye, pero escúchame, mi loba, mi loba. Hace poquito salió un ranking de cuáles son las mejores pollerías del Perú. ¿Dónde venden el pollito de brasa más rico? Ese que hace que te mueras, pero hasta el huesito. Así que a ti que te encanta, que te fascina, que te aloca comerte el huesito.
1: ¡Ay, no me parece!
0: Entonces tengo una pregunta para ti el día de hoy al 900-207-785. Me vas a comentar, ¿dónde te has metido tú, sí, mi lobo, mi loba, el mejor pollo a la brasa? ¿Dónde te has comido ese pollo a la brasa que tú digas, uy, no, este pollo a la brasa se tumba a todos los demás, ¿ah? Le da pero harto golpe a los demás pollitos que comen en otro lado. Así que ya sabes, mándame tu audio al 900-207-785. Y cuéntame, ¿dónde te has degustado? ¿Dónde has disfrutado del pollo a la brasa más rico de todos? Según el ranking que salió hace poquito de las mejores pollerías peruanas, la pollería más rica de todos es la pollería que lleva por nombre Primos. La verdad que no he tenido oportunidad de comer a Primos. He ido a comer a tíos, a hermanas, a sobrinos, abuelitas, pero a Primos no he ido hasta ahora. Así que cuéntame tú al 900-207-785. ¿Dónde te has comido tu más rico pollo a la brasa? Oh. Esa es la pregunta para esta hora del día. Mejor dicho, de la noche. ¡Somos la número uno! Musiquita, por favor, Pikachu.
2: ¿Pikachu?
0: La Caribeña, si suena.

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por supuesto, ¿ah? Recuerden que mañana jueves 8 de octubre es feriado, gente, así que chambeemos chévere y después ya hay tiempo para descansar. Cuídense mucho, La Caribeña, sí suena.

Ahora sí, me voy a casita, gente linda. Hemos estado pasándola bien bonito cuatro horitas juntos, con buena música, acompañando a la gente trabajadora, a la gente que estaba camino a casita, la gente que está también en el extranjero.

0: en dos. ¡Epa! 2:09. ¿Cómo están, mis grandes amigos y amigas? ¿Cómo estamos? A toditito volumen, ¿cómo estamos? Bienvenidos a este mitad de semana, 7 de octubre, el ombligo de la semana. 2:09, bienvenidos a tus ricas amanecidas. Hoy me quedo acompañándote como siempre hasta las 6 de la mañana con toda la actitud positiva. Claro, hoy miércoles 7 de octubre, siendo exactamente las 2:10, con la bienvenida. Creo que te encuentres en el volante, manejando, viajando, o de repente descansando un ratito ahí en el grifo. Me parece excelente, ¿ah? Descanse un poquito y luego continúes con tu ruta. Siempre es muy importante un pequeño break, ¿sí o no? Claro. Un pequeño descanso, es muy importante. 2:10, te doy la bienvenida. Me quedo contigo hasta las 6 de la mañana, así que súbele volumen,
1: Y ahora, chicas, por favor, tengan la amabilidad de repartirse.
0: Volumen.
1: ¿Cómo bailan las chicas, Corazón Serrano?
0: Así iniciamos tus ricas amanecidas. Bienvenidos, bienvenidas a tu Caribeña Si Suena.

0: Muchas gracias.
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todo volumen. Salió para mi gran amigo Oscar de Caraballo. Saludo para la guapa churra. Saludos también para Lorena. Lorenita, un fuerte abrazo también para ti, Lorenita, siempre con la compañía de tu radio caribeña. Así suena. La hora 2 y 23 minutos. 2 y 23 minutos. Acompañándote a toditito volumen.

0: nombre que saluda también para Yolanda en San Martín de Porres.
1: En el baile la pipa me dicen.
0: Me dicen Smith, estoy molesta. ¿Por qué? ¿Qué ha pasado? La selección peruana perdió 2-0 ante Colombia en su último amistoso por la fecha FIFA. En el equipo de Mano Meneses no ganó solo, no ganó un solo cotejo de los cuatro que disputó. Nos vimos en balón. Perú cayó 2-0 ante Colombia en el último partido amistoso por la fecha FIFA. Samuel Velázquez y Daniel Arcila anotaron los goles de la victoria colombiana.

0: Bueno, por acá así es el fútbol, ¿eh? Se gana o se pierde también, ¿eh? Apechugar más. Pechuga más que el de renegar. Saludo también para María Larraín y la Bullberry, ¿no? Bullberry. Un gran saludo para mi gran amiga María Larraín. También estoy renegando, miren. Ay, la vida es para ser feliz. La vida es una sola. Vive la vida. No dejes que la vida te viva, dice la gran Susy Díaz. ¡Sí! Hola, buenos días. ¿Quién se reporta por aquí? Hola, buen día. Hola.
1: Smith, buenos días. Buenos días. Hoy no se habla de fútbol. Estoy como la G, compadre.
0: Te voy a hacer caso. No hablemos de fútbol.
2: ¡Buenos días!
0: ¡Buenos días!
2: Acá el niño Ricardito.
0: Ricardito, ¿qué pasa?
2: Bueno, quería saludar a mi abuelito, el tóxico.
0: ¿El tóxico?
2: Y también a mi padrino, ajá, José Narváez.
0: ¿Por qué?
2: Y su primo, Ronnie.
0: ¡Epa!
2: Y también a su esposa, Lili Miel.
0: ¡Epa!
2: Ya este tío Ronnie, ya te mandé el saludo por la radio, tío. Más tarde me yapeas, ¿ah? ¿Eh? ¡Sos tacaño!
0: ¡Chao! ¡Ah, estás cobrando por saludos! ¡Has hecho tu negocio! ¡Vaya a dormir, niño Ricardito! 2 y 26 minutos en tus ricas amanecidas. ¡Ay, ay, ay! Así es el fútbol. ¿Se pierde o se gana? Esta vez hemos perdido.
3: ¡Vamos, vamos! ¡No! ¿Dónde estés?
0: ¡No, por favor! ¡No!
3: ¡Recibe el saludo!
0: ¡Mis ahorros, no!
3: ¡Tierra de la María!
0: 2 y 27 en tus ricas amanecidas.

0: 36 minutos en mi país. O sea, que uno tranquilo acá trabajando, manejando tranquilo, me hace acordar de Perú que Perú perdió, dice. No reniegue, ya no reniegue. ¿Por qué? Hola, buenos días. ¿Quiénes se reportan al 900-2077-85? 900-2077-85. Hola, buenos días, buenos días.
1: Muy buenos días, mi amigo Esmita. Acá también, Rafito.
0: Hola, Rafito, dímelo.
1: Estoy, estaba bien trabajando, haciendo los panes de mí, hasta que tocas el tema de la selección. No. ¿Por qué? Me toca la selección peruana. Todos hemos perdido. Todo. Contra Estados Unidos, contra Canadá. México, claro. Un empate. Y ahora con Colombia, que hemos perdido. También. Y encima tú dices, ¿se gana o se pierde? Si todos hemos perdido, nada, hemos ganado. Ya, suma. ¿Por qué no hablas otra cosa, Pemín? A ver, si quieres. ¿Ya conseguiste novia enamorada? Ah. Eso, hables, ya consigo novia enamorada, Pemín. Aquí, escuchando la caribeña, sí, piensa bien. Oño.
0: ¿Qué?
1: ¿Qué?
0: ¿Qué?
1: ¿Qué?
0: Conseguí un novio. ¿Y tú cómo sabes? ¿Qué quieres saber tú? Ay, ay, ay, no reniegue. Por favor, denle su pastilla, por favor. Está renegando. Es que muchos han apostado el día de hoy que Perú ganaba. Aunque sea un gol. Nada. Óyeme. El Lionel Messi se despidió el día de ayer martes de la selección argentina tras 21 años de historia inolvidable con 126 goles. ¿Ah? 126 goles, el último de penalti en los 70 minutos de un partido ganado por 3-0 a Benin. Ah, importante, ¿ah? En Buenos Aires. Y en una noche cargada de muchas emociones realmente, ¿ah? Homenajes, lágrimas. ¿Cuántos espectadores, mi querido? 85.000 espectadores. ¡Ay, ay, ay! Es que, claro, en el Estadio Monumental han cantado hoy el gol de número 126, el capitán, como si fuera sido el de un título mundial. Pues claro, Lionel Messi, pues hermano. A los 70 minutos Messi respiró profundo, tomó impulso y sacó desde ese el punto penalti un zurdazo potente, ¿ah? Por lo que se le metió por el palo de su mano izquierda al portero de Benin, Marcel. Ah, mira, interesante. Así fue la despedida de Lionel Messi. Argentina goleó 3-0 a Benin en Buenos Aires. Una buena noticia también, ¿eh?, para los seguidores de Lionel Messi. Hola, buenos días. Hola, buen día.
2: Smith, pero ¿quién es Benin? ¿Qué equipo es Benin? Hablamos cuando juega con Perú, con la selección. Ese va a ser un buen partido.
0: Eso también, claro. Tiene mucha razón. Hoy en 2:39, 2:39, en tus ricas amanecidas. Oye, todo un poco, ¿ah? ¿Eh? Alegrías, emociones, tristezas, amarguras. Pero aquí estamos siéndote con toda la actitud en este miércoles maravilloso. Realmente es un día de miércoles. 7 de octubre, 2:40, sube el volumen. De la plata. Y recuerda que caribeña se respeta. Hola, Miguelío. En el auto, en tu chamba. ¿Qué te parece si bailamos un poquito? Arriba la palma, arriba. Arriba la palma, arriba. Eso. Cada momento pienso en ti. 2:40.

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1: De la hora 3 y 6 minutos en tus ricas amanecidas. La hora 3 y 6 minutos. Óigame. Hace un momento estábamos hablando sobre los juegos, que a veces se gana, a veces se pierde, pero realmente nos trae muchos buenos y también, ¿por qué no?, malos recuerdos a veces, ¿no? Cuando se pierde, cuando se gana, ¿verdad? Pero digo, el día de hoy vamos a acordarnos de lo que tú hacías cuando eras niño, cuando eras niña, cuando eras chiquitito. Porque antes no había celular, pues, ¿no? No había celular para entretenerse, no había wifi, no había TikTok, no había wifi para salir a la calle. Claro, salías a la calle, se iba la luz, salías a la calle. ¡Mamá, ya vengo! Yo iba a jugar pelota, ¿sí o no? Bueno, de niño yo jugaba, y seguramente tú también. Jugamos hasta que alguien gritaba desde la puerta de tu casa: ¡Ya entra! ¡Oye, mía, entra! ¡Es tarde! Y uno respondía: pues no, ya voy. Pero ese ya voy podría ser tranquilamente una hora, una partidita más de fútbol. Recuerdo que jugábamos en la pista, en la vereda, en el parque, afuera del colegio. Y había juegos donde uno terminaba lleno de polvo, ¿verdad? Con la rodilla raspada. Pero contento, ¿sí o no? Contento. Y había otros donde uno decía: una más y nos vamos. No como ahora, decimos una más, Smith, y nos vamos. Salud, salud. No, eso no. Antes eran los juegos, pues. Y hablando de los juegos, vienen a mí con eso, caramba. Claro, una más y nos vamos. Y terminaba jugando hasta que oscurecía, ¿verdad? Estaban las chapadas, las escondidas, el mundo, ¿no? El mundo, las canicas. Claro. Oye, paraba perdiendo las canicas, de verdad. Yo tenía mi botellón lleno de canicas. Cada rato perdía, ¿no? El trompo, claro, los yaces, la liga, el kiwi. ¡Mata gente, mata gente! Y algunos éramos tan competitivos que simplemente la partida terminaba en discusión siempre, ¿no? Sí, eso no vale, no vale, no, no, no, no, no. Otra vez, no, sí, sí vale. Oh, tú hiciste trampa ya, y otra vez volvías a jugar, ¿verdad?
2: ¡Sí!
1: Porque así era nuestra infancia. Poca tecnología, pero bastante calle, ¿verdad? Amigos y la creatividad, ¿verdad? ¡Claro! Así que hoy quiero saber, tú de niño o de niña, ¿a qué jugabas? ¿Cuál era ese juego que te podía atraer y tener horas y horas en la calle? Cuéntame, ¿qué juego te tenía concentradísimo, concentradísima? Pues, ¿recuerdas cuando eras niño? ¿Qué jugabas cuando eras niño o niña? A ver, audios al 900-2077-85. A ver, por acá, 900-2077-85. Hola, buenos días. Audio por aquí, hola. Hola, buenos días, hola.
3: Yo me acuerdo que todos los días paraba mintiendo a mi abuelita diciendo,
1: ajá,
3: que hacía aseo en el colegio.
1: ¿Y qué pasaba?
3: Al final no hacía aseo, sino paraba jugando pelota.
1: Ah, ya.
3: Me ensuciaba con las bolas. Hasta que un día me encontraron jugando fútbol.
1: ¿Y qué hicieron?
3: Y me sacaron la entre miércoles.
1: Pero no por jugar fútbol, sino por mentir, pues. Claro, hay que decir siempre a dónde uno va, si uno, claro. ¿A dónde uno va? Porque si te pasa algo, hay que saber dónde te vamos a buscar. Seguro te ibas a jugar a fútbol. ¿Dónde, pues? Nadie te encontraba y te pasabas horas y ahora uno se preocupa, pues, hermano. ¿Ah?
2: ¡Sí!
1: A cocacho te va. Hola, buenos días. Hola, buen día.
4: Mira, yo tengo 74 años y hasta ahora tengo mi bolero.
1: Ah, se está bien chibolito, hermano. ¿Ah? 74 años, hasta ahora tienes tu bolero.
4: Ese de madera.
1: Claro, de maderita.
4: Y hasta ahora hago mis jugaditas.
1: Ay,
4: nunca se olviden los muchachos. Ay, el run run.
1: Ay,
4: el
1: ya.
4: Yo-yo.
1: El run run.
4: El aro. El aro que íbamos, sí, correteando por la calle con...
1: No la película,
4: con
1: ¿no?
4: Una, con un fierrito. Era tiempo maravilloso.
1: Tú sí que eres bien antiguo, bien mal. El aro, bueno. Un aro. Y y un palito o un fierrito y te ibas correteando por la calle. Oye, qué recuerdo, hermano.
0: ¡Sí!
1: Claro. Por acá me dice Alan Smith. Soy María de Chorrillo, yo jugaba yaces. Podía pasar toda la tarde jugando. Pero la verdad que ya tenía que regresar a hacer las tareas. En esos tiempos hacía la tarea antes que se haga noche. Eso sí es verdad, ¿no?
0: ¡Sí!
1: Ah, qué recuerdos inolvidables. Hola, buenos días.
2: Buen día, Smith.
1: Hola, buenos días.
2: Yo tuve una infancia muy bonita. ¡Epa! Con él. Era la reina de los juegos. Jugaba a jazz, ping-pong, la escondida, la chapada.
1: La chapada.
2: Jugaba a matagente, a las muñequitas.
1: Eso.
2: A la saltasoga.
1: La
2: yo
1: saltasoga.
2: Jugaba de todo. Will, de todo. Con decirte que me levantaba, tomaba desayuno
1: y
2: me iba a jugar. Regresaba, almorzaba, a veces ni regresaba a mi casa, almorzaba en casa de cualquier amiguita. Y a seguir jugando.
1: ¿Y el colegio?
2: Ese era mi momento.
1: Vacaciones era, ¿no?
2: Que Dios le tenga en su gloria a mi hermana y a mi madre. Me dieron una infancia muy bonita.
1: Muy bonita, claro.
2: Escuchando ahora mi radio La Caribeña, que suena y suena bien.
1: Gracias,
2: en todo Chancay.
1: Jessica de Chancay, qué lindos recuerdos inolvidables, ¿verdad?
0: Sí.
1: Claro. Aquellos tiempos, por ejemplo, yo jugaba fútbol, cuando podía jugar fútbol, jugaba bastante y me quedaba hasta horas y horas en la calle, ¿no? Ahora lo único que juega son con mi corazón. No, ya me trajo recuerdos. No, es mí de esos recuerdos, no. ¿Sufrido yo? No. Buenos días. Hola.
5: Buen día, Smith. Saludos cordiales desde el puerto de Tampico, Tamaulipas, México. Epa. Aquí sí suena La Caribeña. Pues son los mismos juegos de Perú y acuérdate que coincidimos con lo mismo.
1: Claro.
5: Pero pues bolero, de niño vaya en mi pueblo pobre, mi rancho, mi finca, todo eso donde no había ni luz ni nada.
1: Eso, claro.
5: Pues a las pelotas, a las escondidas, las canicas, como dices, pues todo eso.
1: Claro.
5: Y cuando te pasabas de tiempo, pues ya te iban a traer con una de esas varitas que cortaban de ahí mismo. Saludos
1: mágica,
5: de parte de Paco Reyes, aquí andamos activos.
1: Claro.
5: Smith, todos los días escuchándote. Que no te mande mensaje, no es que no te escuche. Saludos.
1: Gracias, mi hermano. Sí, claro, si tú no regresabas a la hora, te daban con esa varita mágica, ¿no? Te he dicho que no. ¿Qué hora crees que son? ¿Por qué llegas a esta hora? ¿Quién es tu amigo? Oye, ¿tú no eres el vecino? Oye, ahí que tu mamá te deja. Hasta la vecina te sacaba el aire. Hola, buenos días. Último audio por acá. Hola, buenos días.
6: Hola, Smith, buenos días.
1: Buenos días.
6: Huguito, de Quillabamba.
1: Huguito, dímelo.
6: Escucha, Smith vio aquellos años, pues, en la época de...
1: Época.
6: Su presidencia de Alan García. Pucha,
1: ajá.
6: Mario, hacía cola.
1: Cola.
6: Para comprar... Un galón de querosene,
1: ajá,
6: un kilo de arroz,
1: ajá,
6: un sol de pan, un kilo de fideo, pucha, ya no lo quiero recordar de aquellos años.
1: Ya no ibas a jugar.
6: Es la pura verdad. Espero que este año también no pasemos lo mismo,
1: ajá,
6: en esta presidenta que tenemos.
1: Ya. ¿Y los
6: la
1: juegos?
6: Caribeña, sí, suena.
1: ¿Y los juegos
6: y suena
1: por
6: bien.
1: Estamos hablando de los juegos. Bueno, siempre es bueno recordar, ¿eh? Muy importante. 3:14, continuamos con tus ricas amanecidas.

Esta es la hora, 3:15. Mándame tu audio al 900-2077-85 y cuéntame, ¿qué recuerdas de tu infancia? Sobre todo los juegos, ¿sabes? Sobre todo los juegos. Juegos de tu infancia. Las chapadas, los yaces, las escondidas. Ah, tiempos maravillosos. Ahora solo juegan con mi corazón. Es la hora 3:15 en la Caribeña, si suena.

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0: 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A ver, por aquí, WhatsApp 900-2077-85. 900-2077-85. Comentando por acá, ¿qué recuerdas de los juegos de tu infancia? Juegos de tu infancia, ¿qué recuerdas de tu infancia? Me decían por acá, las escondidas, la chapaz, de kiwi. Hola, por acá dice, hola, soy Brian. Yo recuerdo a los encantados, mi juego de la infancia. Salió para la gente chévere de Cenati. En Chimbote, en Nuevo Chimbote. Hola, saludos también por aquí para Angelo. Dice por acá, yo extrañaba cuando jugábamos trompitos con mi guaraca, con mis grandes amigos de mi barrio. Saludos para Angelo y mi pataza Martín. Juego de tu infancia, mándenme de audio, ¿ok? Al 900-2077-85. Hola, por acá. Hola, soy Carlos Eduardo. De niño jugaba a los trompos. En las tardes, noches, kiwi. A las escondidas, zampai. Wow, qué tiempos aquellos. Cuando no había celulares, me dice por acá, efectivamente. Saludos para mi tío Alejandro. Buen Alejandro. De parte de Frank. Full sintonía con Radio La Caribeña. Salió para Alejandro, Alejandro, Alejandro. Y para Frank. Ay, por aquí, audios. Juego de tu infancia, ¿qué recuerdas? Hola, buenos días.
1: Bueno, mi infancia, la que yo jugaba.
0: ¿Qué jugabas?
1: Era tan divertido, niñez, que ya no regresará. Ajá, era las escondidas.
0: Las escondidas, claro.
1: Saltasoga. El kiwi.
0: El kiwi, claro.
1: Eran lo que más nos gustaba.
0: Claro.
1: Allá en mi pueblo. Morropón.
0: ¡Ey, Morropón!
1: Del norte.
0: ¡Epa! Saludos para toda la gente chévere de Morropón. Hola, buenos días. Juego de tu infancia. Hola, buen día.
2: Hola, Ismael. Buenas noches. Lo que yo recuerdo, porque era hermana única, eran dos hermanos míos.
0: Ya.
2: Y siempre nos levantábamos tempranito. 5, 6 de la mañana, tocábamos la puerta de la vecina,
0: ya.
2: Y jugábamos el intento, Mario Bros, Street Fighter, las carreras, eso.
0: Y
2: aparte, como bien machona, pues yo no, agarraba, levantaba, juntaba todas las chapitas, que encontraba las chapitas antes, y chancábamos. Y había una losa cerca de mi casa, y yo era la única haciendo la bulla, chancando las chapitas.
0: Eso.
2: Y bonitos recuerdos.
0: Bonitos recuerdos, claro.
2: Mi hermano ahorita está en el cielo, pero tengo muchos, muchos recuerdos de mi hermano.
0: Lindo recuerdo.
2: Me enseñaba a coser, porque no sabía coser. Gracias a él he aprendido muchas cosas. Y los juegos, pues, ¿no? Los encantados.
0: Qué lindo recuerdo.
2: San Miguel. Muchos juegos bonitos, bonitos recuerdos. Bendiciones.
0: Lindo recuerdo, gracias. Salió para Rosario, para toda la gente linda de Ica. Buena, Rosario. Oye, sí, ¿verdad? Yo me acuerdo que, bueno, a veces los vecinos hacían su pollada. Claro, en ese tiempo había pollada, ¿no? Cuando la pollada todavía valía 5 soles, ¿no? Claro. Hacían polladas y al día siguiente pues había un montón de chapitas, ¿ah? Por todos lados. De gaseosas, de las ricachelitas. Y bueno, uno iba ahí. Al día siguiente encontraba todas las chapitas. Bueno, sacabas a tu piedra, lo chancabas y luego jugabas al chipitap. O hacías tu run run. ¿Se acuerdan de run run o no se acuerdan? A ver, ¿quién se acuerda de run run? ¿Quién se acuerda que me mande cómo funcionaba? Claro, ¿cómo funcionaba el run run? A ver, los retos que me manden un audio así, ¿eh? Que me explique. ¿Cómo es run run? Hola, por acá, saludos muy especial para Topo. Topito, el Mil Amores en San Juan del Urigancho. Hice por acá, extraño esos juegos de mi infancia, el Chipitaps. El Chipita, buena Topo Topito, Miramores. Cuando te casas, Topo Topito, ya se te está pasando el tren, ya se está pasando. Se te va la combi. Hola, buenos días. A ver por acá, hola, buen día.
3: Oh, Smith, no me hables de rum rum porque con esa vaina me he cortado el pecho. No corre.
0: Ay, ay, ay. Con eso, claro, si te cortas. Es que no sabía, muchacho. Con la pila tenías que bolear la chapita para que no te corte. Pero eso era la tensión del juego, pues, si uno. Si no te cortaban, no era juego. No, mentira. Hola, buenos días. Hola.
2: Smith, el run run era chancar una chapita y hacerle dos huequitos y meterle pabilo.
0: Claro.
2: Ahí le dábamos vuelta. Ya. Y de ahí lo jalábamos y sonaba.
0: Epa.
2: Pero a mí, mis hermanos me lo ponían en el cabello.
0: ¿El cabello? ¡Ah!
2: Y todo eso se enredaba en el cabello. Ay, eso era el run run.
0: ¡Qué dolor! No, en el cabello no. Hola, buenos días.
4: Buenos días. Ya empezando el trabajo.
0: ¡Epa!
4: A ver, el tema. Ya, hasta que acá en mi infancia, pues, cuando no había celulares, cuando todo era
0: no había, pues.
4: Diversión, sí. Lo mejor de los 90.
0: Claro.
4: Hacemos jugar a canicas, pues. Canicas, vamos a hacer un pescado. La figura de un pescado y poner las canicas en el medio, ¿no?
0: Ya.
4: Y tirar, pues, ¿no? Tirar y si salía, era tuyo, pues, ¿no? Las canicas. Después jugar fulbito en la tierra, ¿no? Hacer, ¿cómo se llama? El arco con dos piedritas.
0: Claro.
4: Y ya está. Y todo de las ras.
0: Claro.
4: La caribeña así suena.
0: Esos tiempos maravillosos de la vida. Que si no regresabas a tu casa raspado tu rodilla. Si no regresabas a tu casa raspado tu codo. No habías disfrutado toda la tarde, ¿verdad? Claro, cuando ibas a jugar fulbito, ¿sí o no? Claro. Esos tiempos maravillosos. Hola, buenos días. Hola.
5: Aquí otra vez, amigo.
0: Hola.
5: Rafito.
0: Hola, buenos días.
5: Con tu tema, los juegos de niños, ¿no?
0: Los juegos de niños.
5: ¿Qué
0: de
5: te puedo contar, pe? A mí, ver, yo era terrible, pe.
0: Terrible.
5: En mi barrio, en el Callao.
0: Callao.
5: Se jugaba ahí la escondida, la chapada, matar gente, kiwi. Epa. Los siete pecados.
0: Los siete pecados.
5: Y
0: sí.
5: Cuando iba al colegio, no entraba al colegio.
0: ¿Por qué?
5: Me iba a jugar pelota.
0: Uy, no.
5: Y por eso es mi pueblo entrar al colegio. Ahora soy panadero. Qué buena, por mi madre. Voy a ser un doctor, un abogado. ¿Sí?
0: Oye.
5: Aquí escuchando la caribeña, sí, suena bien.
0: Pero eres un experto panadero y eso está muy bien, ¿no? Imagínate, sin ti no hay desayuno en ninguno de los hogares.
6: ¡Solteros, una bulla!
0: ¡Claro! ¡Saludos!
6: ¡Vamos a comprar!
0: Para todos mis grandes amigos y amigas.
6: ¡Feliz aniversario!
0: Juego de la infancia, ¿qué tal les recuerdo?
6: ¡Suena!
0: Me acuerdo cuando yo era niño.
6: Tu corazón.
0: Pepit.
6: Momento para presentar la voz.
0: Ahora soy grande.
6: Enrique.
0: Engañando. No, soy chiquito. No he podido crecer, no.
7: Vamos a
0: la chapada. Oye, la chapada. Sí. Las escondidas. El fulbito. Qué buenos recuerdos, ¿ah? ¿Eh?

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0: 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Esta es la hora, 3:56.
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Tito Volumen. En la chambita salió para todos mis grandes amigos peruanos en el extranjero. Están full chamba ya desde muy temprano, conectadísimos con Radio La Caribeña y aquí en el Perú también, ¿ah? Claro, para mis grandes amigos y amigas que están en estos momentos en las fábricas, están en su puesto de vigilancia, están en la panadería, están preparando los ricos desayunos ya para salir a la venta. Durante la noche hay quienes venden su caldo de gallina para la resaca, para mis grandes amigos conductores también, para que puedan resistir toditita la noche. ¡Claro! Saludos para todos mis grandes amigos que están ahí en la cocina, a mis grandes amigas también, están preparando los almuerzos riquísimos, ¡claro! Adelantando los almuerzos precocidos para mañana tempranito, ¡claro! Así te despreocupas de cocinar, llevas tu tupper, te sirve bien, bien rico, y llevas a tu trabajo, solo lo calientes y ya está. Mira cómo te resuelven la vida. Claro, son los máximos. Saludos para todos y para todas. Miren mis amigos conductores que en estos momentos están en el tráiler, están en la combi, yendo a ruta también, viajando. Fuerte abrazo para todos, ¿ah? Por acá me dicen Smith, faltó que digas cuál es mi juego favorito. Las cometas. Oye, de verdad, las cometas, ¿no? Claro, se hacían con cañitas, con palitos, con una bolsa, se hacía. Uy, qué recuerdos, inolvidables. Bueno, hasta ahí el tema de tu rica amanecida. Qué bonito tema. Hemos vuelto a nuestra infancia recordando un poquito, ¿verdad? Espero que le hayan pasado súper bien. Yo me quedo todavía hasta las 6 de la mañana acompañándote con tus ricas amanecidas. Así que continuamos con la buena cumbia. Y ya viene en instantes el reto de tu rica amanecida. Que Radio La Caribeña va contigo a donde vayas. Mañana, tarde, noche y tu rica amanecida por La Caribeña.

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0: semana.
1: Y me voy escuchando la música de Armonía.
0: Muy bien.
1: Yes.
0: Número de WhatsApp, el 900-2077-85 habilitado. 900-2077-85, el número de WhatsApp en cabina para el reto de tus ricas amanecidas. Respuestas rapidísimas. En una sola palabra o en dos, ¿ya? Vamos con estas respuestas. A ver, atención. El reto de las ricas amanecidas. Menciona ese plato que ves y no te puedes resistir a pedir una probadita. ¡Claro! Empecemos el día miércoles, mitad de semana, con ese plato favorito que tienes y que cuando ves no te puedes resistir a una rica probadita. A ver, vamos a ver qué platos me mandan por aquí. Tu plato favorito. De preferencia audio, por favor, ¿ok? Menciona ese plato que ves y no te puedes resistir a pedir una probadita. ¿Cuál es tu plato favorito? ¡Rápido! Dos. Una palabra.
2: ¡Sí!
0: Al 900-2077-85. Hola, por acá me dicen Smith. Jimena, arroz con pollo, Smith. ¡Uy, qué rico de arroz con pollo!
2: ¡Sí!
0: Dice por acá Zarela. Saludos para la gente chévere de San Juan de Miraflores. El arroz con mariscos, Smith, ¿cuándo vienes por aquí para dar una probadita? ¡Ay, ay, ay!
2: ¡Sí!
0: Adriana, me dice por acá Smith. Saludo para toda la gente chévere de Chiclayo. El ceviche, pues, hermano. Muy, pero muy rico. Hola, buenos días. A ver, ¿cuál es el plato favorito que no te puedes resistir a pedir una probadita? Hola, buenos días. Hola.
3: ¿Qué tal? Muy buenos días, muy buenos días. Escucha, el plato preferido es la comida de los siete colores.
0: Los siete colores.
3: Además, para chuparse los dedos.
0: ¡Ah, qué rico!
3: Su tallarín. Su chanfainita. Su
0: no.
3: Papa la guancaína, su sencillo.
0: ¡Ay, no, que no siga,
3: chuparse
0: no
3: los dedos! Saludos, Arequipa City.
0: Saludos desde Arequipa City. Saludazo para mi gran y buen amigo, siempre para mi gran y buen amigo Ángel. Buenas gracias, Angelito. Siempre desde Radio La Caribeña, si suena. Hola, por acá me dicen, hola, Smith. Soy Gonzalete. Obviamente que el locro es mi favorito, Smith. Obvio, bien ahí. A ver, ¿cuál es el plato favorito que no te resistes a pedir una probadita? Hola, buenos días. Hola.
4: La caribeña sí suena.
0: ¿Y suena
4: la caribeña
0: bien?
4: Sí suena.
0: Suena bien.
4: Mi amigo.
0: A ver, dímelo.
4: El plato favorito.
0: A ver, ¿cuál es?
4: En la mañana.
0: Ya.
4: Un lomito al jugo.
0: Uy, qué rico.
4: Con un par de pancitos.
0: Ah,
4: y un café bien cargadito.
0: Qué rico, ¿ah?
4: Lo máximo. Claro. Caribeña sí suena.
0: Epa. Gracias, mira, amigo Mauro. Hola, Smith. Su rica causa cevillada, claro. Saludos. Soy el lobo, dice. Buena, lobito. Oye, de verdad, ¿no? Una causa cevillada. Uy, qué rico, delicioso. A ver, ¿cuál es el plato que ves y no te puedes resistir a pedir una probadita? Por acá me dicen, hola, Smith. Saludos desde Chiclayo. Saludos para Julia y la familia Díaz. El cevichito chiclayano, pues, Smith, es irresistible. Se me hace agua la boca, qué rico, dice. Hola, Smith, por acá, chicharrón. Saludo a Yesenia. Por acá, Smith, saludo para Juancito. El higadito es buenazo, Smith. Elizabeth Smith, a ver si te gusta mi plato favorito, ese es el arroz chaufa. Uy, qué rico, eso por lo menos yo me como cuatro platos, o sea, cuatro platos y no me canso. Claro, mi plato favorito. El ají de gallina, dice Edwin por aquí. Uy, no se resiste, ¿ah? ¿Eh? Un ají de gallina, uy, ya no, ya. Deliciosa. Espectacular. 4:38, estamos presentando tus ricas amanecidas. ¿Cuál es tu plato favorito, el reto de las ricas amanecidas? La lasaña, la pizza, el cevichito, el ceviche. Ceviche de conchas negras, Edwin por acá. Patita de pollo broster. ¿Cómo? ¿Patita de pollo broster? ¿Cómo es eso? Es la primera vez que escuchaba. Saludos por acá. Smith, un chifito, un aeropuerto, dice. Smith, mi plato favorito es Smith a la caja china, dice. Ay, habla bonito. ¿Cómo que Smith a la caja china? Habla muy bonito. A ver, ¿cuál es tu plato favorito que no puede resistirte a una probadita? Reto de la rica amanecida. Emil, los fideos, lomo saltado, la jalea, uy, ya no, ya. Ya parezco restaurante, ya aquí, ya. Qué bueno. Muy bien, hasta aquí el reto de la rica amanecida. Qué buenas respuestas. De preferencia los audios, por favor, para poder escucharte. Yo quiero escucharte, quiero escuchar tu voz. Claro, a esta hora es mí, me das hambre, esta hora es mí. Todavía no salgo de mi chamba. Oye, yo también tengo hambre, hermano. ¿Qué hacemos? Nos vamos a un buen desayunón, ¿sí o no? Claro. Hola, buenos días. Hola.
5: Hola, Smith, buenos días.
0: Buenos días.
5: Mi plato favorito es un chupe de camarones bien concentrado.
0: Uy.
5: Uf, ya no, ya.
0: Ah, es un chupe de camarones.
5: Es muy rico. Delicioso. Es mi plato favorito, Smith.
0: Claro.
5: Cari
0: Caribeña,
5: así suena,
0: Villa El
5: Salvador.
0: Epa, gracias, Olinda, de Villa El Salvador. Un chupe de camarones, ¿cierto, no? Claro. Escucha, yo un chupe de camarones no despierto hasta el día siguiente. No vengo ni al programa. Bien concentrado, no vengo ni al programa. Me quedo dormido 3 días. 4:41, en tus ricas amanecidas, el reto de tus ricas amanecidas, ¿ah? Siempre por la Caribeña, sí suena.
6: Y ahora el quinto volumen.
0: El quinto volumen.
6: El grupo
0: 5. Sube el volumen a tu Caribeña. Esta es la hora 4:41. 4:41.

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0: 56 minutos en tu radio La Caribeña, si suena por todo el Perú y el mundo. 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Muy bien, el reto de la rica amanecida es mencionarme ese plato de comida que ves y no te resistes a dar una probadita de ese platito favorito que tienes, ¿ah? Claro, vamos por acá. Adiós. Hola, buenos días. Hola, buenos días. ¿Cuál es tu plato favorito?
1: Sí, eso es mi plato favorito. Son los tallarines con papa la huancaína. Escuchando la caribeña, si cena y cena bien. Y muchas bendiciones. Feliz día miércoles.
0: Su aceituna, uy, ya no, ya rico, ¿ah? Delicioso. Hola, buenos días. Me dicen por acá, Smith. Soy Azucena Huertas. Mi plato favorito, los anticuchos con rachi y su pancita. ¡Ay, qué rico! ¡Qué rico, qué rico! Hola, buenos días. Hola, buen día. Hola.
2: Buenos días, Smith. Mi plato favorito es los tallarines verdes con su rico bistec y su papita la huancaína. O si no, su ají de gallina, mi hermano.
0: ¡Qué rico! ¡Delicioso! ¡Ají de gallina! Hola, buenos días. Hola.
3: Buongiorno, buongiorno. Habla María Larraín. Hola, María. Bueno, mi plato favorito que no me resistiría a comer es mi pesado a lo norteño con su ceviche de pescado seco. ¡Qué rico! Ya no, ya. A eso no me resistiría. La caribeña sí suena. Y suena bien.
0: De buen diente, ¿eh, María? Hola, buenos días. Audio por aquí. Hola. Hola, buen día.
4: Claro, pues mire, la caribeña sí suena, mi rico locro de mi pueblo de Guano. La caribeña sí suena, suena bien. Con una presaza de carnero.
0: Ay, ay, ay. Tú sí, ¿eh? Hola, buenos días. Hola.
5: Buenos días, mi grande querido amigo Smith. Si hablamos de mi plato favorito, a ver. Es, ¿cómo se llama? El oyuquito con charqui y su arroz bien graneadito. Buenazo. Ah, no. Uy, rico. Rosita Gabana, la única. Eso, con las ricas amanecidas. Radio La Caribeña sí suena y suena bien.
0: Suena muy bien. Hola, buenos días. ¿Tu plato favorito?
6: ¿Tu favorito? Hola. La causa rellena.
0: La causa rellena. Gracias, Luz. Hola, buenos días.
7: En mi plato favorito es la papa rellena.
0: Qué bueno.
7: Con harta carne, con huevo, en mí. ¡Ay, qué rico!
0: Bueno, se te hace agua en la boca, ¿no? A ver, saludos para Miguelito Miguelón. Saludos desde Pisco. Por acá me dice su pan de agua con su pejerrey, con su salsa criolla y su café caliente. ¡Uy, ya no, ya! Miguelito, tú sí, ¿ah? Tú sí, Miguelito. ¡Ah, se me hace agua en la boca, hermano! Muy bien, hasta aquí el reto de las ricas amanecidas. Saludos para todos mis grandes amigos. Ahí están chambeando los muchachos, haciendo el servicio operativo, dice por acá, el Lobo. Siempre toda la rica amanecida. Gracias, Lobito. Saludos para todos los grandes amigos de O'Green Batería. Buena. Todos los colaboradores chambeando desde muy temprano, siempre con la caribeña. Me quedo contigo hasta las 6 de la mañana en tus ricas amanecidas. Así que no te muevas de la caribeña. ¡Sí, suena!

9 minutos en tus ricas amanecidas por la caribeña. Así suena y suena muy bien. ¿Cómo va esa actitud? Para el día de hoy, mitad de semana, miércoles 7 de octubre, siendo exactamente 5 y 9 minutos. Buenos días. Bienvenido día miércoles. Ya estamos mitad de semana, mitad de camino. Respira hondo, sonríe. Recuerda que lo mejor de esta semana todavía está por venir. Todo depende de ti, ¿eh? Claro. Siempre agradeciendo a papito Dios. Llegamos a la mitad de semana. Gracias, Diosito lindo. Que este día miércoles te encuentre con paz en el corazón, con las metas bastante claras y con muchas razones para sonreír y para seguir adelante. Bendecido miércoles para ti. Sí, tú que me estás escuchando en estos momentos. Bendecido miércoles para ti, ¿eh? Que hoy la luz y la fuerza te acompañen para resolver todo lo que venga con calma y con bastante alegría para ti, ¿eh? Claro. Feliz miércoles, mitad de semana. El momento es ideal. Ideal para recargar fuerzas, para sacudirse el cansancio. Sacúdete, sacúdete. Eso. ¿Qué tal sacudida? Te acabo de... Sacúdete el cansancio y sigue adelante hacia tus metas. Que el día de hoy todo te vaya maravilloso. Y aquí estamos listos para poder acompañarte durante todo el día, toda la tarde y toda la rica amanecida. Así que a seguir adelante, ¿eh? Saludo para mi gran amiga Blanquita, para Fausto, toda la gente linda ahí en la panadería. Saludo para Víctor Rondán, para Maritza, toda la gente pila que está conectadísima a esta hora en tus ricas amanecidas por la caribeña. Rumbo a acompañarte hasta las 6 de la mañana. Súbele el volumen. Amigo de volante, ¿cómo vamos? ¿Todo bien? Vaya con cuidado, por favor, siempre atento. Esta es la hora 5 y 11. 5 y 11 de la mañana en tu caribeña y en todo el Perú. A mis grandes amigas y amigos en los puestos de desayuno, en los diferentes mercados, estibadores. ¿Cómo vamos? ¿Todo bien? ¿Todo chévere? A ponerle

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0: saludo para toda la gente chévere de Rico Comas. Buena Godofredo.
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0: Saludo para Godofredo, para Vicky, para Selenia y para Carlos. Escuchando a todo volumen desde Rico Comas. Siempre con Radio La Caribeña. Esta es la hora 5:23. 5:23. 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Saludo para la familia Castro Caguana. Saludo para la vendedora número uno de las pizarras. Buena Rosita Caguana. Esta es la hora, 5:24 en tu Caribeña y en toditito el Perú. 5:24.

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0: 5:36, 5:36. Saludo para mis grandes amigos en Iquitos. Saludo para Carlita, para Sofía y toda la gente chévere de Rico Iquitos. Bueno, Iquitos. En Iquitos nos escuchan en los 95.7. Chévere, la gente de Iquitos, ¿sabes? Saludo también para la familia Núñez, para Jordan Núñez, para Osvaldo, para Irma. Saludos para toda la gran familia. Buena, la familia Núñez. Saludos también para la familia Gómez.
1: Abajo, arriba.
0: Para Irán Gilbert. Para César Abinadit. Toda la gente pila, ¿sabes? Tengo por acá otro saludito, Smith. Mándate saludos para Lorena en el rico Ica. Saludos para Lorenita en Ica. Smith, no te olvides de la gente chévere de Piura, claro. Saludos para mi gente maravillosa de Piura. Para mi gran amiga Rosemary. Para Isabelita. Buena, la familia Calle. Saludos para toda la familia Bautista. Óigame y atención, mi gente chévere de Piura. Este 8 de octubre desde las 4 de la tarde en el Casino Militar. 8 de octubre desde las 4 de la tarde en el Casino Militar. En el rico Piura. Se prepara para celebrar los 19 aniversarios de Stan Iván. Junto a los caribeños, junto a los hermanos Chapoñay. Así que no te lo puedes perder, ¿ah? Los 19 aniversarios de Stan Iván en Piura. Este 8 de octubre desde las 4 de la tarde en el Casino Militar junto a los caribeños y los hermanos Chapoñay. Y desde luego también Stan Iván. Van a bailar, van a gozar, van a disfrutar toda la buena música, toda la buena cumbia. Saludos para toda la gente chévere de Rico Piura. Saludos para Gaelito. Buena, Gael. Para Oscar, Rubén y toda la gente chévere de Pisco. Gente de Tarapoto, Juliaca, Pucallpa, Cusco, Chimbote, Huancavelica, Huancayo, Ica, Arequipa, Trujillo, Chiclayo, Piura, Huacho, toditito el Perú y el mundo con la caribeña. ¡Sí suena!

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amanecida, toditito volumen. Siempre acompañándote con la buena vibra, con toda la buena energía. No hay tiempo para más. Yo me despido. Gracias por acompañarnos. Nos escuchamos el día de mañana a la misma hora, de 2 a 6 de la mañana, con tus ricas amanecidas. Que tenga un bonito miércoles, mitad de semana, y a pasarla súper bien, súper bonito. Siempre sonreír, siempre con empatía y sobre todo con bastante energía y buena vibra. Que tenga un bonito miércoles, mitad de semana. Ya viene por aquí Rolly Javier para acompañarte con la colección. Lo dejo con la más sonada de la semana. Chau, chau.

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2: 6:00 a.m.
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0: Empezamos el programa para el día de hoy. Buenos días, 7 de octubre. Mañana es una fecha muy especial para el país. Bueno, sí, sobre todo para nuestro calendario cívico, patriótico, escolar. Porque mañana 8 de octubre, ya saben que se recuerda, ¿no? Ahí le voy a tomar examen, ¿eh? 6:13 minutos, yo soy Ronnie Javier, ¿qué tal? ¿Cómo están? Buenos días. Sí, mañana combate de Angamos y cumpleaños de Curwen, por si se hayan olvidado. Aquí arrancamos el programa el día de hoy, estamos contentos y felices nuevamente reencontrarnos en esta edición especial de la mitad de semana y desde luego también acompañándonos hoy con nuestra compañerita, la que trae la buena vibras, la que nos trae siempre energía positiva, llena de bastante... No sé, entusiasmo la vez del día de hoy. Buenos días, Soraya.
1: Bienvenidos. Hola. Soy su amiga Soraya de Los Ángeles. Feliz miércoles de triunfos para todos ustedes, mis ángeles caribeños, a iniciar la mañana con buena actitud, claro, con buenos decretos, con buenas afirmaciones, porque todo radica dentro de uno mismo, sí. Como es adentro, es afuera.
0: Todo
1: y
0: está
1: si
0: aquí.
1: Tú quieres que tu día sea maravilloso, claro, con la caribeña, si suena, tienes que decretarlo, tienes que autorizarlo.
0: Así es.
1: Ahora sí, vamos con el horóscopo del día de hoy. Vamos con el signo de Aries, elemento fuego. ¿Cómo está la energía de Aries? Hay una persona del signo Tauro que te está dando la espalda tal vez en algún proyecto. Oh. Esta persona no es de confiar, así que mucho cuidado, Aries, porque tu intuición nunca te falla, ¿sí? Y esto tiene que ver en el área laboral, y es que van a haber contratiempos, ¿sí? En lo sentimental, suelta el estrés, a veces estás un poco aburrido, cansado, te molestas con la pareja, y de verdad, la pareja no tiene la culpa de nada. Por favor, Aries, no eches a perder tu relación. En cuanto a tu salud, evita las preocupaciones, trata de relajarte, estás muy tenso últimamente y esto te perjudica mentalmente, ¿sí? Recuerda que tu mejor amuleto es un cubo de Metatron. Sí, este cubo poderoso atrae fortuna, nuevos comienzos y muchos cambios. Continuamos con Tauro, elemento tierra. ¿Cómo está la energía de Tauro? ¿Por qué lloras tanto, Tauro? Todo tiene solución en la vida. Hay problemas, disgustos en la relación sentimental, pero esto se va a solucionar. Por favor, no gastes tanta energía en situaciones negativas. En cuanto a tu dinero, hay que esforzarse más, hay que hacer sus rituales, hay que mover las energías y todo se pondrá en equilibrio porque te sale la carta de la abundancia y esto quiere decir que vienen cambios favorables. En cuanto a tu salud, evita el exceso de preocupaciones, prioriza tu descanso y de esta manera estarás mucho mejor. Recuerda que tu mejor amuleto es una flor de loto. Sí, esta flor es poderosa y sobre todo de muy buen augurio. Continuamos con Géminis, elemento aire. ¿Cómo está la energía de Géminis? Un sí rotundo a todo lo que tienes en mente, sobre todo relacionado al dinero y al trabajo, sí, y a esa platita extra, porque viene con fuerza. En cuanto al amor, eres correspondido. Esa persona está loca o loquito por ti, así que no te estreses, no pienses que no te ama, que no está a tu lado. No, no, para nada. Eres correspondido. En cuanto a la salud, descansa a tus horas y de esta manera evitarás dolores de cabeza. Recuerda que tu mejor amuleto es un cuarzo amatista, sí, para limpiar tu vibra, tu buena energía y sobre todo tu aura. Continuamos ahora sí con Cáncer, elemento agua. ¿Cómo está la energía de Cáncer para el día de hoy? Suelta el enojo, suelta la pena, sobre todo con la pareja, porque esa persona te necesita más que nunca. En cuanto a tu dinero, hay que ahorrar y cuidarlo como oro, sí, porque acá veo pérdida de plata, de dinero. Acá veo pérdida de plata o de dinero, así que a cuidarlo como oro. Y en cuanto a tu salud, protege aflige mucho tu garganta, sobre todo estos cambios bruscos de temperatura. Recuerda que tu mejor amuleto es una pirámide. Y esta pirámide puede ser de cuarzo, puede ser de metal, puede ser de cobre, para que de esta manera estés siempre protegido, ¿sí? Y ahora sí, vamos a ir a una breve pausa, pero no se vayan, ¿ah? No se muevan, porque claro regresamos no. con más horóscopo aquí en La Caribeña.
0: 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A conseguirse esa flor de loto, ¿ah? ¿Eh? Son las 6:18.

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1: 6:29.
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0: estamos aquí en La Caribeña Si Suena.
1: Claro,
0: soy tu
1: que
0: amiga,
1: sí.
0: Soraya de Los Ángeles, y nos hemos quedado en el signo de Leo.
1: Ajá.
0: Elemento fuego. ¿Cómo está la energía de Leo? Leo, la carta de la abundancia te sonríe. Quiere decir que tendrás un día próspero, productivo y de mucha platita. Así que decrétalo, autorízalo, porque así será. En cuanto al amor, esa persona te ama más que nunca. Va a buscar la forma de demostrártelo, ¿sí? Así que no rompas esa magia. En cuanto a tu salud, podrían presentarse en el transcurso del día problemas estomacales. Así que a tenerlo en cuenta. Tu mejor amuleto será un cuarzo hematita. Este cuarzo atrae dinero y protege, ¿sí? Protege de todo mal. Continuamos ahora sí con Virgo, elemento tierra. ¿Cómo está la energía de Virgo? Suelta las cargas, suelta el ayer. Algo está empañando tu felicidad. Sobre todo, hay problemas en la familia. No le des importancia, no le des tanto poder a estas situaciones negativas, por favor. Tienes que recuperar tu fe, tienes que recuperar tu alegría. En cuanto a tu economía, sale una carta que representa prosperidad y abundancia en lo que resta el día de hoy. Tendrás buenas noticias. Recuerda cuidar mucho el tema de tu salud, sobre todo de los resfríos, ¿sí? Tu mejor amuleto será un cuarzo obsidiana. Y continuamos con el signo de Libra. ¿Cómo está Libra para el día de hoy? La carta de la sacerdotisa indica que tendrás buenas noticias en cuanto a lo laboral, en cuanto a préstamos, dinero, ascensos. Una carta que te beneficia enormemente. En cuanto al amor, esa persona se pondrá en contacto contigo y las cosas van a llegar a terminar muy bien. Yo siento de que las cosas se están encaminando con la pareja. En cuanto a tu salud, a cuidarse mucho de esa tensión acumulada, sí, evita el estrés, la carga emocional, y recuerda que tu mejor amuleto es una llave. Puede ser una llave antigua, una llave que aún conserves por ahí. Llévala siempre contigo para abrir caminos y sobre todo para encaminarte hacia el éxito. Y continuamos con Escorpio, elemento agua. ¿Cómo está la energía de Escorpio? Firma de papeles importantes. Asesórate bien, ¿ah? ¿Eh? Asesórate bien, porque veo como un contrato, veo una mudanza. Papeles que vas a, de alguna manera, mover el día de hoy, todo sale favorable. En cuanto a tu dinero, vas por buen camino, vas a tener respuestas favorables en lo que queda del día. Y en tu salud, tienes que, de alguna forma, tener la calma, sí, mantén la calma, descansa tus horas, no lleves el estrés a la casa para que de esta manera te me relajes. Recuerda que tu mejor amuleto es un trébol de cuatro hojas para activar la suerte y la buena fortuna, ¿sí? Y ahora sí, vamos a ir a una breve pausa, pero no se vayan, no se muevan, porque regresamos con más aquí en La Caribeña Sí Suena.
1: 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Aparte de las gordas caribe bolsa que tenemos a lo largo de la programación de la radio. Son las 6:37 minutos. 6:37. 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

0: 6:51.
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0: la recta última, son las 6 de la mañana con 58 minutos. Tenemos el último bloque. ¿Estás esperando tu horóscopo? ¡Ajá!
1: Y continuamos aquí en La Caribeña. Si suena, claro. Mi nombre es Soraya de Los Ángeles, soy su medium. Y el día de hoy vamos a continuar con el horóscopo. Nos hemos quedado en Sagitario, elemento fuego. ¿Cómo está la energía de Sagitario? Estás esperando una respuesta y esto tiene que ver en el área laboral y profesional. No te desanimes, yo estoy segurísima que va a ser muy positiva. Así que vamos a decretarlo y autorizarlo. Siempre con fe, con fuerza y sobre todo con mucha intención, ¿ah? Porque lo que tú sientes y piensas se cumple, ¿sí? En cuanto al amor, suelta las cargas, veo un poco de problemas, veo un poco de celos, situaciones dificultosas, pero que se van a ir solucionando en el transcurso de la semana. Cuida mucho el tema de tu salud, sí, esa tensión nerviosa, esos dolores en la espalda. Trata de buscar tu equilibrio practicando Reiki o yoga. Recuerda que tu mejor amuleto es una alhaja de plata o de oro. ¿Por qué? Porque esto atrapa mucha buena suerte y mucha fortuna. Continuamos ahora sí con Capricornio, elemento tierra. ¿Cómo está la energía de Capricornio? Andas un poco triste, cansado, aburrido. Esto tiene que ver con lo sentimental, porque si estás solito o solita, estás un poco desanimado. Pero esto se va a solucionar. Ahora, si estás con pareja, hay que salir de la rutina, hay que hacer cosas diferentes para avivar la llama del amor. Tu dinero va por buen camino y es que estás ahorrando y eso va a dar frutos, Capricornio, te lo aseguro. Y en cuanto a tu salud, trata de equilibrar mente, cuerpo y espíritu. Relájate, evita el estrés y trata siempre de encender una velita blanca. Recuerda que tu mejor amuleto es un ojo turco, ¿sí? Continuamos con Acuario, elemento aire. ¿Cómo está la energía de Acuario? Te me enamoras, te me ennovias, te me casas. Acuario, felicitaciones. Las cosas están saliendo como tú lo tienes planificado. Éxitos y mucha salud también para ti. En cuanto a tu economía, poco a poco sales de tus deudas. Recuerda que tu mejor amuleto será una mano de Fátima. Sí, esta manito es un amuleto oriental que atrapa mucha buena suerte y protección. Sí, a tenerlo en cuenta. Y sellamos el horóscopo con Piscis, elemento agua. ¿Cómo está la energía de Piscis? Un día un poco complicado, sobre todo con relación a los sentimientos. Hay muchas diferencias ahí, muchas cosas que no se dicen a la cara, pero a mitad del día se va a solucionar. En cuanto a tu economía, no gastes mucho dinero, si no hagas gastos innecesarios porque te va a perjudicar económicamente, ¿sí? Hay que guardar pan para mayo. En cuanto a tu salud, cuídate mucho de los dolores de espalda, ¿sí? A veces tanta preocupación, tantas situaciones en el amor, en la familia, es como que una carga ahí, ¿no? Que no te suelta, Piscis, así que hay que soltar todo ese estrés y llevar siempre un amuleto como el cuarzo obsidiana, ¿sí? Y ahora sí toca despedirme, gracias a todos por acompañarme todos los días aquí en La Caribeña Si Suena. Ustedes saben que me ubican en todas las redes sociales como Soraya de Los Ángeles, en TikTok, en Facebook, en Instagram, en mi canal de YouTube, Investigación Paranormal Oficial. Ya saben que si tienen alguna situación paranormal, desean una sesión de mediunidad, desean saber pasado, presente, futuro, lectura de cartas, una sesión personalizada, no pueden dudar en llamarme al WhatsApp 990-14-10-16. Gracias a todos por acompañarme. Que tengan un día maravilloso, lleno de luz, bendiciones en sus vidas. Nos vemos el día de mañana y recuerden siempre, somos guerreros, somos luz, somos maestros. Namaste con todos.
0: ¡Ajá! Bueno, terminamos el horóscopo, se acabó la colección de todos los tiempos. Ya viene el Super Show de La Caribeña en un ratito nada más, así que no te muevas. Sigue con nosotros, somos La Caribeña, Si Suena. 7:03 a.m. ¡Ah, vamos con la hora! ¡Volvemos!
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0: Son las 7:03.
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0: Seguimos con el Super Show de la Casa.

soy. Bueno, adiós a la gente que se encuentra en el WhatsApp de la radio. Gracias, chicos, chicas. A usted que se encuentra detrás de su parlante, ahí en casa también, preparando el desayuno, seño. Buen día, buenos días, welcome.

0: empezamos la mitad de semana, 7 de octubre, a un día del cumpleaños de Curwe.
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0: ¿Cómo estamos, Miguelito? Buenos días.
1: Oh, Rolly, buen día. No le hagas acordar porque me está fastidiando con su regalo.
0: ¿Y tú crees que mañana va a venir? ¡Ah! Mañana es feriado, hermano.
1: Él ha dicho que sí viene, ¿eh?
0: No viene, vas a ver.
1: O sea, que es un problema porque no encuentro regalo de 10 soles.
0: ¡Oh! Regálale un Army Bow.
1: Le voy a regalar un póster de Keiko.
0: Pero no creo que venga mañana. No creo que venga.

0: todos igual, que es acá.
1: Bueno, dicen que parezco a ella.
2: Ay, ay, ay. Entro casi de puntillas.
0: Vamos a empezar el programa el día de hoy, 7 con 11 minutos.
3: Ahí viene.
0: Coro.
3: Para ti, BTS.

0: Amigo Rolly, te saluda Fernando Llano.
1: Espera un ratito.
0: Pero, ¿dónde me siento?
1: Espera un ratito.

0: sueldo. ¡Vuela, vuela!
1: Vamos, porque si no, nos gana el tiempo. Nos gana el tiempo.
0: Al toque, por eso te estoy diciendo, pedazo de...
1: Ay, ¿cómo puede estar ahí que vuela, vuela, bailando ahí?
0: Estas son las 5 pepas de Fernando Llano ya. Hoy 6.
1: 6.
0: Ah, no, perdón, 7.
1: 7 de octubre.
0: 7 de octubre. Pepa 1.
1: Pepa número 1.
0: López Aliaga dice que si no gana será fraude.
1: Don Chancho, como siempre.
0: Sí, dice, caray, que puede haber un anforazo. López Aliaga, siguen contando los votos, mi estimado Rolín.
1: Todavía faltan, ¿eh?
0: Aseguró que podría producirse un cambio que, bajo su análisis, es un fraude. Dice que va a pedir a los observadores que vengan porque no confía en la OMPE. Ese no confían en nadie. La única posibilidad de que gane Francis Allison, dice que sería con fraude. Buena, Chancho Blanco. ¡Pepa 2!
1: ¡Pepa número 2!
0: Esta es una buena noticia.
1: A ver, sí, cuéntala.
0: ¿Tú te acuerdas, Rolly, que antes había expulsión en los colegios?
1: ¡Claro!
0: Hace años que no hay, pero el Minedu, del ministro Chancho, dice que volverán las expulsiones en los colegios.
1: ¿Que lo habían retirado?
0: Así es.
1: ¡Ah, la biche!
0: En declaraciones al chicharrón de prensa, el ministro José Antonio Chan defendió el regreso de las expulsiones escolares como una medida indispensable. La nueva normativa, que será detallada próximamente, busca restaurar el orden porque los colegios son pequeñas cárceles.
1: Oh.
0: Sí, la disciplina tiene que volver. ¿Te acuerdas que antes también repetían?
1: ¡Claro!
0: Ahora no, ningún escolar repite.
1: Oye, ¿no? ¿Qué?
0: Dime, ¿no te has dado cuenta que nadie repite? En mis tiempos, Rolly, sacabas tres jalados y te ibas de verdad repetiendo.
1: Claro, te ibas a la quinta nota.
0: Pero ahora no, pagas tu pensión y pasas de año.
1: Mira,
0: pues. ¡Una vergüenza!
1: No.
0: Por eso que hay tanto TikToker.
1: ¡Ah, la michi!
0: La verdad que bien por el ministro de Educación, que dice que va a volver la expulsión.
1: Bueno.
0: ¿Sí o no? ¿Está bien o no?
1: Está bien, pensé que lo habían, bueno, había, se había mantenido hasta hoy en día, ¿no? Han retirado.
0: Antes te expulsaban y si tú te quejabas, el profesor iba a tu casa y te pegaba.
1: Ahora pues.
0: Ahora sí, vamos con mis papis, mis churros, mis mickeys, mis reyes.
1: ¿Quiénes son?
0: Los BTS, Pepa 3.
1: Llegaron, ya están acá, ya están haciendo su prueba de zumbido.
0: Sí, ayer salieron a caminar por Barranco y por Miraflores. Ahí está, va, güey.
1: Ya. ¿Y empezaron a tomar sus selfies o qué?
0: Sí.
1: Ah, ya.
0: Uno de ellos, el popular Kim, Taeyong. Oh, así se llama, ¿no? Taeyong.
1: No, Toy. También está, no.
0: Bueno,
1: toy,
0: probó ceviche y dice, lo más rico es el camote. Creo que no le gustó el limón. Oye, se pidieron arroz con marisco, pidieron conchas negras.
1: Ala,
0: o sea,
1: ¿cómo han terminado?
0: Se pusieron armis.
1: Ala, miércoles.
0: Uno visitó la universidad, la UTEC.
1: Y el
0: la
1: otro... miércoles.
0: Oye, se metieron al Mac de ahí de Barranco y caminaban y tú sabes que los adultos no lo reconocen, ¿no?
1: Ah.
0: Pero apenas lo vio un army. ¡Ah!
1: La chivolada empezó.
0: Uno de ellos tocó la sigla de la Universidad UTEC, la Universidad Técnica, de que está en la bajada de Armendáriz, y nadie lo veía. Mira, nadie le decía nada hasta que lo reconocieron. ¡Ah!
1: ¡Al mundo atrás, ayer!
0: Bueno, ahí está entonces, salieron a comer. Afirmó que el ceviche le parecía rico, pero le encantó el camote.
1: ¡Ceviche!
0: Igualito que a mi Rufo. Buenísimo el camote. Les gustó. ¡Qué rico que comieron ayer! ¡Ojalá no les dé la bicicleta!
1: ¡Uy, no! ¡Ni lo digas!
0: ¡Pepa 4!
1: ¡Pepa número 4!
0: Lo de siempre, sí, lo de siempre. Somos una vergüenza. Ayer Perú volvió a perder.
1: Ni lo digas ya.
0: Sí. Perdimos ayer ante Colombia. La verdad, somos una lágrima. No tenemos futbolistas, no tenemos cracks. ¿Qué pasó con Perú? Derrota ante Estados Unidos. Ante Canadá, ante Colombia. Nos han metido nueve goles. ¡Se escucha! Bueno, la selección peruana cayó derrotada 2-0 ante Colombia. En el último, por fin se acabó esta pesadilla.
1: Imagínate.
0: Y yo era el único baboso que estaba viendo el partido. Pena por los peruanos que van a los estadios y la verdad no tenemos equipo, mi estimado. Estamos como apoyada misia, no tenemos equipo. Con este resultado yo creo que se debería alargar no solamente Meneses, sino también que se vaya Ferrari, Lozano, Meneses, que se vayan todos.
1: Que se vayan.
0: Y que en la Virena pongan volei. No tenemos futbolista, Rolly. ¡Me da cólera!
1: Peor, tampoco tengo comentario. Yo que tengo que opinar.
0: ¡Pepa 5!
1: ¡Pepa número 5!
0: Hoy, 7 de octubre.
1: Ya.
0: Yeah. Un día especial en las efemérides.
1: ¡Ajá!
0: Hoy, 7 de octubre. Atento tú que no te peinas. Porque es el Día Mundial de los Calvos.
1: ¡Oh!
0: Un abrazo a todos los peinados. A los que tienen pelusa nomás. Que se peinan con escobilla.
1: Pero ahora ya hay la... Bueno, tú sabes que la tecnología avanza. Utilizan peluquín o si no, se hacen trasplante.
0: Así es.
1: Claro.
0: Hay una amiga que le encantan los pelados. Una amiga que no quiero decir su nombre famosa, pero que le... Ahí está Sheila Roja, ¿no?
1: Ah.
0: A Sheila también le gustan los pelados. Pero de arriba, ¿no? Porque del bolsillo. Bueno, un abrazo a todos los pelados.
1: Buena,
0: a los calvos.
1: Pelado.
0: A los que realmente no gastan en champú, ¿no? Y llegan rápido al trabajo porque no se peinan. O sea, tienen su cabeza en modo invisible.
1: Ay,
0: así como hay modo avión, hay modo invisible.
1: Ah, bien.
0: Bueno.
1: Otra vez.
0: Un ratito que viene un calvo.
1: Oh, ya
0: viene. Yo no sé por qué tienen peine los calvos. Un ratito, espérate. Parece que viene Lazy.
2: Borga.
0: Un ratito. Eres un mercenario. ¿Aló? Sí, dime, ¿quién es?
1: ¿Quién llamó?
0: No están tocando.
1: ¡Ay, no, no!
0: Bueno, ahí está entonces. Feliz día a los calvos.
1: ¡Calvos!
0: A los pelados. Feliz día del calvo. Y ahora la Pepa Yapa.
1: ¡Pepa Yapa!
3: ¡Me hace mucho calor, León! ¡No!
1: Sí, bastante. ¡Quema! ¡Chachay!
3: ¡Lima es un sauna! ¡Mucho calor! ¡He dormido con las ventanas abiertas y me he comido los zancudos!
1: ¡No! ¿Qué tú vives al lado del río? ¿Qué cosa dice?
3: Y los dos aires están prendidos y ya se caen.
1: ¡Ay, bichi! Te vas a sacar sin voz ahí, oye. Tranquilo, está, relájate.
3: Hace mucho calor, Leo, no. Ya viene el fenómeno del niño.
1: Y a pesar que eres peludo, tienes calor.
3: Hoy día van a... Es su primer show de los BTS, ¿no? ¿Yo no?
1: Así es, son tres.
3: Hoy día es el primero.
1: El primero arranca el día de hoy, miércoles. ¿La cuánta gente debe haber estado alrededor del estadio ya acampando, ¿ah?
3: ¡Tengan mucho cuidado! ¡Recomendaciones para ir a los BTS! ¡Solamente mañana con una carterita, con ropa ligera!
1: ¡Así es!
3: ¡Y sepan coreano!
1: ¡No lleven su vela, lleven su Army Ball!
3: ¡Vamos, Leona!
1: ¡Vamos! Pero antes quiero agradecer de manera muy especial a nuestros amigos oyentes. Empezamos con la hora de los saludos, así que mande el tuyo. ¡Hola!
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1: 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Vamos a la pausa, volvemos ahora sí. Rezamos en el Super Show de la Caribeña.

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0: amigos, estamos en el Super Show de la Caribeña, desde luego entregándote buena música.
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0: 7:30 de la mañana.
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0: Vamos con el Super Show de la Caripeña. ¿En serio? ¿Es en serio? ¿Es en serio? ¿Vamos a hablar de deporte? ¿Es en serio? Sí. Don Flecha, buenos días.
1: Señores, ¿qué tal? Buen día con todos. Bueno, finalmente se acabó la pesadilla. La selección peruana volvió a caer ante otro equipo.
0: Novedad.
1: Ahora es Colombia. Y bueno, no tenemos... Ese es el reflejo de la Liga 1 que tenemos, del fútbol peruano. No tenemos dirigente, no tenemos futbolista, no tenemos selección. No tenemos regalo para mañana, Curwe.
0: ¡No hay nada!
1: No tenemos nada, una gira para el olvido, señores, con balance negativo en todas sus líneas, en todos los factores, en todas las, aristas que puede tener este tema de la selección. Yo de verdad les pido algo. No vuelvan a los estadios. No vayan a los estadios. Ya no alimentemos la Liga 1. No veamos partidos del fútbol peruano. Pónganse a ver Discovery Kids, los Vallardigan, señores.
0: ¡Ah, los Vallardigan!
1: Porque somos una vergüenza, señores. Ese es el reflejo del fútbol peruano. Es el reflejo. No hubo reacción. La verdad que yo preferí ver la despedida de Messi, aunque sea ver a un grande del fútbol mundial, señores. Lloraba Messi, lloraban los jugadores argentinos y nosotros lloramos por ver a la selección peruana.
0: ¡De cólera!
1: La verdad, somos una lágrima. Ahora, con Reynoso fueron, radicales, ¿no? Vamos a ver qué dice Lozano, qué dicen los dirigentes. Un brasileño viene, señores, y no se ve la mano de... En ningún... No debe llamarse Mano Menezes, señor. No se ve la mano.
0: No.
1: Bueno, ¿cómo maquillamos este momento? ¿Ah? ¿Cómo lo maquillamos?
0: Mira, menos mal que la gente estuvo viendo la despedida de Messi, ¿ah?
1: De verdad, yo
0: sí,
1: les...
0: yo creo que sí, ¿eh?
1: Yo les pido, por favor, no vean fútbol peruano. Ustedes ven la Liga 1 y alimentan esta, este círculo vicioso, señores, que se llama fútbol.
0: Ya, y como especialista, ¿usted qué es lo que se debe hacer en todo caso, pues?
1: Jueguen ajedrez, ten, y no se jueguen trompos, señores, para que salga el negocio de mi familia que hace trompos en Chiclayo.
0: Que jueguen bolitas.
1: Claro. Señores, la verdad, 8 goles recibidos. No, dime lo positivo. ¿Cuál es lo positivo? Dime algo que te haya gustado, mi estimado.
0: Para nosotros, ¿qué positivo? Nada. Para ellos, bueno, por lo menos seguido de paseo, ¿no?
1: La verdad, señores, para mí, de verdad, esto ya acabó. No veamos fútbol peruano. Por esa es mi cruzada.
0: Y ahora vienen más partidos todavía.
1: De verdad.
0: Viene más partido para diciembre, creo.
1: Este es el reflejo de del manejo de la federación. Cuando Gareca se quiso quedar, quería meter mano. Quería meter mano en el manejo del fútbol. No lo dejaron. Porque así quieren vivir. Ese es el reflejo de la sociedad. En la política, en el fútbol, en lo social, somos un desastre. De verdad, señores. Qué vergüenza. ¿Por qué no nací, señores, en Inglaterra?
0: ¡Ay!
1: ¿Por qué no nací, señores, en Suecia? ¿Por qué no nací en Corea del Sur, señores, como los BTS?
0: ¿Por qué naciste, mejor dicho?
1: La verdad que, señores, somos... Me da vergüenza ver cómo se maneja, señores, los colores de un país de esa manera tan informal, tan chicha, señores. ¿Por qué siempre se dice chicha? ¿Acaso la chicha es mala?
0: ¡No!
1: Vamos a ver qué dice la gente. 900-2077-85. ¿Qué dicen de este resultado? ¿Cómo reflotamos el fútbol peruano?
0: ¿Qué hay que hacer?
1: Necesito, gente, respuestas sesudas.
0: Sesudas.
1: Razonables. Que argumenten. Que sean respuestas expeditivas, resolutas, diligentes. Todo lo mismo que siempre digo.
0: Alturado.
1: Somos una vergüenza, señores.
0: ¿Qué hay que hacer, gente? 900-2077-85. Acá dicen, no friegues, pez.
1: No hay jugadores, no hay infraestructura, no hay menores, no hay mayores, no hay inversión, no hay seriedad. Estamos acostumbrados, señores, a lo de siempre. Estoy harto.
0: Bueno, ayer lo que han visto, bueno, yo no lo he visto. Pero lo que sí sé es que en cada medio tiempo había un medio tiempo más.
1: Encima nacionalizando futbolistas, señores, somos una vergüenza. Buscamos en el mundo si por ahí hay un peruano que tuvo un hijo por ahí con una extranjera. Porque es la verdad. Buscando en la liga de, en la liga Indonesia, si hay un peruano por ahí que tuvo una aventura, señores, y por ahí tiene un hijo peruano. Buscando la sangre peruana, señores, en los ADN de los niños. ¿Qué tal? Somos una vergüenza como país a nivel fútbol,
0: qué
1: señores.
0: Bárbaro.
1: Les invito, señores, no vean fútbol. Dejen de darle de comer al Alejandro Godos. No vean fútbol. Dejen de hablar de fútbol, señores. Estoy harto de... Respuesta, por favor.
0: Vamos con los audios entonces, a ver qué nos dice la gente esta hora. ¿Qué hay que hacer en todo caso? Pues como le dije, usted como profesional, como especialista, porque usted solamente opina, pero no está en la cancha, hay que ver la realidad también. Váyase a la... A ver, ¿qué dice la gente? 900-27-785.
2: Ver a la selección es como escuchar los chistes de Miguel Moreno.
0: No, se llama...
1: No le gusta que le digan la verdad a este señor. Viven lo de siempre, feliz con sus equipos. Felices porque acá entre nosotros somos los mejores del mundo.
0: No hay comentarista, tampoco dice, no hay jugador, no hay comentarista,
1: no hay nada. Vivimos en la mediocridad.
0: Imagínate.
1: Vivimos en la mediocridad, no le gusta este señor.
0: Ay, Dios mío. Hola, buenas.
3: Hola, Rolly.
0: Hola.
3: ¿Qué dice Flecha? Hasta que Perú está hasta la caigo, hermano, está hasta la caigo. Ayer preferí ver mi novela que ver el partido. Pero la culpa lo tiene la federación. ¿Cómo va a tener a un entrenador que con la justa habla, ni habla, mejor dicho, el español bien? Mejor que ponga a Cardoso, a Rafael Cardoso, el entrenador. Hasta que Perú está hasta la caigo, hermano, está hasta la caigo. Por eso voy a esperar a que juegue Milaú nada más.
0: Baila,
3: mira. Cuídense, muchachos, son los máximos.
0: Abrazo, buen día, gracias por tu comentario. Hola, buenos días.
4: Francamente, que esos sinvergüenzas de Lozano, Ferrari, deben largarse. Esos joden el fútbol peruano, esas escorias de la vida. Ladronazos sinvergüenzas. Carajo.
0: Toma.
4: Ahora,
0: toma.
4: No somos nada. Nunca hemos sido nada, creo, con esas basuras. Y la Liga 1 estuvo mediocre, carajo.
0: Estos comentarios parece cuando salen del estadio Alianza 1, algo así, salen gasados.
1: No es un tema de entrenador, así lo traen a Guardiola, señores. Es un tema de materia prima. No tenemos formación de futbolistas.
0: ¿Materia prima?
1: No tenemos materia prima. Salud para mi prima.
0: A propósito, sí. Hola, buenos días.
5: Mi querido Eddie. Tú que has visto el partido de Messi, ¿sabes de qué país es el partido, de qué continente es el equipo que han jugado y qué idioma hablan en ese país?
1: Señores, un equipo africano, pero eso está... Señores, Messi tenía que despedirse. No importa, Messi ya ganó todo. Tiene que demostrarle acaso, no sé, que venga mañana Brasil para despedirse. Messi ya ganó todo. Messi ganó todo, señores. Es más, se va a dedicar a gastar su plata aquí en adelante.
0: A ver, falta tiempo nada más.
1: Claro. Bueno. No somos nada, señor.
0: A ver, resolutamente un audio más, a ver.
6: Muchachos, buenos días, saludos de Caraballo.
0: A renegar.
6: Buenos días, Perroli. Buenos días, Cabezón. Esto, viejo, está bien. Esto es lo que se merece esta gente por ignorante. Y no y de verdad les digo. Tienen a Gareca, por ejemplo, quiso hacer reformas. Lo Lozano, ¿qué dijo? No, este está chocando con mi bolsillo, mis cutras, mis chanchullos, mis negociados, se está metiendo este desgraciado. Lo voto, le metí el floro de que no quiso renovar porque vino su abogado, yo me molesté, o sea, hizo un florazo. Y esta gente ignorante dijo, no, a Gareca se le subieron los humanos. Entonces le dieron por ata a Gareca y la gente se olvidó rápido de que era el señor que nos llevó al mundial.
1: A ver.
6: Entonces, ese tipo... De estupideces es lo que pagan los peruanos después con estos resultados, pues. Y aparte, pues, estamos hablando de dirigentes mafiosos que, por ejemplo, el último tricampeonato, puro VAR. Ahora lleva tu VAR, pues, ahora ya los amistosos, lleva tu VAR ahora eliminatorias, a ver si te van a ayudar. Allá no hay arreglos, allá nadie te ayuda. Allá no están los árbitros de acá de la CONAR para que te ayuden.
0: ¡Ay, toma!
1: Fracaso total, señores. Y que se vayan todos, señores. Déjenme a solas con Rolly. Váyanse todos.
0: ¿Y ahora qué van a decir? Que la culpa es de Keiko también.
1: De Keiko. Ay. Ahorita viene Curwen y dice la culpa es de Keiko.
0: Ay. Hola, caribeña, buenos días. A ver, ¿qué tenemos que hacer entonces con nuestro fútbol peruano?
7: Buenos días, mi gentito de la caribeña, Rolly Javier, Miguelito.
0: Buen día, hermano.
7: Yo también, igual que ustedes, me siento indignado.
0: Estamos asados, mano.
7: El fútbol peruano no avanza, no sigue. Prefiero escuchar 80.000 veces la canción de mi tío Fernando Armas que seguir siendo la televisión.
0: Un nuevo amanecer. Eso es lo que necesita la gente hoy en día, un nuevo amanecer.
1: Votaron a Ibáñez, votaron a Reynoso, votaron a Fossati. Bueno, vamos a ver qué hace Lozano, ¿no?
0: Ah, ¿cuántos técnicos van a pasar también por la selección peruana? Y al final sigue igual la situación.
1: ¿Por qué no van al Cenati? Hay un montón de...
0: ¿En el Cenati?
1: Hay un montón de técnicos. Somos un desastre, como dice.
0: Buenos días.
8: Hola, caribeña, buenos días. Bueno, yo en lo personal, siempre que juegue mi selección peruana, yo voy a estar ahí para agradecerle, siempre. Así que selección, siempre te voy a agradecer. Y ayer con Colombia te agradecí más porque te aposté a Colombia.
0: Ha ganado,
8: cada vez que
0: te juega
8: apuesta, Colombia, es el contrario y tengo mi fija ganadora. Gracias, Perú.
0: Ya.
1: A ver, esto que la van en otro país, de señores, la gente sale a la calle. Pero acá nos adormecemos. Acá nos olvidamos rápido cómo nos engañan, señores. Miren cuántos políticos, señores, han vuelto a hacer los cargos públicos. Porque así es el peruano. Le gusta que lo engañen. Le gusta que lo maltraten. ¿Tú crees que esto va a pasar en otro país? Vivimos inmersos, señores, en lo anormal.
0: Acá también.
1: Estoy harto, señores, de esto ya.
0: A ver.
1: ¿Por qué no nací en Canadá?
0: No, ya, pues. Ya, espérate, ya.
1: Estoy harto.
0: Se nació pero en la Antártida, man. ¡Aló, buenas!
9: Buenos días, Miguelito. Buenos días, Rolly.
0: Buenos días, mano.
9: Mira, con esa selección no vamos a llegar nunca a nada. Con la selección, con los dirigentes, con el técnico, nada. Lo que pasa es que tenemos... ¿Pero qué tenemos si no tenemos ni buena alimentación para los menores?
1: Ahí
9: para
1: está.
9: Que el fútbol progrese desde los menores, así como hay en otros países que meten chibolos a jugar, a foguearse, ya como se dice.
1: ¡Dejen de comer pan!
9: De 17, 18 años... A la selección, acá. No, ¿qué le van a dar?
0: Si
9: no,
0: chicharrón.
9: Por las justas comen, creo.
1: Dejen de comer
9: Estamos
1: pan.
9: A las huevas.
0: ¡Ay!
1: Dejen de comer pan. A los niños le meten mucho carbohidrato. La mamá le manda pan, le manda arroz. Dejen de comer carbohidrato. Coman proteínas, señores. Y si no tienen para la carne, coman menestras. Estamos a nivel físico, señores. ¿Cómo lo superan a los futbolistas peruanos? Porque no tenemos buena alimentación, porque no estructuramos desde niños. Estoy harto ya. Te invito a comer un chaufita saliendo.
0: Ahí está, vamos. Caldo de mote. Caldo el patetoro. Hola, caribeña, buenos días.
8: Pecho, buenos días, la caribeña.
0: Hola, hermano.
8: Buenos días, Miguel Moreno. Buenos días.
0: Vamos.
8: Rolly Javier.
0: Vamos a ver, catarsis.
8: Escucha, hermanos. No hay nada. O sea, ¿qué podemos hacer? No hay equipo, no hay jugadores, no hay técnico, no hay nada. No hay federación, no hay nada. Todo está mal. Y de vuelta vamos a empezar, esto viene de años. Y bueno, sí, sabemos que en trabajo de menores no se trabaja. Eso viene de años. Y no esperen que de acá al otro año, próximo, no van a salir porque no hay.
1: No hay.
8: No se forma.
1: No hay.
8: No se trabaja.
1: No hay.
8: No se invierte.
1: No hay. No hay. Y le están pidiendo al Señor de los Milagros, señores. Dejen de pedirle al Señor de los Milagros. Esto no lo resuelve un milagro. O sea, tiene que trabajar, tiene que haber trabajo. Estoy harto ya.
0: Ajá. ¿Y ahora qué hacemos? Vamos con otro audio, a ver, hola, buenas.
8: Pecho, buenos días, la caribeña.
0: ¿Qué tal, mi hermano? Gracias por tu audio. Un abrazo enorme y que tengas bonito día. Hola, caribeña.
10: Buenos días, Rolly, Miguel Moreno. Bueno, ayer viendo los partidos, creo que hasta esos morenos de Benín nos meten un baile. Todo está mal. Debería de concentrarse un poco más en hacer cosas como canchas, mejores entrenadores.
0: Ajá.
10: O gente que no busque solamente meterse plata al bolsillo.
0: Claro.
10: Para que el que juega bien sea aprobado en un equipo.
0: Claro.
10: Todo eso tiene que cambiar, si no van a pasar 30 años más sin ir a un mundial.
0: Claro. ¿Cuándo nos tocará ir al mundial, pues? ¿Cuándo
1: no,
0: será?
1: Estamos en el peor momento del fútbol peruano, Rolly. No tenemos talento. Dime quién es el talentoso, quién es el diferente. ¿Quién es el diferente? No como acá en el programa, el diferente Miguel Moreno. No hay un diferente.
0: Oh, pero yo lo veo igualito, Curwen y Turwen. También.
1: La verdad, qué fea época me tocó vivir.
0: ¿Qué vamos a hacer, hermano?
1: No tenemos tal. Estamos esperando que crezcan los hijos de Farfán. Que Paolo tenga más. Ya no van a ser un Cubillas. Bueno, listo.
0: A ver,
1: ya no reniegues.
0: Peor ratito, ya. Listo.
1: A ver.
0: Son ¿cuántos mensajes de audio? Un montón de audios.
1: La gente quiere renegar.
0: No, está haciendo, claro, está haciendo su catarsis a esta hora de la mañana, hermano. Creo que le faltaba. Hola, buenos días.
11: Hola, Rolly, hola, Miguelón.
0: Buenos días. Oye,
11: sí, da mucha cólera. Ayer no podían dar 2-3 pases seguidos, no podían dar. Estaba renegando.
0: Ah.
11: Me peleé con mi mujer, este Miguelón. Me dijo, tanto lo mío, fue ella de acá, no jodas. Sí. Terminé peleando, porque es de la selección, Miguelón. La madre, no hace renegar esas patas a la firma.
1: Que no vea fútbol peruano. Ve Popeye.
0: Hola, caribeña, buenos días.
12: Digo, buenos días de la caribeña, no, sí, pena, Miguelito, Rolly. Nada, ya se sabía.
1: Paulino Fino.
12: Queda solo cambiar de entrenador porque ese
1: también
12: entrenador
1: estoy harto
12: no me
1: este,
12: gusta, ya. Pero tienen que foguearse, seguir fogueándolo. Yo no vi el partido porque yo sé que iba a perder. Y el partido de Messi, porque me gusta ver fútbol. La Liga 1 verdaderamente me avergüenza. Soy crema, pero la Liga 1, no se debe hablar de la Liga 1 porque... Es el reflejo, la selección, y miren qué cosa ha pasado. Nada, seguir con ellos mismos, al menos han ganado experiencia, ¿no? Esperemos que se sienten nomás ellos mismos, pero me parece que deben cambiar de técnico. La mano de ese técnico no me gusta.
1: Bueno.
12: Un abrazo a todos, Paulino Chino.
0: Chao, mano. A ver. Hola, buenas.
13: Rolly. El partido estaba más aburrido que hasta puedes creer que he preferido escuchar al infiel.
0: Pero que en la noche, ¿dónde?
1: Repetición.
0: Allá.
1: Oye, Rolly.
0: Nunca, pero nunca. Dímelo, dímelo.
1: Oye, Rolly, me olvidé contarte algo.
0: ¿Qué? ¿Un chisme? Oye, tú sabes que a mí me da FOMO.
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0: Gracias, Ente. Nos vamos a la pausa comercial mientras voy a seguir escuchando los audios que ha mandado la gente renegando. Está molesto, hermano. Ya regresamos aquí en La Caribeñas.

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0: 7:58, 7:58. La gente sigue renegando, hermano.
1: Mira, hermano, hermana.
0: Ay, pero...
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0: Perfecto, vamos al cambio de hora y regresamos un instante más en el Super Show de la Caribeña.
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0: Son las 8 de la mañana.
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0: seguimos con el Super Show de la Caribeña.
1: Mira, como un tributo, ya faltando horas nada más para tu cumpleaños de mañana.
2: ¡Opa! Tributo que será de este municipalidad.
1: Homenaje en vida, hermano.
3: Buenos días, Rolly. Buenos días, Miguel. Hoy, hablando de homenaje, la verdad es que ayer me he matado de risa. No sé si viste lo que pasó en el homenaje de Messi.
1: A Messi, la despedida, ¿no?
2: Lloraban con Messi, acá nosotros llorábamos con la selección.
3: Acá llorábamos con la selección, en Argentina lloraban con Messi. Pero lo que ha llamado la atención, la anécdota de la noche. Mira, y eso que yo no vi el evento, ¿no? Sino que esto ha reventado en redes. Pasa que casi ya cerca del final,
2: ya
3: le hacen una especie de muestra
2: ya
3: con drones.
2: Ah, la miércoles, ¿no? Que a los BTS.
3: Claro.
1: Ah, que está de moda eso, pues.
3: Todos sabemos, pues, que ya Messi se retira de la selección argentina, entonces uno pensaría que van a hacerle algún mensaje bonito, alguna imagen referencial, algo, ¿no?
2: A su carrera.
3: Y salen los drones. Y lo primero que se ve es publicidad. Que dice,
2: gracias, Pampi.
1: El canje.
3: ¿No? Seguros Santander, no recuerdo cómo se llama. La gente los ha hecho polvo. Los ha hecho trizas.
2: Ahí, hermano, para que se den cuenta que el fútbol es un negocio. Primero está la plata. Y luego está la honra, ¿no?
3: Sancor Seguros. Y las redes de esta marca, que sí es auspiciadora oficial de la selección argentina, pues ha tenido que cerrar toda su red, han cerrado todo su comentario, los están masacrando.
2: La gente, hermano, va por el corazón, pero el fútbol finalmente es un negocio, ¿no?
3: No, yo lo sé, pero mi pregunta es, ¿no? Pero si ya todos son millonarios ahí, ¿no?
2: Ah, claro.
3: Ya todos son multimillonarios, empezando por Messi.
2: ¿No? Empezando por Infantino, que es el que maneja el fútbol.
3: No, claro. También. Entonces, un ratito, ¿no? Un ratito deja fuera
2: la marcha.
3: Un ratito nomás. Y dale un mensaje bonito, un mensaje de aliento, algo con lo que se vaya a despedir, ¿no? Y ponen ahí publicidad, claro, hermano.
2: Que es lo que pasa, ¿no? Es lo que pasa acá en el fútbol peruano, ¿no? El dinero es primero, antes que obviamente tener una selección que nos represente bien.
3: No, pero yo estoy de acuerdo con que el dinero sea primero.
2: Obviamente, pero tiene que ser equilibrado.
3: Exacto, digamos. Tiene que haber criterio.
2: Víctor, hay miles de escuelas de fútbol para niños. Miles.
3: Ya.
2: Dime, de esas miles de escuelas, ¿por qué no dan un futbolista del nivel de Farfán o de Guerrero? Porque la gente mete plata con tal de que sus hijos estén ocupados en algún sitio.
3: No se lo toman en serio, ¿no?
2: Obviamente, pues, ¿no? Son clubes. Así como la educación, que ahora hay colegios que tienen de un año ya te están dejando los hijos.
3: Sí, bueno, ¿no? Ya de frente.
2: Cuando
3: ya
2: la educación a esa edad tiene que ser de los padres.
3: Va a llegar el momento en el que ya recién nacido nomás ya vas.
2: De la incubadora al kinder, ¿no? De la incubadora al kinder.
3: No, de verdad. O sea, yo entiendo, mira. A ver, no es que esté en contra de hacer plata. O sea, me encanta el dinero. El
2: capitalismo.
3: O sea, me parece bien. Al contrario, si se pueden meter marcas, auspicios, sponsors, crear un mercado. Yo estoy completamente de acuerdo, mi hermano. Pero hay que ser inteligente a la hora de hacer plata también, ¿no? Si vas a hacerle un homenaje a la figura más importante de tu selección,
2: mundo, ¿no?
3: Del planeta entero.
1: Claro.
3: No puedes meterle un ad, claro, ¿no? No puedes poner una publicidad.
2: Todos estaban llorando y miraron los seguros.
3: Todos estaban llorando, ¿no? Llorando, hermano. Así a ver qué sale, ¿no? Inmobiliaria Juancito, no sea malo, pues. Y me hizo pensar en algo, Rolly. ¿Cómo quisieras tú, Miguel, que sea tu homenaje?
2: Despedida.
3: Ya, de una vez, ya.
2: Así, con papilón en vivo.
3: Ya de despedida nomás.
1: Así
3: ya,
1: la cima, Miguel,
3: ¿Qué quisieras en tu homenaje, hermano?
2: Que se dibuje en el cielo un tamal.
3: Un tamal.
2: Pero
1: solo que sea comido.
2: Pero desamarrándolo.
3: Para empezar, lo más importante, ¿dónde?
2: No, en el estadio de Elías Aguirre, en Chiclayo.
3: Claro, está bien.
2: El
3: estadio de Chiclayo. Ahí con todas las autoridades.
2: Con Cristian Yaipen cantando El Secreto.
3: Con Cristian Yaipen cantando El Secreto. Con alguna. ¿Quiénes quisieras que sean los auspiciadores de tu homenaje de despedida?
2: Ataúdes, se cerraron tus ojos.
3: ¿Algún restaurante?
2: El Rinconcito Chiclayano.
3: El Rinconcito Chiclayano. ¡Ay!
2: Bueno, hemos hecho una pregunta, Víctor.
3: ¿Cuál es la pregunta que han hecho?
2: ¿Cómo te gustaría renegar?
3: ¿Cómo te gustaría renegar?
2: No, la pregunta es, ¿cómo salvamos el fútbol peruano? ¿No?
3: ¿Cómo salvamos?
1: ¿Qué podemos hacer?
2: ¿Qué podemos hacer?
3: Oye, cada audio que te han mandado, ¿cuánto dura? ¿10 minutos?
1: Dependiendo del comentario de la gente, no lo estaba chequeando, pero podemos sacarlo y escuchar ver, qué es lo que dice la gente, ¿no?
3: A ver qué dice la gente.
1: A ver, vamos a escuchar entonces los audios acerca de la pregunta: ¿qué podemos ahora hacer con nuestro fútbol peruano? A ver, escuchamos al 900-27785.
3: A ver.
1: Audio al aire. Hola, Caliña, ¿qué tal? Buenos días. A ver, escucho. Hola, ¿qué tal? Buenos días, bienvenido.
4: Caliña, ojalá que se escuche mi opinión.
1: Claro.
3: A ver.
4: El fútbol expresa lo que es la realidad del Perú. El Perú está manejado por una mafia que solamente responde a sus intereses de ellos, a sus intereses de grupo. No le interesan los intereses del pueblo ni los intereses de la mayoría. Eso es el fútbol. Tenemos buenos jugadores en la provincia, pero a esos jugadores los ignoramos, no los convocamos, porque no son jugadores comerciales, no son jugadores que pertenecen a la argolla, no son jugadores que pertenecen a la mafia. El fútbol es manejado por una mafia de argolleros. Eso es lo que sucede. Acá no me vengan a decir que Gareca nos llevó a la selección. No, señores. Se olvidan de los puntos de la impugnación que hizo Chile.
3: Opa.
4: Y por eso el Perú llegó al Mundial en el año 2018. El mérito de Gareca no es del todo. Las cosas tienen que decirse como es. Ahora han contratado a un incapaz,
3: no,
4: como el señor Meneses,
3: Moreno,
4: que no sabe ni hablar, así como la presidenta Keiko Fujimori, que fue a hacer el ridículo a la ONU.
1: ¿Cómo?
4: Y en el minuto 3:06 segundos pronunció dos veces la palabra residente cuando le habían escrito resiliente, pero en su vida sabe lo que ella eso significa, y por eso que dos veces vocalizó residente. Eso es lo que sucede con el Perú, porque es una mafia y el periodismo tiene su cuota en lo que le sucede al país.
1: No,
4: porque son unos mermeleros.
2: No, te lo dijo.
4: Esa es la verdad de la cosa, señores. Ojalá se escuche mi comentario.
1: Ya se escuchó hace rato.
3: Oye, hermano, ha mandado su podcast.
1: Sí.
3: Bien, ¿ah?
1: Está haciendo bilis.
3: Bien. Está bien, me gusta.
2: Este pata está para que se lo hable con Philly Quaker.
3: Me gusta la gente que reniega desde las 6 de la mañana.
2: Me encanta.
3: Ahora, muchas de las cosas que dice, pues son verdad, ¿no?
2: No, perdón, puntualmente lo de Keiko, que dijo residente en lugar de decir resiliente.
3: O sea,
2: ¿eso lo dijo o está inventando?
3: Mira, en cuanto al mensaje de la presidenta, pues sí fue leído, había un prompter adelante. Y no me había percatado ese detalle, la verdad. Pero la presidenta, de verdad que, bueno, si algo ha dejado en claro es que si no tiene una pauta, si no tiene un guión, queda perdida.
2: Sí, se ha notado.
3: Queda perdida. Pero escúchame, bueno, antes de eso, de fútbol. O sea, es verdad, ¿no? Es verdad que hay muchísimos. A ver, como alguien responsable en un medio de comunicación, no puedo asegurar algo, si no tengo la prueba. Pero, pues, sí hay serios indicios de manejos irregulares,
2: sí,
3: de presuntos actos de corrupción, presuntos delitos que se habrían cometido en diversas instituciones, y los resultados, desafortunadamente, no son para esas personas, sino para todo el país.
2: Así es. Es un deporte tan importante en el país, ¿no? Transversal. Si yo digo, el fútbol es transversal. Atraviesa todas las segmentos sociales, las clases sociales. Y además, ahorita yo creo que hay que enfocarnos, mi estimado Rolly, Curwen, en el puesto 9 de la clasificación.
1: Puesto 9.
2: Porque Chile también está mal, ¿eh?
3: Chile también está mal.
2: Bueno, Gareca lo dejó mal.
3: Pero
2: el agente Gareca lo dejó mal.
3: Pero escúchame, ¿por qué? ¿Por tan mal jugó Perú ayer?
2: No tenemos talento, no tenemos físico.
3: Ajá.
2: No tenemos organización, no tenemos política deportiva, no tenemos trabajo en menores. O sea, el fútbol peruano no agoniza, sino que la gente, repito, se conforma que Alianza le gane a la U o que la U le gane a Alianza y que Cristal empate con el otro. Porque somos un círculo vicioso. Ese es el problema.
1: Notable.
3: Sí. Mira,
2: somos un círculo notable.
3: Esto es increíble. Ayer, mira, yo realmente pensé que mucha gente iba a estar atenta al partido. A mí varias veces me ha pasado que cuando hay un partido, pues, y yo tengo programa, por más de que sea U Alianza, igualito se me caen las vistas, pero ayer he estado normal.
2: Que la gente ya se desilusionó.
3: Creo que nadie le ha dado bola al partido de ayer.
1: No, ya no.
2: Claro.
1: Ya no.
2: Ah,
3: ¡Hala, qué pena! De verdad me da mucha pena, ¿no? Sobre todo por la futura generación de los chibolos que realmente... Porque yo no dudo que hay muchachos, adolescentes, niños, tal vez que sueñen con jugar en la selección peruana, pero así como están las cosas, hermanito...
2: No muestra ni un resultado, o sea, nada. No hay nada, no se nota la mano de nada, ¿no? Y la gente está esperando que Pizarro, que Paolo
1: no,
2: vuelva.
1: Pues.
2: Ya no hay, pues. No hay talento. Mira,
3: Paolo ya tiene 40 años.
2: ¿Sabes dónde te das cuenta que el fútbol de tu país está mal?
3: ¿Dónde?
2: Cuando no tienes futbolistas afuera.
3: Ah, bueno,
2: no tenemos a nadie afuera.
3: ¿A quién tenemos afuera?
2: Alan. Afuera a Inostroza, el juez. Alan en Suiza.
3: Alan en Luxemburgo.
2: Y no tenemos más.
3: No tenemos nada más.
2: No tenemos. Tapia está jugando en Arabia, ¿no?
3: Dios mío, estamos complicados.
1: Ya Carrillo también ya como que no.
2: Carrillo está en Brasil,
1: ya cumplió, ya no.
2: Oye, Carrillo tiene una ganda de verdad, parece Rolly cuando viene los lunes.
3: Pero Carrillo está chiquillo o ya está en
2: mi promo. Tiene 30 y tantos años.
3: Ya. Ahí es mi promo.
2: Además, él está buscando que lo contraten aquí en Perú porque quiere venir ya a ganar su plata caminando, ¿no?
3: Que se lo jalen acá a la caribeña, pues acá. Su programa acá en la tarde.
1: Su programa de futbolístico.
3: Claro. No, y qué pena.
2: Ahora, tú te das cuenta cómo estamos en un círculo vicioso porque sabes que hay 37 podcasts que hablan de esto.
3: ¿Ya?
2: Deportivos.
1: Ah.
3: ¿Pero de qué deporte hablan?
2: Del de fútbol, bueno.
3: ¿Pero qué? ¿De qué hablan? Si ya no hay nada que hablar.
2: Por eso, hablan de la mala jugada.
1: Pero solamente opinan. Al final, ¿la solución cuál es, hermano?
2: Hablan de lo mismo, todos los podcasts.
1: Es más.
3: ¿Pero la solución es tan obvia como tú dices? O sea, de verdad.
2: Es de abajo. Tiene que haber
3: una reforma.
2: Así como en la policía. Tiene que haber una reforma.
3: Igualito
2: en el fútbol.
3: Afuera todo. Empezamos de cero.
2: Yo tengo una propuesta. Vayámonos todos del país. y que traigan canadienses, ¿no?
3: Que traigan ahí
2: irlandeses
3: de Suiza.
2: El problema somos nosotros.
3: No puede ser.
1: Don
3: no
1: Flecha puede decía ser. Que mejor hubiese querido nacer en donde en Canadá, en Inglaterra.
2: No quiere nacer en Londres.
1: No, en Italia.
3: Países europeos desarrollados.
1: Sí, pues.
3: No, aquí mira, es que son tantos. Yo pienso que son tantos problemas al mismo tiempo, hermano. La cultura peruana del vivo también. Esto a mí me
2: irrita. Le meto la cola.
3: Me irrita, te lo juro. A mí me fastidia, hermano. Gente que cruza la calle a la mitad cuando el paso patronal está a un metro. Sí. ¿Por qué no cruzas por ahí?
1: Ajá.
3: ¡Dios mío! Casi te aplasto. me arruinas la vida.
2: Es un desorden el país, ¿no?
3: Es un desorden.
2: Mira lo que están haciendo las armies.
3: Ayer han tapado
2: la visión del puente para que no vean el ensayo de verdad. Cuando el puente es un espacio público.
3: ¿Qué han hecho las armies?
2: Han tapado un puente para que no vean el ensayo, la prueba de sonido de los BTS.
3: Pero
2: cuando el puente es un espacio público.
3: Son muy apasionadas. Se lo toman muy en serio.
2: El único que le ha puesto el par es el Gunter Rabe.
3: No. Sí.
2: A Gunter.
3: Sí lo escuché. Que dijo, ¿no? ¿No quieren que hagamos esto? Lo siento mucho, lo voy a hacer, ¿no? Lo voy a hacer.
1: Vamos a la pausa.
3: Es su chamba. Regresamos.
1: Sí, vamos a la pausa y volvemos un ratito más. Gracias, don Trizano.
2: Notable.
3: Regresamos.
2: Mañana es cumpleaños, curo, ¿eh? No se lo pierda.
3: Mañana.
1: Faltaba Gonzalo Núñez, también faltaba.
2: Gonzalo Remar.
1: Su opinión, ya. Más adelante.
3: Más adelante.
1: Ya regresamos en la caribeña.
3: Sí suena.

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0: mundo, vamos a pegar.
1: Ya, yo creo que llegó el momento, ¿ah?
0: ¿De qué?
1: No, de hablar del cumpleaños, ¿eh?
0: ¡Ah! Mañana es el happy. Hace poco ha sido el cumpleaños de Andrea San Martín, ¿eh?
2: El lunes.
0: Claro.
2: El lunes fue cumpleaños de Andreita. Mañana es el mío. Y bueno, la verdad es que yo estoy emocionado.
0: Yo sí. Dudo que vengas mañana.
2: No, yo sí voy a venir, claro.
0: ¿En serio?
2: Sí, claro, normal.
1: ¿Así vas a venir?
2: Mira, escúchame, música tensa, Rolando.
1: Otra vez.
0: Vámonos.
2: Mira, mañana te comento. Ya. Aquí Robert me dijo, Víctor, si tú quieres, el jueves no vengas.
0: Ajá,
1: vale.
2: Primero porque es feriado y segundo porque es tu cumpleaños. Doble razón para no venir. Pero yo le he dicho, no, Robert, yo mañana voy a estar acá a las 8 de la mañana esperando el regalo que me va a comprar Miguel Moreno.
0: Sí. Ah, por el regalo va a venir mañana.
2: Solamente por eso.
1: Tengo que decir algo. Mira, yo he pensado en el regalo perfecto para ti.
2: A ver.
1: Y como eres un ser especial, no, he tenido que ir por la vertiente que tienes tú de escritor.
2: Ajá.
1: Entonces, un bolígrafo.
0: ¿Te contó? ¡Ay, no vale, fe!
1: Porque escuché que estás haciendo un nuevo libro.
2: Este es un miserable.
1: Pero es una sorpresa. El regalo va a llegar.
2: No, es un lapicero.
1: El regalo va a llegar.
2: Rolly, por favor, haz algo.
1: ¿Te acuerdas tú de los lapiceros Novo? No.
0: Con su borrador.
2: Un Pilot me va a regalar.
1: No, un Pilot.
2: Eso es inadmisible.
1: ¿Quieres Pilot en lapicero o en onda?
2: Rolly, por favor, haz algo.
0: ¿Qué hacemos?
2: Rolly.
0: No sé, pero mañana.
2: No, no puede ser.
0: Hoy a temprano me preguntaba, ¿qué le regalo mañana?
2: Mira, yo le puedo ayudar.
0: Si ya lo tiene todo, yo ya
1: puedo. No, porque a ti te gustan las cosas caras.
2: Mira, yo le puedo ayudar. Mira, lo más fácil.
0: A ver, una lista.
2: Uno más fácil.
0: A ver.
2: Efectivo. Lo más fácil. Quiero
1: ser en la Teletón.
2: Quiero
0: claro, cómprate
2: mil
0: lo que
2: soles.
0: Una luca.
2: Mil ya, soles, sí. Claro. Mil soles. Hermano,
1: no demasiado.
2: Hermano, por favor. No me hagas hablar, ¿ah?
1: No.
2: No me hagas hablar. No me hagas.
1: Escúchame. ¿Qué te parece si quedamos lo mismo? Pero te voy dando 100 mensual.
0: Saca una lista de ahí de Don Bobby, pues.
2: Hermano, todo lo que me ha exprimido este sujeto.
1: Una vez nomás te invité a un evento.
2: Una vez nomás fuera,
1: y me bajaron. Me bajaron.
2: No, ese es mentira, No puede ser. Si no.
1: Rolly, lo comencé a imitar a Curo y me bajaron.
2: Mira. Mira, yo no tomo, ¿ya? Yo no tomo, yo no bebo alcohol, pero puedo aceptar un Don Periñón.
0: ¡Ay, la
1: Periñón!
2: Puedo aceptar un Don Periñón.
1: Tengo una familia, un familiar en Tacna que me puede mandar eso, pero dame de un mes.
2: Para que lo metas en contrabando.
1: Tú sabes que en Tacna los tragos están a mitad de precio, ¿no?
2: Claro, claro. Oye, estuve en Tacna hace poco. Hace un par de meses. Y sí, de verdad, los precios son impresionantes.
1: Una dorada ya cuesta como 200 soles.
2: O
1: está
2: sea, 500. Sí te ahorra, sí es un buen ahorro. Tampoco es como lo pintan, ¿ah?
1: No.
2: Tampoco es que te cueste la mitad. No es así. Pero sí hay muy buenos descuentos. Muy buen, y muy buenas cosas, relojes, zapatillas, sí. Trago, perfumes. Sí, hay buenas cosas.
0: En la frontera, pues, sí, ahí encuentras sí. Todo.
2: Sí, una vueltita ahí.
1: ¡Un
2: que
1: te peluche! Den.
0: ¡Un peluche! No, dije, no, pues.
2: Un peluche del Pokémon Center de Japón.
0: Ah, mira, tendrías que. Ah,
1: espérate,
0: claro. Tiene tarea, Miguel.
2: Otra cosita.
1: Para
2: ¿no?
1: apuntar, Pokémon Center, ¿no?
2: Claro. Mínimo. Con decirte que yo tengo una gorra de Pokémon Center que me lo compré ayer. Perdón, que lo traje ayer, que está como 300, 400 lucas. Mínimo.
1: Pokémon.
2: Claro, Center, claro, ¿no?
1: Ya está. Ah, Pokémon es con K, ¿no?
2: Pokémon. ¿Cómo escribes Pokémon tú? Oye, Miguel, tú no eres tan viejo, hermano. Tú eres de mi promo. Mira,
1: Pokémon Center. ¿Tú, ¿esto está en Arenales o
2: no? Claro. ¿Tú de chibolo no has visto Thundercats, no, He-Man?
1: Yo vi Thundercats y
2: los Transformers. ¿Qué veías tú de niño?
1: Los Transformers.
2: Astro Boy.
1: Los Transformers, porque me paraba aquí en el puente.
0: Mazinger, veía. Ah, no, pues.
1: No, los Transformers.
2: ¿Qué veías tú de niño?
1: Thundercats, con
2: Claro, Star. Leono. Claro.
1: Tigro.
2: Tú tienes 46, ¿no?
1: No, tengo 47.
2: 47 años. Ya, pero no estás tan viejo, hermano, ¿eh?
1: No, pero. Pero de los 36 para adelante se van rápido. Ahorita sí, me alcanzas, hermano.
2: Oye, sí, qué bestia. No, pero está bien. Yo solamente voy a venir por eso.
1: Tranquilo, Rolly. Va a llegar el regalo.
2: Escúchame, sí.
1: Hoy día me dedico a buscarlo.
2: Y si vengo y veo un quequito, me voy. No regreso más.
0: Claro.
2: Renuncio.
1: Pero marmoleado es.
0: Va a ser un esfuerzo, mira, mañana.
1: Es marmoleado. Ese cuesta más, el marmoleado. O el de piña.
2: Marmoleado, qué rico, ¿no? Oye, hermanito, hay una...
1: Ya, ahora sí, vamos con la pregunta.
2: ¿Cuál es la pregunta?
1: ¿Qué le regalamos a Kurwen
0: mañana? ¿Otra pregunta?
2: A ver.
1: Manda tu audio.
2: Oye, tú quieres que me apanen, ¿no?
1: Ya, pero es la democracia.
2: Está bien. 900-207-785.
1: ¿Qué se le puede regalar a Víctor Caballero? Un hombre que tiene todo.
2: ¿Pero qué
1: se le puede regalar?
2: ¿A ti,
1: un paseo en elefante.
2: La última vez que has hecho un regalo de cumpleaños, ¿a quién ha sido? Algo bonito. ¿A quién? ¿A tu esposa?
1: A mi sobrino.
2: ¿Qué le regalaste?
1: Lo que pasa es que mi sobrino tiene un año, no se queja, pero.
2: Ya. ¿Qué le has regalado?
1: Una ropita le regalé.
2: Una ropita.
1: Me fui a Gamarra.
2: Ya. Un conjuntito.
1: Claro, esa.
2: Un añito es una guaguita.
1: Una jugar, ¿no?
0: Claro.
2: Ah, está bien.
1: En Gamarra, lo que cuesta en otro lado cuesta 500, en Gamarra está 100.
2: Sí, pues.
1: El tema es llegar a Gamarra. El tráfico.
2: Es un traficazo, ¿no? Yo no sé por qué no se digitalizan. ¿Qué esperan para digitalizarte, no? Debería haber una página web en la que puedas comprar lo que te guste y te llegue simplemente rápido.
1: Ahora, como tú tienes una simpleza al vestirte, veo que tu.
2: Sí. Me he visto igual siempre.
1: Siempre está negro, negro, negro.
2: Sí.
1: Ahí tengo un polo negro de. Le voy a poner.
0: ¿El de limitación?
2: No, claro. Me va a traer el que dice Miguel Moreno. Ya sabía. Este es un miserable.
1: Estaba pensando hacer una sábana con nuestros rostros, que somos guapos.
0: ¿Una sábana?
2: Una sábana.
1: Así es, tipo la familia Peluche.
2: Oye, me acuerdo que para el cumpleaños de mi mamá, que fue en mayo.
0: Mañana en pijamas, ¿ah?
2: Mi viejita me dice, le digo, mamita, ¿qué quieres de regalo? Y me dice, yo quiero unas Crocs.
1: Allá, esas sandalias.
2: Y le digo, ok. Yo estoy feliz, ¿no? Pero me dice, pero quiero las originales, ¿ah?
0: Ay.
2: Nada de...
1: La que viene con su...
2: Hermano, pero...
1: Las Crocs, sí, pues.
2: Dios mío.
1: ¿Cuánto costaron?
2: ¿$70?
1: Como
2: tres ferros, sí.
0: Claro,
2: sí.
0: Claro, dos.
2: Pero escúchame, es otra cosa. Otra cosita, ¿eh? De verdad que son muy cómodas, 100% recomendado, ¿ah?
1: Sí.
2: Yo me compré una también así de mono. Una de... A ver, ¿no? ¿Qué onda?
0: Claro.
2: Hasta ahora las tengo, ¿ah? Impresionante, ¿ah?
1: Claro.
2: De verdad, no sé si será la tecnología.
1: Viene
2: la
1: con sus prendedores, ¿no?
2: Viene con sus cositas ahí para que pongas ahí sus dibujitos. Sí,
0: pero yo lo veo igualito a las del mercado, ¿ah?
2: Pues esas se rompen, Rolly. No.
1: Aquí en el mercado de esa Croc te cuestan 10 soles.
0: No, tío. Esas sacan ampollas, creo. Sí.
2: Justamente por, mi vieja se compró la Bambaré.
1: Ya.
2: Se salió, pues el coso este.
0: Ah, se cayeron los ahorros.
2: Se sale todo, se desarma. Tiene que ser el firme.
0: Ah, bueno, ya sí, pero claro. sí, te va a costar.
2: Bueno, bueno.
1: La pregunta es, ¿qué se le regala a Víctor Caballero mañana?
2: 900-207-785.
0: Pero antes tengo algo importante, atención, reportero del tráfico, reporte del tráfico, sí, así como lo oyen, reporte del tráfico. Se informa que 4 autos se quedaron tirados en una gran avenida. Todo indica que fueron trabajados por el mismo mecánico. 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
2: Buena.
0: Gracias, Toyota. Listo, ahora sí vamos con la pregunta de los regalos.
2: A ver, hermano, por si acaso...
1: No cambie de tema, por favor, regalos es.
2: Ah, no, sí.
1: Ahorita vas a hablar de BTS
2: No voy a hablar de BTS, sino lo que iba a decir es que por si acaso...
0: No, después vamos a sacar los audios.
2: Sí, en el bloque siguiente.
0: Ahorita que nos mande, porque tengo una... Créeme que tengo una avalancha de mensajes de audio acerca del partido del día de ayer.
1: Ya.
2: Sí, no, lo único que quiero decir es a la gente que va a trabajar el día de mañana. Yeah. Mañana, jueves 8 de octubre, es feriado. Y como bien señala aquí el Trome, si trabajas feriado, cobras...
0: ¿Cuánto?
2: No el doble, el triple.
1: O en triples.
2: El triple. Es feriado nacional por el combate de Angamos. Y si eres trabajador público o privado...
1: Gracias, Grau.
2: Tienes derecho a un pago triple. Hay dos casos en el que el triple pago no aplica. Primero, si al trabajador se le da descanso ese día. Por eso, hombre, mejor dale tu descanso, ¿no? Ahí percibirás tu remuneración habitual sin descuento y el pago correspondiente al feriado ya está incluido en la remuneración mensual. En el segundo caso es si el trabajador labora este jueves y acuerda con su empleador tomar otro día de descanso en reemplazo por el feriado.
1: Bueno, hay que preguntarle a Rolly, que él siempre trabaja día festivo, ¿no?
0: Todos los días trabajo yo.
2: Rolly viene de lunes al lunes.
1: Rolly no tiene feriado, no tiene Navidad. Viene hasta el día de su cumpleaños, también viene.
2: ¿Cuándo es tu cumpleaños, Rolly?
1: El día
0: 23 de mayo.
2: Ah, sí. Ok. Igual, tú eres igual que mi mamá.
0: Mayo.
2: Ahí está.
0: Mes más bonito.
1: El mes de mayo.
0: El mes de las mamás.
2: Pues. Rolly, ¿qué te regaló Miguel por tu cumpleaños?
1: Nada.
0: Nada.
1: No éramos amigos todavía. Ahora sigue.
0: Mira.
2: Pero si él tiene como 15 años en esta radio.
0: No, no sé.
1: sino que recién nos estamos conociendo.
2: No, pues.
1: El otro año ya, Rolly, está seguro. Mira,
0: aquí tampoco nada.
2: ¿No?
0: Nada, nada, nada.
1: Tú eres el primero al que le voy a regalar algo en la radio.
2: Yeah. Escúchame, ahora entiendo. Ahora entiendo por qué.
1: No estoy acostumbrado a regalar.
2: Espérate,
1: a veces.
2: Espérate. No estoy acostumbrado. Ahora entiendo por qué. A veces estamos así, conversando, tranquilos, y Rolly, de un momento a otro, ¡pum!, te la manda, pero así. Sí. ¿No? Como el escorpión, así. ¡Ah! Te con cae el veneno. Pico. Ahí está, pues. Eso es porque está molesto, está resentido.
0: No, ¿qué te gustaría que te regale Miguel Moreno?
1: No, el otro año ya.
2: Dilo nomás, dilo, Rolly. Yo me encargo.
0: No, te preocupes.
1: Una vela aromática te voy a regalar.
0: Mira, regálame un Nintendo, pero de esos.
2: Ahí está.
0: De esos vintage.
2: Yo te lo consigo, Rolly, y él me reembolsa.
0: Allá.
2: Un Nintendo
1: 64. No, he tenido que repartir
2: ¿64? ¿Cuál quieres? ¿64?
0: Sí.
1: Yo tengo un Mario Kart. Tengo lo que me queda en Mario Kart, tengo un timón.
2: ¿64 o Super Nintendo? ¿Cuál quieres, Rolly?
0: No, el 64.
2: 64, ok.
0: Mira, Miguel.
1: Caracho. Vamos despacio, pues.
2: No. No.
1: Primero lo tuyo.
2: No, señor.
0: Oye.
1: Señor, es Mario. Oye. Mira. Me trajo a Mario, a Luis, a todo.
0: ¿Por qué eres así, oye?
2: ¿No?
1: ¿Acaso él me regaló para mi cumpleaños?
0: Oh. No, pero para amigo secreto te regalé un polo. Oye, ¿qué?
2: Ahí está, claro. Ay, sí. Oye, no me hagas hablar, ¿ah?
1: Ahora lo usa, mira, mi perro.
2: No me hagas enumerar candidatos.
0: Y el polo que le regalé lo ha puesto al Rufo, a su perro. Maleado,
1: bueno, ya, cambiamos.
2: No, cambiamos de tema.
1: El del cumpleaños eres tú.
0: No.
1: Tú eres el del cumpleaños, no, Rolly. Ya me harté. El del cumpleaños es él.
0: No sé, ya.
1: ¿Por qué no cambias tú? Vas para allá, vas para acá. Tienes que ser alpinista.
2: ¿Sabes cómo lo veo? Ese Miguel me da risa porque a veces... Mira, lo voy a decir, ¿ya?
0: No sé qué opina la gente de Miguel, pero igual.
2: A veces yo entro acá a la radio, ¿no? Estoy aquí en el estudio. Y escucho voces detrás de las paredes. Oye, ¿qué está pasando acá? Y es Miguel que se mete por ahí. Parece un ratón, ¿no?
0: Qué raro que se mete atrás.
2: Un hámster, parece.
1: Y ahora el que te va a regalar mañana.
0: No, espérate.
2: No, a Rolly yo no le pido nada. A Rolly yo no le pido nada.
1: ¿Por qué conmigo te ensañas?
2: Porque, ¡tú sí!
0: Porque yo no he hecho plata con el nombre.
1: ¡Perdón!
2: Es cierto.
1: No me cortes el micro, espera. Yo no hago plata con el señor. Yo imito veintitantos. He imitado a Federico Salazar, a Daniel Peredo. Y ya con él, porque estaba de moda. Pues ya pasó. Porque
0: estaba de moda.
1: Ya pasó.
0: Estaba de moda.
1: Además, yo, escúchame.
0: Espérate.
1: Yo siempre he imitado. Ya, así que no me vengan acá, que porque mi niña tiene...
2: Justicia, la justicia ha llegado. Ahora vas a tener que pagar.
1: ¿Acaso Federico Salazar me pide regalo para su cumpleaños?
2: Pero tú nunca has trabajado con él.
1: Tú eres la maldita suerte.
2: Apenas llegué.
1: Víctor,
2: vamos a ser compañeros, no sé qué. Pasa la hueá.
0: Vamos a desayunar.
2: ¿No? Sí, para hacer camaradería. Tremendo traidor, tremendo puñal.
0: Así empieza.
1: Además,
2: cuchillo.
1: Él también te ha imitado una vez.
2: No.
1: ¿Cuándo?
2: No, Rolly, no.
1: ¿Cuándo? Claro, cuando no estás, tú no escuchas.
0: Yo no soy imitador.
1: Pruebas. Tú vienes escuchando Spotify, escucha la radio.
0: Yo no soy imitador.
1: Él también te imita.
0: No, yo no soy imitador. No,
2: Rolly, con Rolly todo está bien.
1: Él dice, soy mercenario.
2: Aquí quien está en falta eres tú.
1: Mañana te voy a regalar, tranquilo.
2: Muy bien. Y a Rolly también. Y a Rolly también.
0: Se le están saliendo los personajes.
1: Sí, ahí.
2: Las voces. Las voces están que se salen de su cuerpo.
0: Todos están renegando, todos los personajes.
1: También tu cumpleaños cae en pleno concierto de BTS. ¿Tú sabes cuánto estoy gastando?
2: Oye, hermanito, no solamente es la entrada, no solamente es el palito.
1: Sí.
2: Tienes que ser el transporte, tienes que seguramente llevarla a comer algo rico, a tu chibola.
1: Sí,
2: sí, es un chambón.
1: ¿Por qué no pasamos tu cumpleaños para Navidad?
2: Es
1: un solo gasto.
2: Para diciembre, ¿no? Para diciembre. Oye, yo mi solidaridad con las personas que cumplen años el 24 de diciembre. ¿Verdad?
1: Ese es otro tema ya, ¿ves?
2: Es otro tema. Sí, pues no va a cambiar de tema,
0: Otra pregunta.
1: ¿Qué se le regala a Víctor los audios, Rolly?
2: No, ese es en el siguiente bloque. Pues tiene que chequearlo.
0: Sí, porque tenemos que revisar.
2: Le paran mandando saludos a mi mamá. ¿Tú quieres que lo pongan ahí?
0: A ver, manden su mensaje de audio, por favor.
2: Así es.
0: Dice, por ejemplo, un mensaje escrito que dice, para que yo le regalaría una novia linda. Dice.
2: Muchas gracias.
0: Como yo todavía le pone ahí. No, acá, desde Trujillo el mensajito llegó.
2: Ah, muy bien.
0: Ajá, bien.
1: A ver, te quiero ver en Trujillo pidiendo la mano, ahí al lado de los pulpos.
0: Parte de seguridad.
2: A mí me da risa los chistes de patas. No, de verdad que qué terrible la situación en Trujillo, ¿no? Oye, pero Trujillo, mis felicitaciones.
1: Ahí no puedes ni enamorar porque puede ser alguien del ligado.
2: Han aplastado a lo que fue el partido de César Acuña.
1: Sí.
2: Ya, bueno, igual.
1: Pero acá ¿quién ha votado por Riera? Dime, hermano.
2: Oye, eso es lo que yo no entiendo. Eso yo me he quedado así. No lo entiendo, de verdad. La gente tanto que se queja de que hay que votar bien y no sé qué. El partido Alianza para el Progreso ha quedado, creo que, quinto.
1: Quinto quedó.
2: Ha quedado quinto.
1: Después de Urresti.
2: Le ganó a Susé, le ganó a un montón de candidatos. Yes. Elio Riera, que hay que decirlo, en los debates, pésimo. O sea, más que por el candidato, ha sido el partido. Sí. Pero, ojo, APP en todo el país se ha hecho con un montón de alcaldías, un montón de gobiernos regionales.
1: Sigue vivo, Acuña.
2: Impresionante. Claro, APP ya no es tanto partido, se ha vuelto un vehículo electoral, ¿no?
1: Igual Avanza País.
2: Pues sí, igualito. Avanza País, igualito.
1: También es un vehículo.
2: Igual que Somos Perú.
1: Igual que Somos
2: Perú. Igual que Somos Perú.
1: O sea, dime qué partido es partido.
2: El único partido que sí es partido de verdad, aunque no nos guste, es Fuerza Popular. De verdad.
1: Organizados.
2: Organizadísimos, con comité, con base y con todo, pero igual en esta campaña han salido fulminados. ¿Eh? Creo que han ganado una, dos alcaldías.
1: ¿Cómo acabó Daza, el tío Daza?
2: El tío Daza le ganó este APP.
1: Sexto.
2: No, más.
1: ¿Más atrás?
2: No recuerdo ahorita, no lo tengo a la mano, bueno, pero sí le fue.
1: Le faltó también cantar antes.
2: Sí, le faltó. Un tipo muy carismático, sí, muy buena onda, yo le agradezco.
1: O sea, está en el partido equivocado.
2: Está en el partido equivocado. Samuel Daza, le mando un saludo. Él tuvo la amabilidad de ir a mi programa.
1: Sí, sí.
2: El primer fujimorista.
1: Que te regaló un peluche.
2: El único fujimorista que ha ido a mi programa. Fujimorista militante, ¿ah?
1: El único.
2: Yo le he escrito.
1: Esa es la puerta para.
2: Yo le he escrito a Miki Torres, le he escrito a otros senadores. Nadie me da bola.
1: Ah, tú sí le has escrito para que vaya.
2: Claro, les he escrito
1: a la Chacón le has escrito.
2: Le he escrito a Keiko.
1: A Keiko le has escrito.
2: A Keiko, a todos sus números. Le he escrito, por favor, para que me dé una entrevista. Nada, nunca me ha respondido. Y probablemente nunca me responda.
1: Bueno, entonces los resentidos son ellos.
2: Pues sí. O sea, porque podrían ir y podrían responder, ¿no?
1: Claro, claro.
2: Y con Daza yo no fui malcriado, ¿ah?
1: ¿Eh? No, bien chévere.
2: Normal, conversamos. Ya, ahora, cuando hay que apretar, se aprieta, ¿no?
1: Rolly, ¿de qué te ríes?
3: Ah, no, nada. Vamos a la pausa.
1: Y volvemos con la respuesta.
2: Vamos a la pausa.
1: A ver si me ayudan con el regalo.
3: Manden los audios, gente. Audio, todos los que están en el TikTok también ahí conectados, manden su audio, hermano.
1: Manden su audio.
3: Compartan y también participen con nosotros en el WhatsApp al 900-27785. Ya que no tienen posibilidad de comentar ahí en el TikTok.
2: Sí, que manden el audio.
3: Manden audio.
2: Regresamos.
3: Ya volvemos.

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1: 8:52.
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0: La hora exacta son las 8 de la mañana con 59 minutos. 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
0: 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Vamos a la pausa y volvemos.
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0: Son las 9 de la mañana.
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0: estamos en el mes de tantos cumpleaños aquí en la radio, ¿eh? Hoy también bota la casa por la ventana la gran Ferchi.
1: ¡Cumpleaños, Ferchi!
2: Siempre presente,
0: ¿eh?
2: Ajá.
0: A ti. Nunca se fue, nunca se fue.
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0: Si suena en todo el Perú. ¡Para, pa, pa, pa!
2: Lindo, lindo cumpleaños para ti, Fernanda. De claro, verdad, no. Siempre espontáneo nosotros. Si no nos escribes.
4: Y que regrese, que regrese.
0: No nos enteramos de ti.
4: Se le extraña la Fernanda, se le extraña.
2: ¿De verdad, Víctor, le extrañas?
4: Claro, que venga. Claro. Era súper alegre. Siempre venía, hacía dinámica. Sí, me has dejado, mira, solo con Miguel Moreno.
2: Bueno, entonces que vuelva la vida a esta radio, por favor.
4: Que vuelva
0: la vida.
2: ¿Cuándo vuelves, Fernanda?
0: ¡Feliz cumpleaños, Ferchi! Un abrazo enorme.
4: ¡Cuando se vaya Miguel!
2: Ah, o sea, también estás imitando.
4: Pronto.
2: Bueno, a su mamá también, la señora Romy Bardales.
4: Saludos.
2: También, a ver si salimos un día, pues.
4: ¿Cómo?
2: Digo,
0: ¿qué cosa?
2: A almorzar a su restaurante.
4: Oye, te suma criado, ¿no?
0: ¿Ves?
4: Te suma criado.
2: Es mi amiga, la señora Romy Bardales.
4: Dice que tiene un restaurante.
2: Perdón.
4: Restaurante, ¿no?
2: No confía en su. Es mi amiga, señor Rolly Javier.
4: ¿Tú has ido al?
2: Usted no se ha enterado. Usted que dice que es mi amiga, la señora Romy Bardales. ¿Qué es más? Me dijo, cuida a mi hija de esos fariseos.
0: Tranquilo.
4: Fariseo. Me encanta ese insulto. Fariseo.
2: Así que escúchame. Fernanda, yo te estoy cuidando.
4: ¿Qué tal el restaurante? ¿Qué tal el Rich?
2: Selfish. Lo mejor en comida amazónica.
4: Ay. Tú siempre ibas para allá, ¿no?
2: Ahí vienen unos Juanes, hermano.
4: Extraordinario.
2: Pero de la verdadera gallina.
4: El verdadero, el firme.
2: El firme, porque dicen Juan y meten pollo. No.
4: Ah, no sabía eso.
2: Claro, el Juan es con gallina, pues, hermano. Gallina criada ahí en la casa de la Ferchi.
0: ¡Ey, claro!
4: gallina pedigrí.
0: Y una granja ahí en su casa.
2: Gallina pedigrí.
4: Con lengua azul como chou.
0: ¡Hala!
2: Madre. No, y hay unos tragos, hermano. Hay un LP que te va a ayudar, mi estimado
4: LP.
0: Un LP.
2: Levántate, pájaro.
4: Pero es así impresionante.
2: Saludos para Romy y para su hija Fernanda Velasco, que hoy cumpleaños.
4: Oye, claro. Octubre, es verdad que hay un montón de cumpleaños, ¿ah? Están ahí todos ahí. Andreita fue el lunes, se mira la Ferchi, yo.
0: Mañana el tuyo.
4: Mañana, ¿qué más? Mañana dice que la mayoría no va a venir por el feriado.
0: Mañana vienen, si así vienen que dos.
4: Venimos los tres nomás.
0: Ah, bueno.
4: Claro.
0: Cerramos el kiosco, sí, entonces.
2: Ahí está, mírame. ¿Qué dice ahí? Tú que eres sapo. Mira mi WhatsApp.
4: Dice, Miguel, págame lo que me debes.
2: ¡Oh! Oye.
4: ¿Eso dice?
2: Eso no dice.
0: ¿No? Lee más abajo.
2: ¿Qué dice abajo? Abajo. No sea sapo.
0: Tienes una deuda, dice.
4: Están invitados a almorzar.
2: Ya está. Buena.
0: ¡Al selfie!
4: ¡Ay!
0: ¡Vamos, el selfie! Ferchi, un abrazo grande. Tus hermanitas también ahí que te quieren mucho. El papi, la mami. ¡Felicitaciones!
4: ¡Ay!
0: ¡Que viva la santa!
2: ¡Que viva su mamá!
0: Está renovada, sí, Ferchi, está renovada totalmente.
4: Oye, para su cumpleaños, me imagino, ¿no? Comen su. ¿Cuál es tu plato favorito,
2: Miguel? De ahí del Juanes, pero
4: no. No, en general. En general, ¿cuál es tu plato favorito?
2: Todo.
4: Pero para tu cumpleaños, ¿qué te gusta que
2: cabrito,
4: te prepare?
2: Cabrito, yo soy cabrito.
4: ¿Te gusta tu cabrito?
2: Yo soy
4: cumpleaños?
2: Cabritero.
4: Te encantan los cabritos.
0: De entrada, papa la huancaína, dice.
2: De entrada, su tamalito verde.
4: ¡Ay!
0: Oye,
4: tú sí, ¿ah?
2: Pero, en selfies me gusta mucho el Juanes. La vez pasada me gustó tanto que me comí la panca, hermano.
4: A su madre, te lo comiste así como...
2: Le dije, está un poco duro y que la panca se deja.
4: Romano, lindo.
2: Estás invitado a selfies,
4: Muchas gracias. Voy a ir.
2: Hoy día, Romy.
4: Este es un miserable. Pero bueno,
2: no sé si la invitación está extensiva hasta Rolly, ¿eh? Pero
4: no, mira, Rolly.
0: No te preocupes, no.
4: Encima
0: te preocupes.
4: Que no te regala nada para tu. Volvamos a ese tema.
0: No, todo es un momento. Todo es un momento.
2: Allá, dicen los tres. Pero tú, yo y Robert.
4: Los tres, dicen. Los espero.
0: Tú, yo y Robert, dice, mira.
4: Ya iremos.
0: Sigue nomás.
4: Este es un desgraciado.
2: Ahora sí, los regalos este.
0: El personaje más pedido cuando haces tus transmisiones en vivo en TikTok.
2: Barney.
4: Te piden Barney.
0: Mira cómo lo puenteas, ¿no? Porque eres así, ¿no? Hoy.
2: No, pero yo me doy cuenta que sus seguidores que me piden no quieren pagar.
0: Esa es otra cosa.
4: Ya cobraste suficiente, Miguel.
2: No, sí, son chicos que me dicen, ya. Oye, ¿seguimos remando o no?
0: Ayer de
4: no,
0: ayer.
4: Encima, este es un miserable, porque me acuerdo cuando pasó lo de la noche, ¿cómo era? La estación de Barranco, al día siguiente viene y me dice, ¿ha visto mis zapatillas? Y veo pues, unas Skechers preciosas. Le digo, ¡ah, su madre!
2: Ah, bien con Cherry.
4: Eso me lo he comprado con tu imitación. Él mismo me lo dijo.
0: Esa es una.
2: Ese por bromear, hermano. No, además, no son Skechers, son una imitación. Oye, Rolly, ¿te has dado cuenta que la gente me pregunta? Ajá. Oye, Miguel, te mandamos un morado de 3 dígitos, ¿ya? Siempre y cuando nos digas remamos o no.
0: Sí, sí.
2: ¿No? No,
4: ayer te sigue.
2: Y yo, no.
0: Ayer entré a su live.
2: No, nada.
0: Primero está viendo a Fernando. A Fernando le decía que parecía la tía, ¿cómo se llama? La productora de...
2: ¿Quién, Fernando?
0: A Michelle Alexander.
2: Fernando.
0: Fernando Armas.
2: Ah, mi tío. Estaba compitiendo con...
0: Está a la misma hora, estaban los
4: dos. Estaban ahí compitiendo, ¿no?
0: Y le decían Fernando Armas, decían que...
2: Oye, Oscar Ibáñez.
4: Deberían hacer batallita tú con Fernando. Claro.
2: No me peleo con mi familia.
4: No, pues, batallita así de TikTok.
0: Tienes que configurar tu TikTok, Miguel. Claro. Ya, es el tuyo.
2: No puedo hacer batalla. Pero te das cuenta, no, sus seguidores... Ya, yo quiero...
0: Y todo era Turbo.
2: Y nada de pagar esto.
4: Sí, él decía, no, hermanito, yo no voy a decir nada, pero acá está bien moradito, decía. Acá está bien moradito.
2: No,
4: ya pues.
2: Pero nadie. Y yo dije, subí a privada, no me meto.
0: No, le decía, imito a Barney. No, Turwen. Mencionaba todo super dragón. No, Turwen.
2: No quieren a Toño Vargas. No, quiero a Turwen. Pero tengo a Peredo, no.
4: Oye, está bien ahí reventando en el TikTok, Miguelito, este Miguel, ¿eh?
0: Sí, Miguelito, sí. Y dime pues la verdad, ¿va a grabar el videoclip o no? Decía la gente. ¿No? Sí.
4: Escúchame,
2: deberías
4: comprarte tu consolita de sonidos.
0: Ah, sí. Tus efectos, claro.
2: Cuando comience a cobrar.
4: Prodúcelo bien, así como Miguel, perdón, como Fernando Llanos, que él tiene un set bien bacán.
2: No, como el de Rolly, mano.
0: Yo le dije a él, pero mira, yo tengo unos equipos para pasarle, pero no quiere comprar, mira. Ya no es tema a mí, le estoy dando todavía rebajadísimo.
4: Duro.
2: No me alcanza para comprar la consola.
4: Mentiroso.
0: Mírame.
2: Y el otro año ya lo compro.
4: Bueno, han mandado unos audios.
0: Vamos con los audios de saludo de cumpleaños y además.
4: Yo tengo mucho miedo, ¿ah? Tengo mucho miedo. Pero a ver, ¿qué dice la gente?
0: ¿Cuál sería el regalo que le darías a Curren? A ver, vamos a escuchar a la People a esta hora de la mañana. Hola, caribeña, buenos
5: Hola,
0: días.
5: Muchachos. Al Curren, regale una muñeca de Keiko Fujimori.
0: ¡Oye!
5: Mira que para soñando con ella. Que la caribeña sí suena.
0: La caribeña
4: sí suena. Oye, hermano, a mí...
2: Eso es una muñeca china.
4: Una muñeca, seguramente ya me han dicho ya mis amigos, oye, Víctor, este año ha sido tan famoso que a fin de año seguramente te van a hacer muñeco de año nuevo, ¿no?
2: Para quemar.
4: Para quemar, te dicen ahí, para quemar.
2: Ahí esos muñecos, ¿no?, que están allá en la mesa redonda.
4: Sí, esos muñecos ahí.
2: Mercado Central.
4: Mira, yo he dicho, hermanito lindo, me parece bien, me parece... Adelante, ¿no? Sí, diviértanse así. Pero al primero que vea que no me gusta, lo demando. Lo empapelo.
2: ¿Pero quién es maduro? ¿Miguel Moreno o Christian J. Penn?
4: No, ahí sí tengo que decirlo. ¿Eh? Ahí sí tengo que reconocer que Miguel tiene un enorme competidor. Miguel queda chico en comparación de Christian J. Penn.
2: Al menos yo no tengo plata, pues, señor.
4: No, ahí me informaron que hubo ahí con... No, hermanito lindo, no hay plata, dice. Ya pues, es mentira.
0: O sea que si no puede Curwen, puede Turwen, ¿no?
2: Oye, hermano, ya que Christian Yaipen diga, no tengo plata, hermano, ya está.
4: No, eso ya es una mentira, ¿no? Eso es una mentira.
0: A ver, ¿qué le regalarías a Curwen en su cumpleaños?
6: Buenos días, Miguelito, Rolly, Curwen. ¿Qué se le puede regalar a Curwen? Primero, un feliz cumpleaños.
4: Gracias.
6: Yo le regalaría un dardo con la foto de Keiko para que siempre le esté apuntando y dándole.
2: Ahí está.
6: Felicidades.
4: Gracias. A mí me da risa porque a veces me dicen, me mandan comentarios, ¿no? Me dicen, pero Víctor, ¿por qué hablas todos los días de Keiko? Le digo, si es la presidenta, es el presidente de la República. No, que tú ahí deberías hablar de otros temas. ¿De qué otro tema voy a hablar si es un programa político?
0: Claro.
4: Tengo que hablar del gobierno, tengo que hablar del Congreso. Por Dios. Pero bueno, muchas gracias a la gente. Siempre cariño.
2: Ahí está.
0: Hola, buenos días. ¿Cuál sería el regalo para Curwen? Mañana.
7: Hola, Rolly. Hola, Miguel. Bueno, el mejor regalo para Curwen sería una caparazón de tortuga.
4: ¿Cómo?
7: Esa de las Islas Caimán.
0: ¿Por qué?
7: Para la maleta, tú, como tú comprenderás.
0: ¡Ah! ¡Oh!
7: Saludos, fuerte abrazo.
2: Para que te proteja.
7: Barcelona.
4: Es verdad, ¿no? Ah, es verdad.
0: Para que te proteje la maleta.
2: La maleta Yoshi, la maleta Yoshi.
4: Del puñal, del puñal.
2: La maleta de Yoshi.
4: Miguel Moreno, embajador del mundo de la maleta. Maletero. Tremendo.
0: Accionista de router. Hola, buenas.
5: Mira, Curwen, yo le regalo su rico ceviche de conchas negras para que después se levante. Ay. Un rico y hermoso foto.
0: Oye,
5: clarito el lado.
2: No, este no,
5: se ve acá en Talara. Ponga todo su pasaje.
0: Hasta eso. Talara te pone pasaje.
4: Ya, ya. Oye, hermanito.
2: ¿Nunca comió conchas negras?
4: Sí, me
0: rico.
4: Escúchame, la vez pasada fui al mercado de Magdalena. Ya. Estaba por ahí, me acuerdo, haciendo unos trámites. Y dije, no, voy a aprovechar en almorzar, voy a comer un cevichito en el mercado, hace tiempo que no como. 35 soles, dos madre.
2: Un ceviche concha.
4: Oye, igual, mejor me voy al restaurante, cobran igualito.
2: Sí, sí. En Magdalena, buenos precios.
4: ¿Cómo ha subido, no?
2: Es que es rico, pues, hermano.
4: Estaba bueno, estaba muy bueno, la verdad.
2: No, es rico. Yo, ¿has probado tú arroz con concha negra y sudado de concha negra?
0: Claro.
4: ¿No? Sudado no.
0: Rico.
4: Arroz sí. Oh. Ceviche también. Oh. Pero sudado no. ¿Eh?
2: Sudado, hermano, y sales puente, hermano.
4: Pero lo malo, mira, a mí, por ejemplo, a mí me gusta mucho, ¿cómo se llama esta sopa que vienen varios mariscos?
2: Parihuela.
4: La parihuela.
2: La parihuela.
4: Uno de mis platos favoritos, la parihuela. Me encanta, pero no puedo comerla. Porque
2: ¿te cae mal el marisco?
4: No, me voy a dormir. Me da un sueño tremendo.
0: Ah, claro. Te noquea, ¿no? Guau.
2: Ah, con razón. Ah, te quedo dormido.
4: ¡Oh! ¡Mi parihuela! ¡Qué jacto, hermano! No puedo. Tiene que ser un fin de semana.
0: A ver, vamos con más audios. Hola, buenos días.
5: Mira, Curwen, yo le regalo su rico ceviche de...
0: Claro, ya, no te preocupes. Hola, buenas.
6: Chicos, bendecidos.
0: ¿Qué tal? Buenos días.
6: Hola, Miguelito. Hola, Rolín. Hola, Curwen.
4: Hola, hola, hola.
6: La pregunta que están haciendo, que se le puede regalar para Víctor Caballero, más conocido como Curwen. Mi idea es regalarle una foto donde esté él con su amiga inseparable, su amiga, su Pinky, Keiko Fujimori.
0: ¡Oh, hola, Keiko!
6: Que está bien bonita ahí, para que lo tenga ahí bien pegado en su cuarto, para que la vea todos los días.
0: Ahí estás catapultado con Keiko.
4: Oye, me paran
2: Keiko, todo es Keiko.
4: Me paran haciendo ahí edits. Me paran con Keiko, que estamos ahí en un en una discoteca. Ya déjeme en paz, por favor, ¿no? La inteligencia artificial.
0: Y ahora con la IA, pues. ¿No?
4: La IA es un peligro, hermano. Me acuerdo que también que cuando ganó Keiko, ella tiene pues un cuadro en el que está con la banda presidencial. Y me lo mandaron por correo electrónico. Me dijeron, mira, Víctor, para tu oficina. Me dice, que la gente es una desgraciada.
2: ¿Creen que te has fijado con la presidenta? Pero tú informas todo, ¿no?
4: Todo.
2: La realidad política.
4: Lo que pasa, lo que sí es cierto, es que...
2: Ah, por los libros también.
4: Claro, soy la única persona que ha escrito dos libros sobre la bancada de Fuerza Popular. Pero
2: Humberto Jara no ha escrito libros de Keiko.
4: O sea, varios han escrito libros sobre el fujimorismo, sobre Alberto, sobre Montesinos. Del fujimorato hay un montón de libros. Pero del comportamiento de la bancada de Fuerza Popular, o sea, los congresistas, creo que soy el único que ha escrito dos libros, ¿ya?
2: Claro.
4: Pero es porque es chamba, ¿no? O sea, es porque es mi trabajo, no es porque haya una obsesión, sino porque ese es el tema, ¿no? Y porque la verdad también, hay que decirlo, mucha gente no lo hacía porque les tenían miedo. A mí me han mandado varias cartas notariales, pero es la chamba que hay que hacer, ¿no? Si tú dices la verdad, tú no tienes por qué tener miedo.
2: ¿Cuánto tiempo te toma escribir un libro, mi estimado Vic?
4: Un par de años, ¿ah?
2: Un par de años.
4: Sí, dependiendo del tema, dependiendo del tema. Pero regresamos en el
0: así
4: siguiente
0: es.
4: Bloque.
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0: Regresamos aquí en La Caribeña.
4: ¡Sí, sí suena!
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1: Seguimos reproduciendo los audios de cumpleaños por adelantado.
2: Buena.
1: Para los que creen que mañana no venía a trabajar, Curwen.
2: Está que se aseguran, por si acaso, sí, dicen, sí, ¿no? Ah, oye, me gusta ese cumpleaños versión reggaetón, ¿ah?
1: ¡Ay, ya!
2: Está bueno,
1: ¿eh?
2: ¡Ay, ay, ay!
3: Me gusta, ¿no? Este es el ya clásico. Me amo,
2: ¿no? Ya me amo, ya me amo.
1: Al aire, vamos a escuchar por acá los,
2: a ver.
1: Ya alguno más, ya que tenemos historia en la mañana. A ver, escuchamos. Hola, caribeña, ¿qué tal? Buenos días.
4: Buenos días, caribeña.
1: Buenos días.
4: Yo al señor Curva, en primer lugar, tengo que darle gracias a Dios porque le está regalando un año más de vida.
1: Ajá.
4: Y le pediría a Dios que le dé salud, que lo cuide, lo proteja y lo aleje de toda maldad y de toda envidia, y que pase su cumpleaños muy bonito en reunión de los seres queridos. Dios te bendiga, amigo Curve.
2: Muchas gracias. Oh, muchas gracias. Qué lindo mensaje. Alejado de la envidia, ¿no? Sobre todo.
1: Un poquito más allá, por favor.
2: me voy a ir a otro piso, aparentemente. Otro piso.
3: Qué bonito la señora.
1: A ver, otro más. Hola.
2: A ver.
5: Buenos días, muchachos. Como buen crítico, a Curve yo le regalaría un trasplante de hígado. Vaya la caribeña, sí soy. Bendiciones.
2: Un trasplante de hígado. Para un renegando.
1: Se lo paga renegando, weón.
3: Ya debe estar paté tu hígado, ya.
2: Está foie gras. ¿Te gusta el foie gras?
3: No, ¿esa es una marca de paté?
2: No, es una.
3: No, yo llego hasta paté nomás.
2: Ya, mira, el foie gras es el hígado, si no me equivoco, del pato. ¿Ya? Pero antes se hacía de una manera horrenda,
3: ¿ya?,
2: que al pato lo sobrealimentaban.
3: Ah, la mía, qué
2: de tal manera que el hígado se colapsaba, pero salía con un sabor distinto, ¿no? Oye, escúchame, es carísimo, ¿ah? ¿Eh? Carísimo el foie gras.
3: ¿Foie gras?
2: Carísimo. A mí no me gusta.
3: Hígado de pato.
2: Terrible, pero a los pitucos les encanta.
3: ¿Ah, sí?
2: Sí, bo. Se llama foie gras.
3: Opa. Aprender alta cocina contigo,
1: ¿eh? ¡Aló!
6: A ver, Curve, primeramente, desde ya, feliz cumpleaños, porque yo sé que mañana no vas a venir. Ya, conociendo tus antecedentes, ¿cuántas veces has dejado el programa? Rico bagazo. Desde ya te deseo feliz cumpleaños. Y a los muchachos decirles, regálele todo lo que quieran, todo. Pero menos calzoncillos, porque para ese potazo vas a gastar. Piénsalo con esa cabezota que tienes.
3: O sea, no hay calzoncillo que te quede.
2: No hay boxer.
3: Le voy a pedir a mi amiga que hace confecciones ahí en el mercado Pebacel. Eso para esas hamacas.
2: Qué milagro que no ha dicho Mercado Santa Rosa. Todo,
3: no, todo, no. Todo en el mercado Santa Rosa. Pebacel, allá en
1: Independencia,
3: en la Tupa Camaro hay una señora que hace hamacas.
2: Oye, mira, has escuchado lo que ha dicho, ¿eh? Regálenle lo que quiera. Ya sabes, Miguel, ¿eh?
3: Uy. Menos calzoncillos.
1: Listo. Hoy
3: es
1: Día del
3: Calvo. Hoy es el Día Mundial del Calvo, según las efemérides.
2: Efemérides, por favor, explíquenos. Bueno, no. Explíquenos, por favor, qué día conmemorativo es el de hoy, por favor.
3: Bueno, es el Día Mundial de los Calvos. A ver, ratito, por
2: a
3: favor.
2: A ver, googlea.
1: Pero esa voz no es para presentar así, reinado.
3: Ya, entonces.
2: Estamos en Nat Geo.
1: Ya, vamos.
3: Bueno, cada 7 de octubre, como una efeméride especial y popular, se celebra el Día Mundial de los Calvos. Para romper estigmas, busca eliminar prejuicios y estereotipos que asocien la falta de cabello con la vejez. ¿Ah?
2: Ya.
3: Ellos no se arrugan, ¿ah?
1: ¡Ah!
3: La fealdad o la falta de salud.
2: Opa.
3: Y a aceptarse, ¿no? Fomenta el orgullo, la confianza y la visibilidad.
2: Ah.
3: Bueno, esta última parte sí, yo creo que está de más, porque no hay calvo que pase desapercibido.
2: No hay calvo bueno, también dicen, ¿ah?
3: Esa es una teoría que tienes.
2: Que es muy popular en el internet.
3: A ver, por favor, explícanos tu teoría.
2: Le explico, colega. Hay una frase en el internet que establece la premisa de que la falta de cabello de algunas personas es directamente proporcional, se homologa con algunas características propias de la personalidad. Digamos, sintetizando un poco la teoría, la premisa, no hay pelado bueno. No hay pelado bueno, ¿no? La teoría es de que cada pelado con el que te cruzas ten cuidado porque es un indicador de que es un villano. Es un villano.
3: Ya, pero ahí te voy a refutar, por ejemplo.
2: Y se cumple, ¿ah? Se cumple.
3: Perdón, pero a mí, digamos, a ver, si es que la cabeza no tiene pelo, respira mejor.
2: Debería, ¿no?
3: Entonces yo creo que ahí el cerebro funciona mejor.
2: Pero debería respirar.
3: Tú tienes un jefe pelado, pues no.
2: Yo tengo un jefe pelado y confirmo, ¿no? No hay pelado bueno.
3: Bueno. ¿Tú has tenido...?
2: Mira, acá hay un meme, por ejemplo.
3: A ver, ¿qué dice?
2: Que dice, ¿no? Pelado, pelado y pobre, bueno. Está...
3: Pelado y pobre, bueno.
2: Bueno, está Shrek. Ya. Pelado, pobre y bueno.
3: Pelado.
2: Está el de Avatar.
3: Claro.
2: Pelado, pobre y bueno. Ya. Está Pícoro.
3: Pícoro.
2: Pelado, pobre y bueno.
3: Ya.
2: Y está el de One Punch Man.
3: Ya. Este, ¿no?
2: Sí. Pelado, pelado y millonario, malo.
3: A ver, ¿quién?
2: Está Lex Luthor.
3: Lex Luthor, el malo de
2: malo.
3: Superman.
2: Está
3: Superman.
2: Kingpin. Pelado y malo. Ya. Él es el villano de Spider-Man.
3: Ya.
2: Está Freezer.
3: Freezer,
2: pelado.
3: Pelado
2: y millonario.
3: Este
2: malo.
3: Pelado morado, ¿no?
2: Y está el pelado de Habla Good. Pelado y millonario.
3: Y Vin Diesel.
2: Malo. Abajo dice: pelado y clase media, antihéroe. Ahí está, por ejemplo, el pelado de Vin Diesel.
3: Claro,
2: el de
3: Rápidos y Furiosos.
2: Rápidos
1: son
2: y Furiosos.
1: Categorías, espérate. Ya, categorías.
2: ¿No? Pelado de clase media, antihéroe, Kratos.
3: Kratos.
2: De God of War. El de Boba Fett, de Star Wars. Y el de Hitman, ¿ya ves?
3: Y el pelado Morán, que es malo también.
2: Pelado Morán, ¿ya ves? ¿Ya ves? Se cumple la teoría,
3: ¿no?
2: ¿No? Pelado, por ejemplo, el ministro de Justicia, Ernesto Álvarez Miranda.
3: También.
2: Pelado y malo.
1: ¡Ay!
3: A Fernán Altuve, que el huevo duro también es pelado.
2: Huevo duro, pelado, más o menos, ¿no? Más o menos, buena onda, a veces se raya también. ¿Ves? Tú vas así pensando en pelados.
3: Pero los piojos son felices. Patinan ahí.
2: En la... Ricardo Morán, por ejemplo, es muy severo, muy duro.
3: Sí,
2: ¿no?
3: Muy estricto.
2: Muy estricto. Otro pelado que se te ocurra.
3: Un pelado Gianmarco, pues.
2: Gianmarco, pelado malo.
3: Es malo para cantar.
2: Pelado malo. ¿No? ¿Ya ves? ¿Ves? Tú vas ahí evaluando.
3: Zumba dicen que es pelado, por eso se pone sus vinchas. Tú sabes que dicen que Zumba es pelado.
2: Dicen, ¿no?
3: Dicen, sí, dicen, pues, se pone todas esas trenzas, sí. Esos dreps.
2: Ahora, en la actualidad, pues existen muchas herramientas que les permiten a los pelados dejar de ser pelados.
3: Yeah.
2: Por ejemplo, puedes irte.
3: Sus.
2: Hay de todos los precios, ¿no? El precio más alto, pues te compras tu pasaje de avión a Turquía.
3: Ay, para que sea Onur.
2: Así es, te vas a Turquía, y ahí hay. Turismo especializado en cirugía capilar. Y te van a... trasplante capilar.
3: Claro,
2: y
3: claro.
2: Regresas con la melena de...
3: No sé,
2: con la melena de Tarzán vas a regresar.
3: A la mierda.
2: Claro, regresas así, pero impresionante, ¿no? Ahora, obviamente, eso te cuesta. Es
3: claro.
2: Caro, es caro.
3: ¿Tú sabes cómo se despide un pelado del peluquero?
2: ¿Cómo se despide?
3: Hasta nunca.
2: Tienes también el precio mediano... que es las falsas, los peluquines.
3: Claro.
2: Los peluquines que salen en TikTok, ¿no?
3: Sí.
2: Peluquín a la medida, peluquín 100% real.
3: Pareces un Lego, un muñequito Lego con peluquín, ¿no?
2: Claro, claro, claro. Y finalmente está el método barato, que no te cuesta nada.
3: ¿Cuál es el método barato?
2: El método barato, dejarte un mechón largo. ¿No? Te dejas lo poquito que te crece, te lo dejas largo, largo, largo, largo, largo, largo, y te peinas.
3: Como indio.
2: Y aparentas que tienes pelo, pero todo el mundo se da cuenta que es un solo mechón. ¿No? Viene un miserable. ¡Ah, sí que tú eres pelado!
1: ¡Toma!
2: Te sopla, ¿no? Ya, calvo de nuevo. Calvo de nuevo.
3: Oye, Joaquín Ramírez también, la pareja de Sheila Rojas, también es
2: pelado.
3: Pelado, ¿no?
2: Pelado también.
3: Y es malo porque no le agarran la mano a Sheila.
2: Oye, dicen que... Bueno, no dicen, es oficial que no ha ganado esta elección.
3: ¿Tú crees que Sheila lo deje?
2: No salió reelegido. Y bueno, eso dice mucho de su gestión, ¿no? Porque si tú haces una buena gestión, si tú eres una persona que sabe leer a la población, sabes qué es lo que necesitan y eres, digamos, responsable con tu trabajo, pues la gente te premia. Mira, por ejemplo, lo que ha sucedido en Magdalena del Mar. La esposa de Francis Allison ha salido elegida alcaldesa.
3: Arrollado.
2: Arrayado, ¿no?
3: Sí.
2: Qué bestia. Está en 50, 60% ya en el conteo oficial de la OMPE.
3: Si no gana Allison en Lima, ya tiene chamba con su esposa.
2: Ah, totalmente, ¿no? Aunque él dice que no. Se le ve un tipo muy mesurado a Francis. creo que merece el beneficio de la duda. Lo merece.
3: Ha hecho un video con su agüita de azar, ¿no?
2: Lo he visto, lo he visto. Lo que pasa es que ayer, mira, a pesar de que ya está casi, ya es un hecho que ha ganado Rafael López Aliaga.
3: O sea, técnicamente, numéricamente es irreversible.
2: Yo diría que es un 99% seguro, ¿no? Okay. 99%. Pero, pues, López Aliaga y el señor Reyardo han salido a decir, no, que esto está raro.
3: Al forazo.
2: Y sale Francis y les dice, no, tranquilo, tómate tu agüita de azar. Un tipo muy, muy...
3: Le daban una semana nomás al cabezón Allison y... Psh.
2: No, hermano, ni siquiera eso. Mira, yo te lo digo, salía una encuesta de Ipsos el sábado que decía que Allison estaba a un punto, ganaba. Ganaba. Pero no ha salido pues ninguna encuesta.
3: O sea, dos días más y era el chancho blanco.
2: Un día antes salieron estas encuestas pedorras que decían que estaba en empate y que les duplicaba el porcentaje Techito y Francis Allison.
3: Así es. Bueno, sí, de los calvos nos fuimos a los gordos.
1: Techito también.
2: Pelado, claro, Techito.
3: Techito también es pelado.
2: Techito y muchas veces a Techito se le escapaba ahí la prepotencia.
3: Le brilla su peladista, ¿no?
2: Otro pelado que sea así popularmente.
3: De la política, pelados de
2: hay
3: la
2: varios,
3: política.
2: ¿No? En la farándula también.
3: Ah, el que ha ganado en el Callao también, ¿no? ¿Cómo? Espadaro.
2: Pelado.
3: Espadaro.
2: Pelado. Ahí está, ya ves.
3: De la farándula no hay mucho, o sea. No,
1: bueno, ya está. El Toyo también ahí.
3: ¿Ah? De la cumbia Rolly.
2: De la cumbia Rolly.
1: De la cumbia pelado. Conozco, mano.
3: No hay pelados en la cumbia.
1: No, la mayoría no
3: hay
1: pelado.
3: Don José Quiroga de Aguamarina Quiroga. Se está quedando pelado, mano.
1: Sí, todavía, pero todavía tiene los costados.
2: No, tiene ahí su pelucita.
1: Aquí en
2: su
1: el centro nada más.
3: Su pelusa, sí, sí.
2: Mi tío Pepe Quiroga, lo máximo.
3: Sí,
2: tío,
3: lo máximo.
2: Tremendo rockstar.
3: El que se está quedando pelado también, pero no se le nota. Es Antonio Cartagena.
1: ¡No!
3: Ay, ay. Sí. Acá tiene un poquito de yuyo tiene aquí arriba.
2: Oye, me encanta esa salsa.
3: Esa canción.
1: Muchacha. Muchacha. Bueno, vamos a escucharlo mientras que damos pase a la gente que se encuentra en la móvil.
2: A ver.
1: Regalando en Piura ahí en las Capullanas. Adelante, muchachos.
7: Hola, amigos de Piura, ¿qué tal? ¿Cómo están? Estamos, como siempre, permeando la sintonía en el mercado mayorista de las Capullanas. ¡Una bulla! ¡Ah! Ahí estamos el día de hoy. ¿Qué rayo escucha? La Caribeña sí suena. Y hoy vamos a conocer a nuestras tres ganadoras. Dos de ellas se van a llevar su Caribe Bolsa, más 40 soles. Y una de ellas se va a llevar ese lindo y hermoso carrito, o sea, la Caribe Bolsa sobre ruedas, más un vale de 50 soles. Así que vamos a conocer a nuestras tres ganadoras el día de hoy de La Caribeña Te Pone el Mercado.
1: Muy bien, gracias. Abrazo hasta Piura.
3: Buena. Me acabo de acordar que no solamente Antonio, sino también Wilmer. Perdón, Willy Rivera.
1: Ah, Willy Rivera.
3: Willy Rivera, sino que también se ha hecho su implante así al estilo del Nene Cubillas.
2: Así.
3: Sí, con su clavito ahí se pone.
2: ¿Podemos invitar, por favor, a ¿cómo se llama Cartagena?
3: Antonio.
2: ¿Podemos invitarlo, por favor, un día? Soy su fan.
1: Hay que llamarlo,
3: Antonio.
1: Sí. Hay que agradecer a Cris también.
2: Muchacha.
1: Ay, ay, ay.
2: Vamos con Cris.
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2: Ahí.

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1: Ay, ay, ay.
2: No, es que yo me acuerdo el chiste que hacía Arturo Álvarez.
1: ¿Cuál?
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1: Oye, hermano, ¿cuándo va a venir Arturo Álvarez?
2: Puta, que Arturo, favor, cuando invitaba a Antonio Cartagena.
3: Que tiene King Kong, que no tenga yo.
1: Oye, que venga, pues.
3: Él sale en cine y yo en televisión.
1: 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Dile que un día se levante temprano, pues, hermano, que venga.
2: Hay que tenerlo, Arturito, ¿no?
1: Para que me. Para, mira, mis imitaciones. No,
2: y cuando decía sin ti, decía Griffin.
1: Mis imitaciones favoritas de Arturo son Carlos Cacho, Antonio Cartagena, Manrique, ¿quién más? ¿A ti cuál más te gusta?
2: No, a mí me gusta mucho Antonio Cartagena.
1: Antonio, bueno, brazo, ¿no?
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1: Oye, la voz igualita, ¿no? Qué maestro Arturo, ¿ah?
2: Lo he invitado como 40 y él nunca se ha molestado, ¿ah?
1: No, pues.
2: Yo tengo correa acá, si no te escapas.
1: Ay, ay, ay. Forma parte de Lore, forma parte de Lore.
2: Oye, canta igualito, ¿no, este Rolly?
4: Ajá.
2: El Moreno mantiene la voz, ¿no?
4: Hasta ahorita.
1: Sí. ¿Ya cuántos años tendrá ya?
2: Ya debe tener como 70 ya.
1: ¿Qué?
2: Claro, Antonio Cartagena es el sentón.
1: A ver, a ver, a ver, vamos a buscar.
2: ¿Sí o no, Rolly?
4: Claro.
2: Si sí, Rolly lo ve de niño, dice. Él canta de blanco y negro.
1: Antonio Cartagena.
4: Ahí está.
1: A ver. Según la prensa especializada, es considerado la voz más reconocida y representativa de la salsa peruana en la actualidad. Tiene 59 años hoy.
2: Bueno, Gilberto. 60.
1: 70, decía.
2: No, sesentón, dije, debe ser. Tampoco soy la IA, no lo sé todo.
1: Antonio Cartagena, dice, en septiembre del 2023, fue distinguido como el salsero peruano con mayor trayectoria internacional.
3: 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Él sale en cine y yo en tele.
1: Ay, ay, ay. Disco. Su disco más reciente salió en el 21.
3: Griffin.
1: Se llama Conmigo Aprendió. Y Mi Último Amor. Ay, ay, ay. De los pocos artistas peruanos cuya música ha trascendido en el extranjero.
2: Claro, es el único peruano que hay un respeto por él en Colombia.
1: Llevándolo a compartir escenarios con figuras emblemáticas de la salsa mundial. ¿Qué tal carrera? Claro. Extraordinario.
2: Limpia carrera también.
1: Invítalo, que venga. Pues.
2: Sí, estoy pensando en eso. Tranquilo, diga, tú tranquilo. ¿No? Para que baile salsita con Andrea San Martín.
1: Ay, ay, ay. ¿Qué tal baila salsa Andrea?
2: Andrea San Martín, uno sabe lo que baila.
1: Extraordinario.
2: No sabe lo que baila. ¿Qué tal baila?
1: ¿Por qué quiere que baile conmigo? Yo no bailo nada.
2: No, por su cumpleaños, pues, para que celebren ambos. Para celebrar el cumpleaños de Andrea y el tuyo.
1: También, también.
2: Puede ser ese bailecito. Ya llegó Andrea. Que pase, Andrea. Vamos.
4: Luego, luego, luego, en la pausa. Luego, en la pausa. Luego. Vamos a la pausa.
1: Vamos a la pausa y regresamos.
4: Así es. Volvemos.

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0: estamos por finalizar el programa. Llegó la dueña del santo que hace poquito botó la casa por la ventana, recién la vemos.
1: ¡Sí!
0: Ahí está Andreita.
2: Andreita San Martín.
0: Claro, ya empieza el programa un ratito nada más, ya arranca. Están preparando sus mariachis.
2: Ha sido el lunes, pero igual, nuevamente, feliz cumpleaños. Esperemos que la haya pasado bonito, ¿no? Este señor ahí que la para fastidiando, desearle un cumpleaños bonito.
0: ¡Ya el celular, ya, pues!
1: Ya le dije, ya, cumpleaños feliz. La abracé y le deseé lo mejor de la vida.
2: Claro que sí.
1: Le escribí a su WhatsApp, pero parece que ha cambiado el número, no me quiere contestar.
0: ¡Otro más!
1: No. Pero nada, lo mejor para Andrea. Ella tiene sus hijitas, es feliz. La vi transmitir cocina de rico su chaufa. ¿Sí o no?
2: Su chaufa criollo.
1: Su chaufa criollo.
2: Ay,
1: así que lo mejor para ti siempre, Andreita, que siga brillando donde vayas.
2: Claro que sí, claro que
1: feliz
2: sí.
1: Feliz cumpleaños y...
2: Que la pase lindo.
1: Mañana nos preparamos para celebrar tu cumpleaños.
2: Así Victor. Es, mañana. Nos vemos mañana. Regresamos.
0: Bueno, gracias por todo, gente. Cuídense, hasta aquí el Super Show de La Caribeña. Bye.
1: Chao.
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0: 10:01 a.m.
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0: todo, ¿ah?
1: Escucho esa canción y siento que me tengo que poner mi uniforme. Ya tengo que salir a bailar. ¿Dónde está la Carlota? ¿Dónde está el niño Alfredito?
0: Vamos a hacer
1: ¿Dónde está Laurita?
0: ¿Hace cuántos años fue ese programa?
1: Oye, no quiero acordarme. No. Tiene su tiempo. Yo tenía, a ver, tenía... Mira, son como 13 años.
0: 13
1: atrás.
0: Años.
1: Imagínate.
0: O sea, ese tiempo tenía más o menos 15.
1: Claro, más o menos.
0: Ay, ay, ay. Sí. Andreita, te mando un te quiero abrazar porque es una semana muy especial para ti.
1: Es tu
0: cumpleaños, así que me imagino que has encontrado muchas sorpresas. Aparte de ello, también has tenido muchas emociones y, bueno, desearte siempre lo mejor.
1: Yo estoy contentísima, Emilio, de verdad. Estoy muy contenta de estar aquí contigo, además.
0: Chévere.
1: Gracias. Gracias por el detallito. La Emilio me ha traído mi detallito, por favor.
0: Y eso que no has recibido todavía los detalles de nuestros oyentes, ¿eh?
1: Ah, eso te iba a decir, porque yo he venido lista y preparada con los oídos más abiertos que nunca para escuchar cada uno de sus audios y la interacción del día de hoy, además.
0: Por supuesto, sí.
1: Pero aprovecho en agradecer igual desde ya el cariño de toda la gente, porque para yo estar sentada aquí, lógicamente, trabajando para Radio La Caribeña, es gracias a ustedes, gracias a la elección que ustedes tienen de encender su radio, de participar con nosotros todos los días, y eso se agradece. Así que bueno, hoy me toca celebrar mi cumpleaños con ustedes. Yo cumplí 37 el 5 de octubre.
0: Tú eres de las pocas chicas que admite y dice su edad, ¿eh?
1: Me encanta decir mi edad, ¿sabes?
0: Bueno, está bien.
1: Me siento
0: superada, como tiene que ser.
1: Aparte yo me veo bien, entonces digo, oye, con mayor razón digo 37. Y la gente me dice, nada, no tienes 37.
0: Bueno, no parece la Andrea, de verdad que yo te echo unos 10 años menos.
1: Y ay, gracias, señor. Esperemos
0: que sea así siempre.
1: Yo me he propuesto a los 40 estar en mi prime.
0: Ah, ya,
1: o sea, que
0: supuesto,
1: todavía me faltan. Me faltan 3 añitos para seguir trabajando en mí.
0: Vamos practicando en ello, entonces.
1: Voy practicando, porque no solamente es el físico, sino todo, ¿no?
0: De todas maneras. Bueno, André, vamos a comenzar entonces. Ya pueden mandar sus audios.
1: ¡Arrancamos! ¡Qué rica mañana! Así que ya saben, envía sus audios al 900-20-7785.
0: ¡Arrancamos los Caribe Pedidos! Y es fin de mes y seguro la billetera está vacía, ¿sí o no? 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
1: 10 y 30 minutos.
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0: Continuamos, 10:35 de la mañana en la caribeña. André, es todo un loquerío lo que se está dando ahí con las ARMYs y las chicas. Bueno, hoy es uno de los conciertos. Son tres conciertos.
1: Creo que tienen un mes durmiendo afuera, ¿no?
0: Sí, sí, bueno, y hoy pues hay un tumulto de gente tremendo ahí a los exteriores del Estadio San Marcos. Y es que BTS se ha podido ver los avances nada más del escenario que han traído. Ellos viajan con todo su...
1: Ah, mira, no sabía.
0: Viajan con todo su escenario, la tecnología que llevan, bueno, a nivel mundial.
1: Claro,
0: ¿no?
1: Lo que pasa es que tienen que cuidar su imagen, pues, ¿no? Y arriesgarse un poquito acá, Perú, sí, como que no iba.
0: Tú lo has dicho. Y bueno, pues, es un locón de verdad, porque han traído eso en containers, ¿ya?
1: Ah, ya.
0: Sí, entonces, de una u otra manera, pues...
1: Chinos, pues, amigo, ¿qué hacemos?
0: Sí, sí, es un escenario que jamás se ha visto acá, ¿no?
1: Obvio. Sí, o sea, sí. De que va a ser un conciertazo, va a ser un conciertazo de todas maneras. Creo que básicamente por lo que tú dices, ¿no? La puesta en escena, la tecnología.
0: Uf, de otro nivel, ¿ah?
1: Es otro nivel, sí. Y los precios también, ¿no?
0: Sí, sí, por supuesto. Eso como para quedarse.
1: Oye.
0: Bueno, pero he visto, en su mayoría son chicas las que están ahí,
1: Claro.
0: Bueno, no quiero decir que los varones también les gusta.
1: En algún momento hubo el mismo furor con los Backstreet Boys.
0: Ah, por supuesto.
1: También estuvo...
0: Pero los Backstreet Boys no llegaron a Perú, ¿o los has visto aquí?
1: Han venido.
0: Sí, bueno, tendría que ser buena memoria, ¿eh?
1: No sé si antes, pero ahora han venido.
0: Ah, pero ya viejito, ¿no? Pues, no, ya.
1: Pero sale más barato verlos.
0: Las chibolas del ayer. No, pues la cosa es cuando están en su momento, pues. ¿No?
1: Ah, su madre, no sea. Claro. O sea, sí, yo, mira, a mi hija le encanta ya. Pero la verdad no había considerado llevar al concierto. Y las entradas cuando se vendieron al segundo.
0: Sí,
1: o sea,
0: por supuesto.
1: Fueron. Y las los revendedores estaban vendiendo a más de 2.000 soles.
0: Terrible, terrible, terrible. Bueno, hoy hay unas colazas tremendas y también hay revendedores, pero de cola. ¿Ya? Sí.
1: Ah.
0: Sí, sí, hay muchas patas que se están aprovechando de una u otra manera, señor.
1: Bueno, hay varios que se dedican solamente a eso en cada concierto.
0: Mueve la industria, en realidad, ¿no? Hay muchas personas que también encuentran el día de hoy, por ejemplo, oportunidad de hacer sus negocios, de hacer sus ventas.
1: Claro,
0: y bueno,
1: están los que venden los politos, los merchandising
0: todo, en general.
1: Y súper bien, está súper bueno eso. Mientras que todo sea con seguridad, tanto la gente que va a ir a trabajar, la gente que va a ir a disfrutar, hay que tratar de guardar la calma.
0: Pórtense bien nada más.
1: Correcto,
0: que
1: sí.
0: Nada les cuesta.
1: Piensen bien, la idea es ir a disfrutar un buen show. Ellos están ahí, han venido precisamente para eso y es parte de nuestra responsabilidad ir y cumplir con las normas de seguridad, sean cuales sean, porque no las tengo a la mano.
0: Sí, tiene mucha razón.
1: Es importante. Para que todo salga bien y puedan disfrutar las tres fechas. Recuerden, si algo sale mal en la primera fecha, yo creo que van a terminar cancelando la segunda y la tercera.
0: Y eso nadie va a querer.
1: Correcto,
0: ¿no?
1: Correcto.
0: Así que pórtense bien. André, algo importante que tengo que contarles.
1: ¡Qué cosa!
0: ¡Oigan! ¡Qué bonito! Es recargarte de energía con las personas que más amas, ¿no?
1: Claro.
0: 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Ahora sí, ¿quieres pedidos?
1: ¿Tengo pedidos musicales?
0: ¡Vamos!
1: ¡Este es mi pedido musical!
0: ¡Qué buena canción, ¿ah?
1: Te lo juro que me acuerdo cuando a nosotros nos ponían esa canción y ni siquiera estábamos en camerino y ya teníamos que salir corriendo, nos veías atrás.
0: ¡Qué chévere!
1: Oye, no, de verdad canción, que ha sido una...
0: Esta canción me trae muchos recuerdos, ¿ah? Sí, sí, es uno del soundtrack principal de Bienvenida a la Tarde.
1: Claro, Bienvenida a la Tarde fue todo en mi vida, fue todo. La Carlota, Laurita.
0: El niño Alfredito.
1: El niño Alfredito. Sí, ahora tengo mi niño Alfredito en peluche.
0: Ah, mira, ¿sí?
1: Claro, tengo mi niño Alfredito que me regaló. Y hasta el día de hoy lo tengo ahí.
0: Qué chévere. Vamos a escuchar a nuestros oyentes. A ver, hola. Buenas.
2: Hola, Emilio.
0: Hola,
2: Andrea. Por cierto, Emilio, te cuento que...
1: Cuéntanos.
2: En el cumple de la Andrea hemos rompido el techo sin ventanas. Ay,
1: bebita,
2: no, la fiesta estaba fuera de control.
0: Caramba.
2: Pero lo único malo es que ese chucho no se apareció.
1: No
2: ni siquiera como
1: de
2: mayor,
1: chucho.
0: Enamorada,
2: pero claro, pero para disfrazarse del patrón, llevarle flores amarillas a la Lacey, ahí sí es número uno.
1: Cierto, tienes
2: bueno,
1: toda la razón.
2: Mi Caribe pedido para seguir cargando baldes de cemento es como una boda de clavos, ¿no? Muchas gracias, la caribeña. Sí, suena y suena bien.
0: Muy bien, bebita. Continúa con tu trabajo. Está cargando baldes.
1: Está cambiando.
0: Está bien, está bien.
1: Si no, ¿de dónde la cuerpa que le sale?
0: Exacto. Vamos con otro audio. Hola, hola, hola. ¿Cómo estás?
3: Hola, Radio La Caribeña. Sí, suena. Me llamo Tania Rojas y llamo de El Salvador. Mi Caribe pedido es ¡Petiso! Hasta luego, yo escucho radio. ¿Qué? La caribeña sí suena.
0: Esa canción no me la conozco.
1: Amiga, ¿cuál es ese pedido? ¿Petiso?
0: Escríbela, por favor, no sé. O manda el audio.
1: Manda, ¿cuál es?
0: No, sí. No lo identifico. Vamos con los pedidos. Ya volvemos. Y ya sabes, para ganarse, responde así. Yo escucho
1: Radio La Caribeña.
0: Sí suena. Porque vamos.

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1: 11:03.
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0: sí nos toca regalar nuestras Caribe Bolsas, que están muy bonitas. Ahora son Caribe Bolsas sobre ruedas. ¿Las has visto, André, o todavía no? Están bonitas. Recuerden que ahora se pueden llevar su cochecito para poder hacer sus compras y todo lo que necesiten. ¿Ah, mamis? Entonces, atentas, tienen que participar del tema, nada más. ¿Ya?
1: Nada más participando del tema y rápidamente se llevan su Caribe Bolsa, que está repletita de productos. Para toda la gente que no sabe dónde contactarnos, al 900-20-7785, envía tu audio y entra al sorteo de las Caribe Bolsas de Radio La Caribeña, que además... Ya me han dicho que están bajando una bolsa para mí. Gracias.
0: ¿Ah,
1: qué amable? Sí, qué amable la radio, de verdad.
0: Bien.
1: Justo lo necesitaba.
0: Vas a necesitar ayuda para que puedas llevarla, porque esa Caribe Bolsa pesa mucho.
1: No hay problema. Yo acá, los chicos de seguridad son mis amigos.
0: Qué regia.
1: Yo les paso la voz y les digo y ya no tengo que hacer compras.
0: Bien. Bueno, Andreita, atentos porque vamos a lanzar el tema de hoy. Tienen que estar atentos a lo siguiente. A ver, pregunta seria. ¿Se puede?
1: Ay, no me pongas esta canción porque...
0: ¿Se puede rehabilitar a un infiel?
1: ¡Wow! Tremendo tema que tenemos el día de hoy. ¿Se puede rehabilitar a un infiel? No sé, pero me hubiese encantado que traigamos a nuestro amigo Cristian.
0: Cristian,
1: es mi pinque, Domínguez.
0: Ah, bueno.
1: Me hubiese encantado, aunque acabo de ver también mi amigo Pinky Show, que se ha conectado aquí en mi live.
0: ¿Él es infiel?
1: No, pero creo. Él detecta infieles.
0: Ah, bueno, tiene solución entonces.
1: No creo que sea infiel, porque él es Libra y los Libras somos fieles.
0: Ay, ay, ay. Bueno, queremos entonces saber qué responden nuestros oyentes. ¿Se puede rehabilitar un infiel? A ver, puede ser una respuesta con humor, ¿eh? ¿Ya?
1: Claro, la idea es que se rían. Eso es un ratito para que se la pasen bien aquí en la
0: ya
1: radio.
0: Ya me estaba preocupando,
1: no,
0: Cristina.
1: No se lo tomen personal, no se empiecen a atacar, no se empiecen a molestar. No, no se anden molestando ahorita. Ahora,
0: infiel,
1: por tu culpa, la señora que está amanecido de mal humor se la va a agarrar con su esposo
0: madre. Bueno,
1: por el tema del día.
0: Lo que puedo decirte es que infiel que nace, infiel que muere. ¿O estoy equivocado?
1: Escucha, no creo, Alucina.
0: ¿Tú crees que lo podemos rehabilitar?
1: Yo creo que...
0: ¿Qué podrías hacer para rehabilitar a un infiel?
1: No. Nadie rehabilita a nadie, ¿eh?
0: Entonces.
1: Acá no estamos en rehabilitación, querido. Nadie rehabilita a nadie.
0: Ya, pero por eso...
1: No existe un centro de rehabilitación.
0: Pero necesitamos una solución. Bueno, o sea, puede ser una respuesta con humor, ¿ya? No hay problema. Una respuesta graciosa, ¿ya?
1: Ya, vamos, claro, pero... No, nadie rehabilita a nadie, pero la gente es libre de hacer lo que quiera.
0: Claro.
1: ¿No? Y yo creo que eso es una cuestión de decisión.
0: Bueno,
1: y no,
0: a menos que lo hipnotice.
1: De repente yo he dicho que yo fui infiel cuando era más jovencita.
0: Claro.
1: Y me arrepentía, me dolió mi corazoncito.
0: Bueno, entonces
1: cuando pasaron los años,
0: dije,
1: pucha, no se lo merecía, el otro sí.
0: Ya saben, chicos y muchachos, chicas y que nos están escuchando ahí, ¿se puede rehabilitar un infiel o el infiel cambia o no cambia? A ver.
1: Envía tu audio al 900-20-7785.
0: Quiero saber tu respuesta rápido. ¿Se rehabilita o no se rehabilita?
1: Envíanos tu audio, por favor. ¿Ustedes qué dicen? Apuestan por... Vamos a esperar. Todavía le quedan un par de años a nuestro amigo Domínguez para saber si realmente se rehabilitan o no.
0: Quizás está escuchando y nos puede mandar un audio.
1: Claro,
0: ¿no?
1: También.
0: Sí, bueno.

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0: Mi amor acaba de llegar.
1: Vamos a darle el pase, ¿eh? Llega este chico que atrae a todas las muchachas. Entra con su pasito. Ha venido con su Army Bomb.
2: ¿Quién atrae a todas las muchachas?
1: Pues el joven que está llegando.
3: O sea,
2: ¿el Chucho?
3: O sea, yo
1: qué mala eres.
2: Para empezar, yo no sé quién lo ha dejado entrar a Chucho acá a cabina sin un detalle para mí.
3: O sea, yo ayer...
2: Yo no entiendo.
1: Te ha traído tu regalo, no todo, y ahora... Sí.
3: O sea, yo ayer diciéndole a los chicos, a Andrea, a Emilio, oye, ¿sabes qué? Hagamos algo para decorar la cabina para su cumple de Andrea.
2: ¿A qué Andrea? Yo soy Andrea.
3: Por eso, ayer... Perdón, a Lacey, ayer... Al aire todavía. Perdón, Emilio.
2: Andrea, le estoy diciendo a Andrea.
3: Qué barbaridad, Dios mío. Aparte que te traigo tu agüita porque te veo que estás deshidratada.
2: Fuera, el agua te lo quité yo.
3: Te veo hablando en ley. Ya, toma.
2: El agua te la quité yo.
1: Agotadísima.
3: Te estaba mirando en TikTok y dije, no, hay que ver esa agüita, Andreita.
2: Ay, este
1: para
2: es
1: que se refresque.
2: El real estafador,
3: más de 10,000 personas viendo la Andreita, su live está bien ahí, ¿eh?
2: Claro, yo
3: bien
2: siempre
3: ahí.
2: Tengo público.
3: Te veo, pero...
2: Me aman, me odian, pero siempre están ahí.
3: Te veo desapartable, Dios mío. Está bien. Mi querida Andreita, mi querida Emilio,
1: ¿Qué tal, hermano? ¿Cómo estás?
3: Te comento de que
2: hoy
3: es el concierto de BTS.
2: Ah, ¿verdad? Hoy es el primer concierto.
3: Todas las redes sociales están invadidas con eso. Christian J. Penn ha dicho que va a estar en primera fila.
2: Espérate, ¿cómo va a ser para saber? ¿Soy yo o yo vi los vi cantando?
1: ¿Dónde, André?
3: ¿Dónde? ¿No? ¿En tu sueño?
2: Me inventé, horrible.
1: ¿Tú pensabas que los BTS eran los Backstreet Boys?
2: No, yo siento que he visto un video, la IA me engañó, pero yo he visto un video de los del grupo 5, no sé quién, cantando con los BTS.
3: ¿La IA también
1: como
3: te engañó?
2: Bien engañada.
3: Qué barbaridad, Dios mío. No, pero hoy ese concierto y muchos están especulando que dicen que puede ser que el grupo 5 toque, cante. ¿Tú crees?
2: De repente soy vidente, lo he vaticinado.
3: Oye, ¿te imaginas?
1: Los artistas cumbiamberos también que van a ir ahí, me imagino.
2: Si es que llegan a cantar ahí, no sé ya, tú ya me traes algo.
3: ¿Y si no llegan?
2: Si no llegan, te olvidas de lo que hemos hablado, fácil.
3: Ah. ¿Por qué serán así, Dios mío, las mujeres? Qué barbaridad.
2: A ver si era otro grupo, pero si sí estuvieron. Ya ves, acá la gente me está diciendo, pero eran coreanitos, chinos, ¿no?
3: Sí,
2: eran,
3: ¿no?
1: Pero una cosa es coreanos, otra cosa es chinos. O sea, no los confundas,
2: no
1: porque entre ellos también no
3: y
1: sé.
3: Y otra cosa son
1: no
3: japoneses.
2: Es que yo no sé.
1: No les gusta que los confundas.
3: Son japoneses. Claro.
2: Japoneses son otros. Pero no sé qué, pero hubo uno de ellos que cantaron con ellos. Con
1: Super Junior debe ser, Super Junior, ya vino. Ellos
2: no sé
1: han estado hace unos
2: eran
1: meses.
2: Eran coreanos, ¿ves? Eran coreanos, dice.
3: Chinitos.
2: Y han cantado coreanos, no chinos.
3: ¿Y cuál es la diferencia?
2: No sé, tú me has dicho que son diferentes.
1: Ellos se limpian las manos.
2: A mí me parece que igual todos son lindos.
3: ¿Por qué? ¿Qué es lo que te
1: gustan
3: te llama
1: los rasgos
3: atención?
1: Asiáticos, entonces?
2: No que me gusten, ¿ah? Porque no me gustan.
1: Total.
2: No, pero me parecen lindos, o sea, me parece...
3: Pero para echarte lindo es porque te gusta, te atrae.
1: Por supuesto.
2: No, es diferente que alguien te parezca lindo a que te guste o te atraiga. No me atraen. Creo que no andaría nunca con un japonés, un asiático. No me gustan, pero me parecen lindos.
1: Ya.
2: Ay, de verdad, ¿saben qué? Estos chicos son más o menos como cuando dicen, a ver, no me van a decir que hay una diferencia entre una mujer guapa y una mujer bonita.
1: Bueno.
2: Una mujer linda, una mujer guapa, es diferente.
3: ¿Por qué? ¿Cuál es la diferencia?
2: No, ya, de verdad.
3: No, ¿cuál es la diferencia?
2: Esto es de verdad.
3: ¿Cuál es la diferencia?
2: Hay una diferencia.
4: Incredible.
3: ¿Cuál es?
4: Increíble.
2: O sea, yo siento que hay una diferencia.
3: No, está bien, ¿cuál es?
2: Por ejemplo, para mí, una mujer guapa, guapa es,
1: ¿cómo quién?
2: Ay, ¿cómo que no se me fue? ¿La que está con Alejandro Sanz?
1: Ya, las Cayo, ¿no? Cayo,
2: sí,
1: algo de Cayo.
2: Sí, sí. Ya. Ella me parece una mujer guapa.
3: Ya.
2: Guapa.
3: Y linda.
2: Natalie Bertis me parece una mujer guapa.
3: Linda.
2: Linda me
3: Andrea
2: parece...
3: San Martínez.
2: También yo soy linda y guapa.
3: Ella misma, ¿no? A las finales.
2: Es que, sí, no, yo, bueno, como te digo, no sé. A mí me parece que los coreanitos son lindos, se les ven lindos.
3: Más no guapos.
1: ¿Y los peruanitos?
2: Los peruanos son guapos.
1: Ahí está, muy bien.
2: Sí,
1: un aplauso para Nete.
2: Personalmente, yo siempre he dicho que con, si hay una nacionalidad con la que uno me quedaría, es con los peruanos. En el Perú tú vas a encontrar variedad, querido. Encuentras de todo. 100%
3: peruano.
1: Ay, ay, ay.
2: Encuentras de todo, claro. Todo tipo, todo para gustos y colores. De lo que tú quieras, hay peruanos.
3: Desde lo más humilde hasta lo más exquisito.
2: Todo lo que tú quieras, lo que a ti te guste, tú encuentras acá en Perú. De verdad, acá encuentras todo.
3: ¿Tus gustos son humildes?
2: Si te gusta, ¿qué es humilde? ¿Qué es humilde?
3: ¿Tú cómo?
2: Mira, a ver que responda.
3: Mira, hablando de humildad,
2: en Perú, si te gustan los blanquitos, encuentras chicos blanquitos. Si te gustan los trigueñitos, hay trigueñitos. Si te gustan los morochos, hay morochos. Si te gustan los de ojos claros, hay de ojos claros. Si te gustan los de ojos negros, hay de ojos negros. Acá en Perú encuentras todo.
1: Una variedad tremenda.
2: Variedad. Y sí, encima, sí, una cultura que puedes intercambiar dentro de tu mismo país. Porque hay diferentes culturas.
1: Intercambiar.
2: Claro, porque puede ser uno de la costa, no es lo mismo con las costumbres que de la sierra o de la selva. Entonces, dime si no puedes encontrar más variedad en el Perú que en otro país.
3: Tranquila, pues intercambiadora. Ya.
2: Y a todo porque a Chucho nadie lo elige, de verdad.
1: ¿Cómo llegamos a este tema?
2: Por la culpa de los japoneses, de los chinos, de los coreanos, no sé.
3: Mira, pero hablando de humildad, te cuento de que...
1: Hablando de humildad, te cuento de que
3: el gran Clavito y su chela...
1: Es humilde, ya, humilde.
2: Ya. Ya.
3: Pero, o sea, lo digo humildad porque, o sea, es un artista del pueblo, para el pueblo, ha venido desde
2: la humildad Huancayo. No tiene nada que ver con el pueblo. La humildad está en todos sitios. Ser humilde, hay gente que es de pueblo y
3: lo
2: no
3: digo
2: es humilde.
3: Por su forma artística.
2: Y conozco algunos.
1: Caramba.
3: Por ejemplo.
1: A ver.
2: No lo voy a mencionar.
3: Por ejemplo. Ya, y la cosa de que Clavito y su chela, bueno, que tiene éxitos como la canción que está sonando, Porque se los así, No puedo vivir sin ti, que han sido canciones que incluso este año ha colaborado con los hermanos J. Pen. Bueno, él parece que va a lanzar una nueva canción en colaboración. Están por ahí mandateados que está en el nombre de dos personas.
1: ¿Dos personas?
3: ¿Quién? Sí, que está en nombre de dos personas.
2: Clavito
3: que...
2: y su chela con...
3: Clavito y su chela, que está próximamente en colaborar, supuestamente. Todo parece, todo indica que con Naldi Saldaña, que perteneció a La Bella Luz.
2: Claro.
3: Ya, todo el tema que...
2: Sí.
3: O puede ser Paola Rubio, de Amor Rebelde.
1: La blanquiñosa.
3: La blanquiñosa. La blanquiñosa, sí, la blanquiñosa.
2: ¿Ya?
3: La que canta este...
2: ¡Mata la luna! ¡Las estrellas!
3: Ahí la saca, ¿ya
1: ves? Bonita combinación, estaría bonita.
3: Oye, parece... Y no es un... Por si acaso, no es un tema cover, ¿eh? No es un tema cover, es un tema inédito el que parece que van a lanzar, así que...
1: Tienen que arriesgar, está bien, ¿eh? Está bien, está bien.
3: Con claro. Todo mi querido Clavito con chela. Así que nada, todo lo mejor para el gran Robert Muñoz. ¡Oye tú!
2: ¿Qué más? Cuéntanos, ¿qué otro chisme tiene?
3: El otro chisme es de que...
0: ¿Qué más?
3: De que te lo cuento después de la pausa.
2: ¡Ay, de Bueno, regresamos con más entonces aquí en...
1: Así
2: qué
1: es,
2: rica
1: en qué rica mañana.
0: Pausa comercial ahorita.
1: Ya volvemos.
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1: 11:48.
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0: presentar el perfume. ¿Has escuchado la canción El Perfume?
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3: A ver.
0: O sea, ya la canción del perfume se ha vuelto tendencia, la ha grabado Mireia Campo de Son del Duque. Esa canción ha sido grabada por los hermanos Silva hace 800 años. Ya después quien puso la voz en los caribeños de Guadalupe fue Elvis Atoche. Y ayer sorprendieron en la Peña Duque, en el local de Son del Duque, porque cantaron juntos. Mario, si no me equivoco, es el cantante que subió al escenario a cantar junto con Mireia Campos en la Peña. Y las redes han explotado, se ha vuelto viral el video y la gente está pidiendo que bueno, ellos puedan colaborar, puedan cantar juntos, ¿no? Tanto Son del Duque con Caribeños. Y vamos a ver, están conversando, puede ser que se venga esa colaboración, puede que sí, puede que no, puede que no, puede que sí. Ahora, hablando también de Caribeños, ¿me encontraste?
2: Sí, sí, pero hay tanta publicidad.
0: Y hablando también de Caribeños, el otro tema es de que Caribeños de Guadalupe, que ha cumplido 55 años, de Santiago Espericueta, Chanta, ya que, dicho sea de paso, el sábado 17 van a celebrar en el Guaralino su aniversario.
3: Así quiero celebrar yo mi 50 también, ¿no?
2: Claro,
3: claro,
2: bien,
3: cuando cumpla
2: bien.
3: 50 tengo que celebrarlo así a lo grande.
2: No está mal.
0: 5 añitos nada más y ya estamos ahí.
2: No falta nada.
0: No falta nada.
2: Así es.
0: Sobrado. Un turno más en la cara.
3: Los 40 sí los puedo celebrar, ¿ah? Ahí
2: sí,
3: estoy,
2: claro,
3: más cerca.
2: También,
3: claro,
2: también.
3: Me quedan 3 años nada más.
0: Los 40, ¿no? No, pero
3: ¿tú
0: ya
3: los
0: 50.
3: ¿Los podrás celebrar tú?
0: No falta todavía un montón todavía.
2: No quiere decir su edad.
0: Pero con fe llegamos.
3: El Chucho no quiere decir su edad.
0: Sí,
3: pero el Chucho es chibolo,
0: sí,
3: ¿no?
0: Sí, sí.
3: ¿Cuánto dice?
0: ¿Cuánto le pones?
2: 28 será,
3: no,
2: pues ya.
3: No, no.
0: ¿Cuánto le pones?
2: 29.
3: Menos, 26.
2: 26.
1: Por ahí.
3: 27.
0: No, lo que dice Emilio.
3: ¿20 qué?
2: 28.
3: ¿28?
2: Sí. Está chibolito.
3: Ah, está chibolo. Pero está matado igual, ¿no?
0: Lo otro de los Caribeños que también hay una controversia porque Martín Farroñá, quien es guitarrista de los Caribeños de Guadalupe, él ha salido a declarar en un video, ya que él ha sido quien ha puesto el sonido, dice, el sonido original a la orquesta. Tú sabes que hoy en día hay los Caribeños, bueno, o sea, y
3: claro,
0: hay todo
3: sí,
0: ese tema,
3: dos dinámicas.
0: Y entonces Martín Farroñá, quien tiene ya más de 27 años en la orquesta, ha dicho que él ha puesto el sonido original, que él creó el sonido de Caribeños, que por aquí y por allá. Y mucha gente en realidad lo está respaldando al maestro Martín Farroñá, ya que es, digamos, como que pieza fundamental y uno de los más antiguos ahí en la orquesta, ¿no? Que cuando se formó. Así que nada, vamos a ver a las finales quién tiene la última palabra, quién tiene la última decisión. Siempre he dicho, es el público. Ellos son los que deciden a quién apoyar, a quién no y a quién sí. ¿Encontraste la canción?
2: No, salió hoy.
0: No, Chucho, salió hoy.
3: Tienes que hacer tu trabajo completo, Chucho.
0: No, pero yo qué culpa tengo que el internet esté lento. O sea, ya no hay tema. Es que tú estás jalando Wi-Fi, pues.
2: Ah,
0: por eso
2: con razón.
0: Tú estás en transmisión, estás jalando Wi-Fi. Wey,
3: no, yo estoy con mis datos.
0: Paga tus
3: ni
0: datos,
3: que fuera, wey. Ni que fuera Chucho.
0: Paga tus datos.
2: Chucho, pero no te puedes ir sin responder al tema. El tema del día de hoy es, ¿se puede rehabilitar un infiel?
0: ¿Se puede rehabilitar un infiel?
2: Míralo a los ojos, Andrea, míralo a los ojos.
0: Lo que yo creo es que las personas no cambian, pero sí pueden mejorar.
3: ¿Pero qué quiere decir eso?
0: O sea, no cambias, pero sí mejoras. O sea,
2: no se rehabilita entonces.
0: Claro, simplemente descansa.
2: Pero sí o no, la cosa
0: es blanco y negro. O sea, si antes eras infiel con una, con otra, ahora eres infiel pero con una.
3: Pasó el chico.
0: Exacto.
3: ¿Tú has sido infiel?
0: La verdad, sí.
3: Ya, y entonces tu próxima mujer.
0: No, es que yo soy mejorar. Es que no. Es que mira.
3: Ya no seas,
4: no seas hipócrita.
0: Pasan los años.
3: No, aplica lo que tú me has dicho.
0: Por eso te digo.
3: Tú has dicho que el que es infiel se queda infiel. Así que tú.
0: No, pero vas mejorando, pues. Y yo ya.
3: Pero tú has dicho que puede mejorar y ya no va a ser con.
0: ¿Sabes por qué digo que he mejorado? Porque, digamos, antes como que sí agarraba, como que me gustaba. Ya sí, ya bacán al toque. ¿Ya? La de tipo, ya sí, tengamos una relación, se queda enamorado.
3: Chucho,
0: y ahora ya no.
3: ¡Ya!
0: Y ahora ya no.
3: ¡Arréglala, Chucho!
0: Ahora ya no, ahora simplemente ya no lo.
3: Sin hecho, ¡boludo!
0: Te divierte, nada más, por favor.
3: Solito se metió.
4: Cállate
3: el
4: ya,
3: saco.
4: Demasiado hablas.
0: Pero bueno, ya está. Ya que la gente opine mejor. Que mande su audio de WhatsApp al 900-207-785. ¡Chao, caribeña!
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2: 12 en punto.
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2: 12 del mediodía y 6 minutos. Ahora sí, Andreita, nuestro invitado acaba de llegar. Así es. Nos va a contar un poquito más nuestros amigos de Doctor Sol, así que vamos a darle la bienvenida.
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4: si es que eres...
3: tuvimos grandes sorteos. Nosotros lo dijimos acá precisamente.
2: Y hoy que necesitas para tu cumpleaños, Andreita, pues no te caería nada mal un préstamo.
3: Sí, claro, me encantaría que saques un préstamo para mi regalo.
2: Lo vamos a hacer, de todas formas. Muy bien.
3: Ay, bueno. Muchísimas gracias por haber venido, en todo caso, aquí a la radio. Y en tanto se pueda, pues siempre van a estar bienvenidos, por supuesto, aquí en Qué Rica Mañana.
4: No, muchísimas gracias a ustedes y un gustazo.
3: Gracias.
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1: 12 y 28 minutos.
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0: 12 de mediodía con 32 minutos, mi querida Andreita. Mira que tenemos sorpresitas en la cabina, ¿eh? Así que de todas maneras le vamos a pasar chévere como siempre. Bueno, ¿lista para contestar mis preguntas o vamos a darle la bienvenida a nuestro buen amigo que nos ha visitado?
1: ¿Me quieres hacer preguntas? Recibe entero.
0: ¿Sí? Ya. Continuamos con nuestra... Ahora, vamos a darle la bienvenida primero que nada a nuestro buen amigo Franco Vidal. Bienvenido, Franquito. Hola. ¿Cómo estás? ¿Qué tal? Buenos días. Bienvenido a La Caribeña.
2: Gracias, mis amigos de La Caribeña. Muy contento de poder estar aquí compartiendo con ustedes.
1: Bueno, muchísimas gracias por estar aquí. Y nada, queríamos preguntarte un poquito sobre tu paso por la alcaldía. Eso. Y ahora que está tomando este cargo tu padre.
2: Bueno, en principio quiero agradecer a todos mis vecinos de ATE por la confianza y a todos los vecinos también de Lima Metropolitana que han confiado en el tren de Avanza País. Y sí, en efecto, como ustedes saben, yo soy alcalde del distrito de ATE desde el año 2023. Este es mi último año como alcalde y ahora la población escoge una continuidad de la gestión de la mano ahora de mi señor padre, Manuel Vidal, a quien le mando un fuerte abrazo. Sé que él ahorita está en Huancayo viendo ahí unos temas netamente familiares. Y esa es la confianza depositada en los vecinos, ¿no?
1: ¿Cómo te has sentido en este tiempo que has estado a cargo de la alcaldía de ATE? ¿Qué cosa es lo que más te ha apasionado? ¿Qué cosa es lo que tú sientes que has aportado más para este distrito?
2: Bueno, Andrea, nosotros en ATE hemos realizado cambios visibles en obras públicas, hemos realizado bastantes parques, jardines, complejos deportivos, incluso hasta estadios. Hemos recuperado un montón de espacios públicos que ahora son obras públicas muy visibles, como es el Cerro Candela, ampliación de la carretera central, de igual manera la avenida Asturias, la avenida El Descanso Huaycán, el parque de Puruchuco, entre otras obras que muchos alcaldes decían que no se podía o que era imposible, y hoy son una realidad, y es la razón por la cual casi un 80% del distrito de ATE ha votado por nosotros, y es un resultado realmente que a nosotros nos llena de mucha expectativa, pero también de mucha responsabilidad, porque entendemos que prácticamente tenemos a todo el distrito con la confianza.
1: Con la confianza, tanto así que han elegido en este caso la continuidad, como dices. ¿Qué tan importante crees que es ese paso que han dado, ¿no? Porque a veces suele pasar que entra uno, otro alcalde y no quieren continuar con las obras o con el proyecto o con los estándares que estaban manejando el anterior alcalde, porque cada uno quiere brillar por sí solo, ¿cierto? Eso suele suceder.
2: Sí, lastimosamente en política lo que tú dices es muy cierto. Pero también entendamos que en el caso de la reelección de alcaldes, antes, cuando todavía existía la ley de reelección de alcaldes, sí, uno de cada 10 alcaldes eran reelectos. Entonces, en realidad, es una figura bien compleja, que yo creo que sí, los alcaldes deberían tener una reelección, al menos por un periodo más, porque hay muchísima población, sí, que confía en un proyecto, y en Perú en las alcaldías duran solamente 4 años, ¿no? Sí. A diferencia de México y otros países que duran más de 5 años. Y yo creo que debería haber una reforma constitucional desde ese lado. Ahí tiene chamba el Congreso, porque si no vamos a ver lo que ha ocurrido ahora, ¿no? Muchos alcaldes hacen renunciar a una persona, correcto, que van a la alcaldía y ellos se quedan como primer regidor y asumen la campaña como tenientes alcaldes y candidatos, pues, prácticamente sin ningún tipo de competencia, ¿no? En mi caso, y en nuestro caso, yo he sido muy respetuoso de la ley. Y mi padre y yo somos dos personas distintas, por esa razón él es alcalde, yo soy teniente alcalde, y la gente al final ha escogido esta fórmula y creo que continuaremos trabajando de la misma manera y de la misma magnitud en el distrito de ATE.
1: ¿Qué de nuevo se viene en todo caso para ATE o qué te gustaría que durante este tiempo tu padre y tú en conjunto, por supuesto, hagan algún otro cambio adicional? ¿Quedó algún proyecto pendiente? ¿O de repente cuál es la visión que tienen para ATE?
2: Sí, es una visión muy integral. Cuando yo ingresé a la alcaldía en el año 2023, presenté un proyecto, un plan de gobierno para los próximos 10 años, en lo cual estamos cumpliendo nuestra palabra, estamos recuperando la carretera central. Hoy por hoy hemos recuperado un tramo, pero queremos recuperar toda la carretera central, desde la municipalidad de ATE hasta Huaycán, que es un proyecto muy ambicioso en el cual vamos a tener que trabajar bastante con Lima Metropolitana y también con el gobierno central. De igual manera, queremos hacer diferentes espacios públicos vecinales para todos los hermanos de ATE, que hoy por hoy pues cuentan con esa expectativa de poder realizar más proyectos visibles. que sean familiares, como el Parque Temático Cultural Puruchuco, que es un parque muy lindo que se ha realizado en esta gestión. Lo queremos hacer en Huaycán, lo queremos hacer en Horacio, en Monterrey, realizar diferentes recapeos de pistas y veredas en todo el distrito, porque hoy por hoy, pues, Ate es un distrito muy grande y también entendemos que quizá no hemos llegado a cada rincón del distrito,
1: claro,
2: por el tiempo. Pero imagínate tú, a pesar de no haber llegado a cada rincón del distrito, hay muchos vecinos de Ate que confían en nosotros y esa es la muestra, pues, clara ahora en las elecciones, ¿no?
1: Y como Franco Vidal, de manera independiente, en líneas generales, ¿cuál es su proyección en la política, no? Porque hay mucha gente que, bueno, que te sigue, creo que eres muy activo en redes sociales, entonces hay mucha gente que de repente pide que más allá de Ate tú tengas una proyección mayor, ¿no?
2: Sí, es una pregunta en realidad muy frecuente también de parte de los hermanos al interior del país. Yo siempre le he dicho, por ahora tengo un proyecto principal y primigenio en Ate Vitarte, uh-huh, en la cual tenemos que cumplir a cabalidad todos los compromisos que hemos asumido y las grandes obras de impacto, como repito. Y ahora estamos, pues, a la expectativa de lo que ocurra en las elecciones municipales y regionales, al menos en Lima Metropolitana. En esta ocasión acompañé al doctor Francis Allison para poder sumar a esta campaña. Ate ha sido un bastión muy grande y muy importante para Lima Metropolitana y todavía entendemos que estamos todavía en el conteo de votos dentro del proceso electoral y Dios mediante se pueda trabajar en todo Lima Metropolitana. Quiero aprovechar también el espacio,
1: sí, claro,
2: para agradecer a todos los vecinos de Lima Metropolitana que han confiado en Franco Vidal, que han confiado en Francis Allison. Hemos trabajado en dupla en Lima Metropolitana. De igual manera también quiero extender mi saludo a todos los militantes y simpatizantes que han confiado en este gran proyecto. Hoy por hoy nos encontramos a menos de un punto porcentual del ingeniero Rafael López Aliaga, con quien también me llevo muy bien, tengo mucho respeto hacia él, pero bueno, esto es política, acá se compite libremente y esperemos, pues, que gane el mejor. Y bueno, en base a tu pregunta, yo por ahora estoy enfocado en Ate, he sido elegido democráticamente como teniente alcalde del distrito de Ate. Más adelante ya veremos, pero creo que a mí, como cualquier joven que está en política, me apasiona lo que hago, me apasiona mis trabajos y yo creo que tengo todavía un largo camino por recorrer. Me falta todavía un requisito mínimo, que lo cumplo de aquí a 5 años, que es cumplir 35 años para ser recién candidato a la presidencia y ya quizá un año antes te contestaré esa pregunta.
1: Ahí está, estamos en carrera. Sí, claro.
0: Tenemos que ir a música y volvemos enseguida.
1: Tenemos que ir a música y volvemos. Muchísimas gracias, Frank.

0: 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Continuamos, André.
1: Sí, bueno, ya hemos hablado bastante del tema de la política en sí y las cosas, cómo te has ido desarrollando, pero resulta, y me acabo de enterar, que la radio La Caribeña nace y se forja y sus inicios son justamente en ATE.
2: Sí, justamente quería comentarlo. Radio La Caribeña nace en la Avenida Metropolitana con la Avenida Los Ángeles. Y eso es muy lindo, ¿no? Razón por la cual también me siento muy orgulloso de poder estar aquí en Radio La Caribeña.
1: Claro que sí, ya hemos dicho que vamos a volver para allá a hacer nuestros eventitos.
2: Claro que sí, bienvenidos.
1: Eventitos de La Caribeña para recordar viejos tiempos.
2: Bienvenidos al Distrito de ATE.
1: Ahí porque
2: siempre
1: ya,
2: todos son bienvenidos.
1: No, tenemos que hacer algo en conjunto. Algo en conjunto se tiene que hacer con la radio.
2: Radio La Caribeña siempre va a ser bienvenido en el Distrito de ATE.
1: Excelente, más bien, justo también veía tu interacción continua siempre en redes sociales, o sea, también como joven, ¿no? Justo decías, o sea, tienes 30 años. Uy, eres joven para estar inmerso en todo esto.
2: Bueno, yo creo que las redes sociales hoy por hoy son muy potentes y pueden llegar a muchísimas personas en simultáneo. Fue una de las herramientas muy grandes que nos ha servido esta campaña. Yo empecé como alcalde a los 26 años, también muy joven, y creo que hoy por hoy mantengo un público. Es muy importante llegar siempre a cada rincón del vecino de ATE que está realizando sus actividades y quiere ver qué hace su alcalde. Eso me hace una autoridad política muy presente en sus vidas, y agradecer a todos los vecinos de ATE que me abren sus hogares mediante las redes sociales. Y bueno, decirles que no les voy a fallar, voy a seguir trabajando de la mano de todos ustedes y las redes sociales siempre van a salir para ayudar.
1: ¿Cómo así nace el tema de la política? O sea, porque 26 años es joven para haber entrado. ¿Desde cuándo te apasiona? ¿Es un tema más que nada por el amor al distrito? ¿Al inicio de repente?
2: Yo he sido
1: por vivencias propias quizá, ¿no?
2: Yo he sido dirigente estudiantil en la universidad. Yo inicié la universidad a los 16. A los 22 años culminé la universidad en la Facultad de Derecho de la San Martín. A los 23 me colegié.
1: Ahí también estudié en la San Martín, pero me fui
2: a la universidad. Ah, mira. No, yo creo que es muy importante que la política te guste. Yo
1: claro.
2: Soy muy apasionado de la política, me gusta mi trabajo. Sigo muchas campañas a nivel mundial. Creo que es muy importante poder llegar a muchísima gente. Y yo creo humildemente que esta campaña lo he demostrado. Mira, estamos a pocos votos nada más de poder llegar a la Municipalidad Metropolitana de Lima. Me faltó hacer campaña en San Juan de Lurigancho y en Lima Sur. Yo creo que quizá otro hubiera sido la historia haciendo campaña en San Juan de Lurigancho y en Lima Sur.
1: Pero lo bueno que identificas cuáles son las cosas que te faltaron. Eso es algo muy importante en líneas generales para la vida, para todos en general, ¿no? Saber qué cosa nos falta, qué cosa podríamos hacer mejor, qué cosa podríamos mejorar. Y yo creo que esa visión que tienes sí es bastante importante y que el público que nos escucha también lo sepa, ¿no? Y que lo apliquemos en nuestras vidas de manera personal.
2: Por supuesto, eso no solamente aplica en la política, ¿no? Uh-huh. Aplica, creo yo, en todas las cosas que nosotros hacemos. Mejorar, la mejora continua es muy importante. Por esa razón, en la gestión pública hay una gestión por resultados de mejora continua, y eso es lo que nosotros aplicamos ahora en la Municipalidad de ATE. Yo creo que la gente de ATE ha votado por mi padre y también por mí, porque sabían que él iba a estar asesorado al 100% por mi parte.
1: Claro.
2: Y nosotros vamos a seguir cambiando la historia de ATE. Nosotros queremos un desarrollo integral en el distrito, cerrar brechas en necesidades que hay de agua, desagüe, pistas y veredas, escaleras, muros. Tú sabes que en ATE hay pobreza y pobreza extrema. Ayudamos bastante también a las ollas comunes, los comedores populares, el programa del vaso de leche, que lo he ido reestructurando poco a poco para que realmente reciban los que necesitan y los que necesitan retirarlos.
1: Te he visto en polémica. Ahorita que me acabo de acordar. Te he visto en polémica ahí también.
2: Sí, bueno, son cosas que uno tiene que asumir. Hay que siempre tener carácter para ser autoridad, y creo que eso es muy importante, porque hay muchos alcaldes que no tienen carácter y al final se los comen los gerentes, el gerente municipal, los gerentes de obras, y al final pues hasta pueden terminar presos, ¿no?
1: Claro, finalmente los resultados son los que hablan, ¿no? porque no siempre en el camino vamos a tener contentos absolutamente a todos, pero el resultado es lo que vale. Los resultados ya son estadísticos, ya son temas mucho más concretos, sin tanta nebulosa de por medio, ¿no? Siendo algo concreto, ¿cuánto ha sido el crecimiento de ATE?
2: Bueno, ha sido un crecimiento exponencial en cuanto a obras públicas, y eso lo demuestra casi el 80% que ha votado por nosotros, ¿no? Imagínate, para que tengas una idea, el segundo tiene 5% de votos, el tercero tiene 5% de votos y el cuarto tiene 2% de votos, ¿no? Entonces, yo creo que es una victoria abrumadora, pero también nos llena de mucha responsabilidad. Incluso claro. Incluso hay gente bromeando.
1: Mucho más responsabilidad.
2: Por supuesto, ¿no? Claro. Incluso hay gente bromeando y dicen que los que han votado por Franco Vidal y los que no han votado por Franco Vidal, bueno, en este caso, que es el 5% de cada candidato, pues estos dos, segundo y tercero, son a quienes se le ha retirado una reja, a quienes se ha tomado un muro, o de repente se ha demolido su casa, porque entenderás, Andrea, que para hacer algunas obras en la carretera central tuvimos que recuperar espacios públicos, ¿no? Entonces, son muchas casas que han estado ocupando la vía pública, que después de un proceso legal y un procedimiento administrativo,
1: o sea, de manera legal, correcto.
2: 100% legal.
1: Eso es lo principal, pues, ¿no? Finalmente. Bueno, se nos quedó cortito el tiempo, pero te queremos agradecer nuevamente que hayas venido acá. Te esperamos en Radio La Caribeña y nos esperas por ATE también.
2: Sí, por supuesto.
1: Nos espera,
2: Radio
1: claro.
2: La Caribeña, bienvenidos al distrito
1: ahí
2: de ATE.
1: Ahí está, para hacer un cierre de repente
2: por
1: a
2: supuesto.
1: Fin de año, ¿no? Ya estoy de cajón, yo también estoy ahí. Emilio, tú también.
0: Claro, de todas maneras.
2: Sí. Saludo para Emilio también.
1: Ah, gracias, claro. Hermano. Gracias, Franco, por habernos visitado el día de hoy.
2: Un gusto, Andrea, y que pases un feliz cumpleaños.
1: Muchas gracias. Gracias, chicos.
0: Nos vamos a una pausa, ya volvemos
1: claro
0: a ver.
1: Sí.
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0: Uno siempre es feliz donde esté, ¿no? Claro, uno
1: claro, por ejemplo, yo soy feliz en este momento. Qué acá bueno, en la radio.
0: Y me gusta saberlo, ¿eh? De claro. Verdad que me encanta que seas feliz aquí.
1: Ay, lástima que ya me voy.
0: ¿A dónde?
1: A mi casa, pues.
0: Ah, ya, yo dije te vas a ir del horario. No, por favor.
1: Ah,
0: no,
1: ya.
0: Yo protesto.
1: No,
0: de todas
1: no
0: maneras.
1: Te voy a abandonar. No te voy a abandonar.
0: Bueno,
1: no te voy a abandonar.
0: Si va a ser así por siempre, estoy más que feliz.
1: Tengo mis globitos. Hoy día me han traído mis globitos.
0: Qué bonito, de verdad. ¿Te gusta el color o no? ¿Te gusta
1: claro,
0: la temática?
1: Claro, me encanta.
0: ¿Es tu color
1: globitos.
0: Favorito, el rosado?
1: El rosado, el morado. Sí. Claro que sí, están lindos.
0: Pero ¿sabes qué? Nosotros te tenemos algo muy, pero muy bonito.
1: ¿Me tienes otra sorpresa?
0: Una más, pero esta es de parte de toda la empresa.
1: Ah, ¿en serio?
0: Sí.
1: Ah,
0: el
1: ¿es
0: grupo
1: en serio?
0: Caribeña. De la Caribeña sí suena. La radio que te quiere muchísimo.
1: Serio?
0: Y que, por supuesto, te tiene una consideración tremenda porque eres parte importante de esta empresa.
1: ¡Ay, es real!
0: Y nosotros estamos más que felices. Y el día de hoy, justo...
1: ¡Ay, me
0: le voy a poner, le voy a poner justo el ambiental para que puedan escuchar. Que se acerquen al micrófono, nada más. Ahí está.
2: ¡Ah!
0: ¿Qué tal?
3: Totalmente masculino.

0: ¡Viva la Santa!
1: Ahí está la Santa.
0: ¡Y FIFA! Una más, tengo por si
2: micro,
0: acaso.
2: Tengo micro, sí, gracias, sí, de verdad. No saben cómo me han sorprendido, gracias a los mariachis, gracias a todos. No sé si tengo micro. Pero
0: sí, sí, sí, claro,
2: tengo,
0: te estamos escuchando.
2: Oigan, gracias, señor. Claro. Gracias a toda la radio, de verdad. Me han engreído y me han tratado como la reina que yo me siento y que siempre los molesto. Pero es un detalle maravilloso. Gracias, Emilio. Gracias a todos los que han venido acá a saludarme.
0: Ahí están justo las señoritas también ahí.
2: Todo está precioso, las rosas, los mariachis. Me siento realmente halagada.
0: Creo sin llorar, por favor, Andreita.
2: Como realmente lo quería. Gracias, muchas gracias. Gracias a los oyentes también que me han acompañado durante este miércoles.
0: Muy bien, ahora sí, Andreita, hemos llegado a la parte final porque nosotros nos vamos a quedar de todas maneras bailando aquí, ¿eh? Sí, sí, qué rápido se ha ido el tiempo. ¿Algo más que nos quieras acotar? No, dice que no. Ahora sí, ha llegado el momento de bailar. Mientras tanto, nosotros ya volvemos, nos vamos a una pausa comercial y volvemos enseguida.
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0: 1:03.
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0: 1:13. 1:13. Estamos con nuestra Caribe Móvil, que lógicamente también está premiando a esta hora tu sintonía. Así es. Estamos con mis amigos de Bonglé. Ahí está la gente de Bonglé. Vamos a darle pase correspondiente a los muchachos. Perfecto. Entonces, a los chicos de Bonglé, esas caribeñitas que están ahí, vamos a premiar. Adelante, chicas. Las escucho. ¿Cómo estamos?
1: Gracias, amigo. 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
1: 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Aquí y en todo el Perú escuchamos Radio La Caribeña.
0: ¡Sí, suena!
1: ¡Adelante, cabina!
0: ¡Gracias, guapa! Bueno, bienvenidos a esta secuencia, se llama... Tú la sabes, ¿cómo se llama la secuencia de la 1 de la tarde? A ver, la secuencia de la 1 de la tarde, ¿cómo se llama? El show de cumpleañero, bien.
4: ¡Que viva el santo!
0: ¡Que viva el santo y que beba! Bueno.

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1: 1:30.
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0: que beba, que beba bien. Claro. Vamos con audios, a ver. Cuénteme quién está de cumpleaños, muchachos, chicas. A ver, vamos a darle hola, buenas, buenas.
1: Buenas tardes, Carmen, y así suena.
0: ¿Quién te hace tantas cosquillas?
1: En esta oportunidad quiero mandar un saludo muy especial a mi sobrina, Adriana.
0: Adriana,
1: y también para mí, que estamos de cumpleaños las dos.
0: Ah, mira, qué
1: el
0: bueno.
1: El saludo va de parte de mi hermana, Marta, de Angélica, de mi mami, Victoria, y de toda la familia.
0: Muy bien, Peña, Adriana.
1: Y de la familia Pauya. Todos en Chincha, Pueblo Nuevo y Grocio Prado. Caribeña sí suena.
0: Gracias,
1: suena
0: Reina.
1: Bien.
0: Un saludo para Adriana y de manera especial para Yolanda Victoria, que el día de hoy también está botando la casa por la ventana. Así que, para las dos, ¡feliz cumpleaños! ¡Sí! Que la pasen bonito, que coman rico, que las consientan. Que tengan muchas emociones bonitas el día de hoy. Y, por supuesto, que Papá Lindo me la bendiga siempre. ¿Vamos con más audio? ¡Que vive el santo!
2: ¡Hola, Rob Emilio Villagaray!
0: ¡Mi hermanito!
2: ¡Mi causa, mi sol y mi brother, bro, mi yunta! Aquí fue para mandar un saludo raro, a mi tío Stani Mogollón.
0: Stani Mogollón.
2: Dueño de la agrupación Stani Van.
0: Caramba,
2: a la primera voz, Douglas Mogollón. Saludo acá fuerte de parte de su tío Jesús Mogollón y su amigo El Morito por su 19 aniversario.
0: Un abrazo, muchachos.
2: Radio Caribeña, si suena.
0: Y suena bien, que la pasen increíble en este día especial. Y desde aquí les decimos...
3: ¡Cumpleaños feliz!
4: ¡Ta, ta, ta!
3: ¡Deseamos!
0: Esta es otra versión. Pero sí.
4: ¡Cumpleaños feliz! ¡Ay, se me acabó!
5: ¡Ay,
4: ay,
5: ay, porque son así!
6: Tampoco tan pasta.
0: Vamos a darle. Ya sabes, en la encuesta tu respuesta, yo escucho a la caribeña.
7: Amigos,
0: no te confundas,
7: Magni, y les presento Qué Rico, aquí en la

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1: 2 y 2 minutos.
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todo el Perú. Iniciamos Habla Causa, edición de ese miércoles 7 de octubre. Espero yo. No, es que parece viernes. No parece miércoles. Es que mañana es su feriado, entonces. La gente está contando las horas para terminar su labor e irse a parrandear. ¿Qué cosa? Irse a ver a los chiferos que tocan en San Marcos. Me va a fundar el Army, me va a fundar. Son peligrosas, son peligrosas. Qué bestia lo que está pasando en Lima, ciudad capital. Bueno, en todo el Perú, ¿eh? Porque esa es una fiebre que se maneja alrededor de este país, que está sufriendo de muchas cosas. Pero lo que ves en noticias en estos momentos es la fiebre por los BTS. Pero bueno, empezamos. Espero que en el transcurso del día y ya entrada la tarde, las horas para ti hayan sido buenas, positivas, aleccionadoras, interesantes. O, si sale la frase, nah, yo. Las horas pasan y pasan y no pasa nada de mi vida. Pero bueno, no te preocupes, porque eso ha de cambiar a partir de esos momentos. Porque en los Caribe Pedidos, tú mandas tus saludos, envías tus audios pidiendo canciones, y tú y yo y tú, o sea, ambos, la vamos a pasar recontra chévere en tu programa favorito, Habla Causa. Y mi número de WhatsApp es el 900-2077-85. Te lo repito, 900-2077-85. Manda tu audio. Yo ya comienzo a checar los WhatsApps. En estos momentos me voy a meter a la computadora, porque el productor recién acaba de llegar de almorzar. Está haciendo su reposo este gordo asqueroso. Iniciamos Habla Causa.

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1: 12 de la tarde con 18 minutos.
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0: tu audio al WhatsApp 900-277-85 y pide tu Caribe pedido. 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
1: 12 de la tarde con 28 minutos.
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1: 3:01 p.m.
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1: Ay, ay, ay, ay, ay, ay. A esta hora, en tu caribeña, regalamos porque regalamos. ¿Qué, Yuyito, de verdad regala? Claro que sí, claro que yes. Así que te vas preparando. O hagamos una cosa bonita, ¿ya? Hagamos una cosa chévere. 900-2077-85 va a estar habilitado para las Caribe Bolsas. Pero también el 741-0949.
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1: Hola, caribeña.
3: Habla, Yuyo, mi causa, mi amor, ¿qué digo? Hola, Yuyito, por favor, ponme la canción. Mi Caribe pedido es... del grupo 5, Mix Anaconda, por favor, Yuyu.
1: Listo, papito.
3: Aquí
1: lindo.
3: En el taxi, chambeando desde las 4 de la mañana, dándole duro y parejo. Cuídate, Yuyu. Por eso como hombre, Yuyito. Saludos de Pico.
1: Besito, bebito. Por favor, que nadie se entere. Menos la maldita de tu esposa. Que a ti te gusta agarrar la palanca. De vez en cuando te encuentres en red. Ay, ay, ay. Estamos en concurso, por si acaso. 7410949, las Caribe Bolsas para ti a esta hora de la tarde. Hablando de mis amigos taxistas, muy importante, que, mira, no hay que hacerse los de la vista gorda y saber y también entender al usuario que va a estar necesitando el servicio de taxi para los eventos grandes que se van a dar aquí en la capital. Por ejemplo, el evento de los BTS. Y yo digo eso de mis amigos taxistas, ¿por qué? Porque a veces, digo, no siempre, ¿eh? A veces nada más se van al abuso. Yuyito, ¿cómo que me voy al abuso? Un taxi es ahora mínimo 200 soles. Mira, yo te paso, pues, ¿no? De San Marcos hasta Caraballo. Aplícale lo justo y necesario, pero tampoco exagerado. Desde San Marcos, no sé, hasta San Miguel, mejor que se vaya caminando. De verdad, mejor vete caminando. A ver, de San Marcos, qué sé yo, a San Juan del Urigancho. Arriba, Bayóvar. Me imagino yo, no ha de bajar de, no sé, 100, 120 puede ser. Pero igual, ¿ah? No se vayan de abuso, mis causas, ¿ah? Por favor. Hola, caribeña, buenas tardes.
4: Buenas tardes, Radio La Caribeña. Hola, mi querido Yuyo. Mi caribeño es No Vuelvo a Enamorar de Lucho Paz y Corazón Serrano con
1: Voy a poner esa
4: canción. La encantadora Milagrito.
1: Listo. Me quedé pegado porque no sabía dónde estaba mi causa. Hola, buenas tardes. Quiero participar para la Caribe Bolsa. Estoy escuchando la radio desde temprano. Para mis amigos del WhatsApp, no se preocupen.
5: ¡Sí!
1: En un toque, suelto la pregunta. Esta tarde va a ser como para que piensen, ¿ah? ¿Eh? Así que preparados están. 7410949, voy a regalar por ahí. Y también al 900-2077-85. Es tu caribeña que te presenta Habla Causa.
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1: 3 de la tarde con 30 minutos.
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0: Se los dice
1: Corazón Serrano.
2: Prometo poner una canción de Corazón Serrano terminado este bloque. Te dije yo.
3: Momento de concurso en Habla Causa. Chapa.
2: Esta canción me hace acordar a mi Balilón querido. Este barco solo. Un abrazo enorme, lindo, precioso, bello para la gran Bali Balilón. Te quiero mucho, amiga.
3: Bueno, momento de concurso, he dicho, por favor.
2: Miren, se las voy a poner. Dije que no iba a ser sencillo el concurso para que te lleves la Caribe Bolsa. Voy a jugar con mis amigos del WhatsApp. 900-2077-85. Aquí en Habla Causa hay una temática, hay un bloque que estamos reciclando, la verdad. No te voy a hacer... te voy a ser sincero, no te voy a mentir. Pero esta vez vamos a tener una variante. Hablo del 2 de 3 de Habla Causa. Esta vez será el 3 de 3. ¿De qué trata eso? Amigo Yuyo, por favor, dímelo. Así con tu voz de borracho. Esto es así. Yo te voy a poner... tres canciones, un fragmento de tres canciones, y tú me vas a tener que adivinar esas tres canciones. Yuyo, ¿y cómo hago? El número de WhatsApp, 900-2077-85, está para que tú respondas.
1: ¡Sí!
2: A través de un audio, vuelvo y repito, a través de un audio.
1: ¡Sí!
2: Producción me pide también que recuerde a todos los causitas.
1: ¡Sí!
2: ¿Cuál sí, huevera, si todavía no hizo nada? Que recuerde a los causas que el concurso es solo para Lima y, por favor, abstenerse. Los caseritos. Ahora vamos a poner tres canciones de BTS. No, ¿cuál BTS? No, no. Hace poquito nada más. Será cuestión de días. Nos dejó el rey de la carretera central. Pascualillo Coronado con la... y todos los bandidos lloraron. Así que vamos a jugar con tres canciones de Pascualillo Coronado. Lo nuestro primero. Luego los chiferos. Me vas a tener que adivinar tres canciones de Pascualillo. Si tú te sabes esas canciones, el WhatsApp de la caribeña está para ti.
3: Entonces, empezamos en... ¡3!
2: ¡Adivina, eh!

0: adivíname las tres canciones que acabo de poner de Pascualillo Coronado. Y te lleva su Caribe Bols. Llegó el primer audio, vamos. Hola, caribeña. Hoy lo quieres, no quieres. Este audio acá.
1: De Rochirana, solo me quedé en Clavelito.
0: No. Audio por acá. Este audio.
2: Buenas tardes, caribeña. Las tres canciones son Clavelito, Lloras por mi querer y Amor de pobre. Y solo estoy tomando. La caribeña sí suena, suena bien.
0: ¡No! Miren, creo que hay una confusión con esta canción.

0: las volví a poner.
1: Mira que... Te las he vuelto a poner, ¿eh? Te las he vuelto a poner. Por favor. Es más, está como para que le metes ahí tu aplicativo. 900 20 77 85. Mira, te voy a batear, ¿eh? Las canciones tan fácil.
2: Buenas tardes, caribeña. Es El Solitario, Clavelito. Y si me ves llorar.
1: Alucina, iba bien, mi caos iba bien, me iba a representar.
3: Audio de la caribeña, hola.
4: Buenas tardes, caribeña. Los tres temas: Mi Corazón, El Clavelito y El Solitario.
1: ¡No, no, no! No le acertó a una. Nuevamente me dicen, yo. ¡Oh, pero está fácil! Está fácil. Esta

0: ahí está el título.
1: Por Chirana no me mires tu cariño.
0: Y ahora sí, último bloque de audio, ¿ya? Tengo que regalar esa Caribe bolsa.
2: Mi corazón.
0: No.
2: Por Chirana no me mires tu cariño y Clavelito.
0: No.
3: Clavelito, solitario y Borochirana, toda la vida.
4: La caribeña sí suena, y suena bien.
3: Pásame la botella, Eti.
0: ¡Por fin! ¡Por fin, por fin, por fin!

0: de llevar la Caribe Bolsa. Aguanta. Producción me dice que revisemos bien.
1: Hola, caribeña. Las canciones son Clavelito.
0: Ya.
1: El otro es Cómo Duele Recordar.
0: No.
1: Y el otro es Guarochirana.
0: No.
1: Caribeña, así suena.
0: Ay, no, no se puede.
2: Buenas tardes, caribeña. Es Corazoncito, Solitario y Clavelito, las tres canciones de Pascualino Coronado.
0: Voy a dar las tres canciones porque producción me está pidiendo. Yuyo, por favor, dile a los causas cuáles son las canciones. La primera canción.
3: Clavelito, Clavelito.
0: Clavelito. Segunda canción.
3: Guarochirana.
0: Guarochirana. Y tercera canción.
3: Ay, corazón, recordar.
0: El Solitario. Esas fueron las tres canciones. ¿Qué pasa? ¿Qué sucede? ¿Y qué acontece? Hubo una respuesta correcta, pero lastimosamente mi causa ya ha ganado ya. Por eso producción me ha dicho, Yuyo, nuevamente, nuevamente. Mi causita ya había ganado su Caribe Bolsa la semana pasada, entonces hay que ser así, honesto. Regresamos con más, porque tengo más concursos. Aquí en la número uno, la Caribe.

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1: 4:01 p.m.
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0: puedo gritar demasiado ya. El doctor me ha prohibido hacer demasiadas inflexiones.
1: La garganta, la garganta. Bueno, 4 de la tarde con 15 minutos. ¡Sí! Última hora de tu programa favorito.

de participación tuya. El tema. Mira lo que va a suceder, lo que va a acontecer a esta hora, chicos. Va a estar bueno. Chamo, que te digo que va a estar espectacular. Como estamos con toda la fiebre de los BTS, muchas chicas andan loquitas por ahí, pues, ¿no? Perdiendo la cabeza. ¡Ay, Jimin, Jimin, qué lindo eres! ¡You and come, you and come! Bueno, en fin. Pero todos perdemos la cabeza literalmente por algo. O por alguien. Entonces... completas la frase. Pierdo la cabeza por... manda tu audio al 900-2077-85. Pierdo la cabeza por... y uy, yo pierdo la cabeza. No sabes, por esas dos montañas que siempre... ¿Saben qué? Yo andaba loquito ya. Uf, no saben. Loquito, loquito, loquito. Pero ya me desquité ya. ¿Cuándo ha sido que me desquité? Domingo, creo. Hay en tendencia, hoy por hoy, una cevichería al paso, ¿ya? Y perdía la cabeza por estar ahí. O sea, decía, oh, se ve buenísimo ese ceviche. Se ve riquísimo ese ceviche. Y el domingo apliqué y, oh, 10 de 10, ¿ah? ¡Sí! 10 de 10 al paso, carretilla nada más, ¿ah? 900-2077-85. Pierdo la cabeza por... por acá me dicen, Yuyo, pierdo la cabeza por una Caribe Bolsa. Oye, hablando de las Caribe Bolsas, el productor me dice que, por favor, las personas que ganen... sus Caribe Bolsas tienen que venir a recoger las Caribe Bolsas porque el equipo de producción les hace énfasis en que el único día de entrega de las Caribe Bolsas es el día sábado. Y si no vienes a recoger tu Caribe Bolsa, ¡piñapé! O sea, ya tienes que volver a esperar que se abra un concurso donde estés habilitado. Por eso siempre digo yo, abstenerse los caseritos y las personas que ya ganaron, para que otros puedan ganar. Bueno, ya está. Hicimos la salvedad. Audios 900-2077-85. Pierdo la cabeza por... por acá me dicen, Yuyo, pierdo la cabeza por ir a ver a los BTS. Oh, ya. Hablando de los BTS, qué caro están. Demasiado. He visto ayer, no sé, ellos tienen como un preámbulo, todos sus eventos, y hacen como que una presentación de sus productos, ya, o la marca o la compañía que los maneja, tienen así como una pequeña venta de sus productos oficiales. Una casaca, una chompa, que en Gamarra está a 35 soles. En Gamarra está a 35 soles, 800 soles. Se pasan de abuso, ¿no? Bueno, pero hay quienes la pueden pagar. 900-2077-85. Por acá me dicen, Yuyo, pierdo la cabeza por tener un marido. Mamita linda, por favor, no sé, ¿en qué momento me pasas tu WhatsApp? Podemos, no sé, si no llegamos al altar, llegamos a otro lado, a la noche boda de frente. Regreso con tus audios. Así que este programa va a estar muy bueno en esta hora. Pierdo la cabeza por solo aquí en...

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1: 4:30 p.m.
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soy palangana, ¿ya? Ah, qué palabra más antigua. Pero en mi barrio le decían. Bueno, tú eres bien palangana, ¿no? La que te crees te vota, ¿no? Mira, yo no me voto, ¿ya? Pero definitivamente Habla Causa tiene una esencia. Habla Causa tiene un no sé qué cosa. Y yo agradezco a la producción porque nos permite hablar de todo. Poner en la palabra, disculpa, poner en la palestra, poner en el aire preguntas como esta. Yo pierdo la cabeza por... Y tú respondes al 900-2077-85 y entiendes de qué va la temática de Habla Causa. Y por eso este aplauso es para ustedes.

0: encima me engríen, Dios mío. Quédate. Bueno, vamos con los audios.
1: Hola, caribeña.
0: Pierdo la cabeza por...
2: Yuyito Snacks, pierdo la cabeza por las pichangas, hermano. Cuando no hay pichangas, es más, me doy la cabeza. Radio La Caribeña, así suena.
0: Yo te doy la razón, papito lindo, cómo he jorobado al grupo de tetones versus gordos, gordos versus tetones, el grupo de las pichangas de aquí, de la empresa, para que hoy pichanguemos. Hoy nos vamos a meter una... Mejor no digo, una buena pichanga, por si acaso. Hola, caribeña, buenas tardes. Pierdo la cabeza por...
3: Escucha aquí. Pierdo la cabeza por la plata, weón.
0: Plata,
3: business.
0: Monedas y monedas.
4: Es que monedas son monedas, te habla el Damián. El Damián que le gusta las platitas, que le gustan los millones. Si quieres, en estos momentos nos vamos al estadio a vender lo que sea. A esas armis locas que compran y compran.
0: Hola, caribeña, buenas tardes. Pierdo la cabeza por... Por acá me dicen, Yuyo, buenas tardes. Pierdo la cabeza por mi marido, que a veces me hace enojar. Papito lindo, por favor, ¿por qué le haces enojar? Más bien bótala de tu casa. De una, ya, no soportes ese calvario. Divórciate, ay, ay, ay. Hola, caribeña, buenas tardes. Pierdo la cabeza por...
5: Habla causa. Mira, yo pierdo la cabeza, pero por una semana de vacaciones, no saber nada del trabajo y estar libre, libre.
0: Ala, yo te entiendo, papi, ¿eh? Llega su tiempo, llega su momento en que... A ver, llega ese momento al que uno debería tomarse un pequeño descanso. Puede ser muy crack en lo que haces. Puede ser el número uno en lo que haces. Pero necesitas tu tiempito. Y a veces... Un día a la semana no basta. Un día a la semana que te dan de descanso no basta. Y necesitas tus vacaciones. Uno dice, ¿cómo necesito liberarme? ¿Cómo necesito irme a la playa? ¿Cómo necesito irme al campo? ¿Cómo necesito dejar de escuchar ese celular que suena y suena? Ok, me gusta mi chamba, pero necesito ya, por favor, un break. Por una semanita no escuchar al gordo de mi jefe, que está que me resondra y me resondra.
1: Hola, caribeña, buenas tardes.
0: Pierdo la cabeza por...
6: Hola, Yoyita. Ay, yo pierdo la cabeza, muñeco, aunque hace tiempo ya la perdí. A mi médico la tiene. Ay, pero yo pierdo la cabeza, papi. Ay, cuando mi marido me dice que no quiere, papi, yo le digo, te toca a ti ahora. Ay, no quiere, muñeco. No sé por qué. ¿Por qué se pone así si ya sabe a lo que va, muñeco? ¿Por qué son así? Malos. Besos.
0: Papito lindo, bebé, yo te entiendo, pero a veces es así. Es que tú estás en esa transición del ser y no ser. Por eso nadie te entiende. Hola, caribeña.
7: Yuyito, mi hermano, pierdo la cabeza por la cariñosa.
0: Por dos. Conozco, amigo, a varios como tú, ¿eh? Así conozco a varios. Se enamoraron, sí. Han ido a pedir matrimonio a la puertita. Esa puerta tiene un número. Ahí han ido con flores, anillos. Terminaron sudando, pero no necesariamente por lo otro.
8: Yuyito, yo pierdo la cabeza por tomarme un trigo cusqueña con una chichita de jora. Voy a pedir Yuyito. Saludos para Cusco. Bendiciones, caribeña.
0: Oye, amigo mío, tú sí, ¿ah? Mi causa ha dicho algo que para muchos es como que, oye, ¿qué dijo? Pero tres cubitos de hielo, ¿ya? Mira, tres cubitos de hielo. Su cervecita negra, ¿ya? Él ya dijo la marca. Tres cubitos de hielo. Su cervecita negra, medio vaso. Y medio vasito de chicha de jora. ¡Oh, no sabes! ¿Ah? Levanta los cerros. Los apus están contigo. Literal. renace el demonio Inca. 900-2077-85. Hoy en Habla Causa, pierdo la cabeza por...

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0: Entonces nos quedamos un ratito, ¿ya?
1: ¡Sí!
2: ¡Dímelo, Cristian, mi guapo! ¡Qué bello es este hombre, por Dios!

0: divertimos aquí en Habla Causa. Otra cosita. Bueno, voy a terminar con los audios porque hoy te planteamos. Pierdo la cabeza por... Hola, caribeña, buenas tardes. Cuéntamelo.
1: Habla Causa. Pierdo la cabeza por contarle a mi amiga que uno de mis grandes amigos está pero flechadísimo de ella.
0: ¡No! No seas la chismosa del barrio, amiga. ¿Por qué? Por favor. No seas esa aguafiesta. Déjalo que él haga su trámite. Si lo chotean, lo chotea.
2: ¡Sí!
0: Pero deja ya, déjalo, por favor. Hola, caribeña. Qué buena canción.
3: Los han visto, los tejados.
0: Ella es Shakira.
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0: Hola, caribeña, buenas tardes.
1: Hola, Yuyo, ¿qué tal? Mira, la verdad, yo pierdo la cabeza en lo que es cuando estoy tarde para el trabajo y encima me quedo atorada en el tráfico. O sea, no puedo, de verdad.
0: Eso debe ser estresante. A ver, cuando uno está atorado...
4: Ay, atorado.
0: Cuando uno está en el tráfico, ponte, tienes que ingresar 9 de la mañana. Y aún te falta para llegar a tu chamba, no sé, pues, un kilómetro, kilómetro y medio. Y son las 8:58. Y no avanza por el tráfico. Ahí tú dices, uy, me van a descontar, me van a poner mi memo. O no te dejan ingresar a la chamba porque has llegado tarde. Eso sí es destreza. Ahí pierde la cabeza de todas maneras. Hola, caribeña.
5: Buenas tardes.
6: Hola, Yuyito, ¿qué tal, casita?
0: Hola, bicholo.
6: La que no sabe, yo pierdo la cabeza por esa chamita. ¿Ya? La que vende su desayuno en la mañana. Ah, su madre, no sabe, cholo. Okay. Ya la veo y me lleno, cholo. Me lleno con ese desayuno,
0: por
6: cholo.
0: Por favor, papito.
6: La caribeña sí suena.
0: Dios dijo compartir ubicaciones. Más bien hay que ir a colaborar. Avísame dónde es, por favor. Necesito esa data urgente. Cholo, por favor, escríbeme nuevamente y dime dónde vende esa señorita. Hay que apoyarla. Quizá está pasando por un momento económico difícil.

0: Papito lindo. Está saliendo de la barbería. Está lonzando. Mira, si es... Me encanta que mi causa que se ha ido a la barbería. Se haya hecho el tratamiento completo con limpiada de cutis. Bien, papito lindo. ¿Quién como tú, basura?
1: ¡Yuyito!
0: ¡Hola!
1: Yo pierdo la cabeza cuando viene mi esposo. Me vuelve loca. Tira toda su ropa y nunca lo tira en el tacho de ropa sucia. Me vuelve loca ese hombre. ¿Qué puedo hacer, Yuyito?
0: Te iba a decir tíralo a la calle, pero... Pero ya veo que te encanta. Y no necesariamente la otra cosa. Muchísimas gracias por sus audios. Por favor, a la señora que acaba de mandar su audio, urgente, necesito un psiquiatra. Urgente, por favor. Hola, caribeña, buenas tardes.
2: Yuyito, acá tu fiel oyente.
0: Hola, cholo.
2: A mí me lo que más me maltrata que es el tráfico de la avenida Girón Callao, rumbo al centro. Tráfico. La caribeña sí suena, y suena bien.
0: Dímelo.
3: Hola, Yuyito. Por último, Yuyito. Yo pierdo la cabeza cuando no me dan mi Caribe Bolsa, Yuyito. No.
0: Hay que pedirle, por favor, a la señorita Cristina, que se encarga de la producción general. Yo ya he dicho ya. Yo, cuando quiero regalar, antes de, pongo los puntos sobre las sillas. Bueno, nos vamos. Ha sido un gran programa. De verdad que sí. Estoy contento, estoy feliz por la compañía de ustedes. Porque sin ustedes, este programa no es nada. Nos escuchamos. Cuídense bastante. Bendiciones para todos. Espero que todo vaya bien en el país. Chau.

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1: 5:20 p.m.
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1: 5 de la tarde con 30 minutos.
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1: 6:00 p.m.
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acá lo goza, lo disfruta. Armoniosos, ¿cómo estamos? Bienvenidos. Bienvenidos a toda la fanaticada de Armonía 10 del Maestro Walter Lozada. Una vez más, hoy miércoles 7 de octubre 2026. Comenzamos armonizando la tarde con Armonía 10 de Walter Lozada. ¿Cómo estamos? Bienvenidos, bienvenida. Habilitamos nuestra línea 900-207-785 para que puedas comunicarte con nosotros y reclamar tu música. La canción preferida, la canción chelera, y a miércoles mitad de semana. Para poder disfrutar, bailar y gozarla contigo. Yo soy Ángel Enrique, a través de la verdadera radio de la cumbia, la caribeña Cicena. En este tremendo homenaje a uno de los grandes, 54 años de historia musical. La cumbia tiene un nombre, la cumbia norteña, la cumbia peruana. Sí, se llama Walter Lozada y su Armonía 10. Así que bienvenido, aquí comenzamos armonizando la tarde con Armonía 10 de Walter Lozada.

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1: 6:29.
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0: disfrutar con todos los éxitos de Armonía 10 del maestro Walter Lozada. Así que Juliaca, todos los armoniosos atentos, porque hoy vamos a disfrutar de todas las canciones, de todos estos éxitos clásicos, por supuesto, el día de hoy. Hoy, miércoles. El día de mañana, jueves, Chiclayo. El viernes en Lima, nuestra capital. El sábado de retorno a Juliaca. El domingo, partida doble, Guaral y el rico Chimpún Callao. No te los puedes perder. Vamos a disfrutar con todos los éxitos del maestro Walter Lozada y su Armonía 10. Sí, Armonía 10. A ver con quién estamos en comunicación. Hola, hola, caribeña.
1: Hola, Ángel Enrique. Por hola, favor, pon la música de la Armonía 10 de Walter Lozada. María Chul.
0: Ok.
1: Yo escucho a la caribeña, así suena y suena bien. Gracias.
0: Ahí está su chelera, María Chul. ¿Con quién más estamos por este lado? Hola, hola, caribeña.
2: Aló, caribeña, sí suena y suena muy bien. Acá Topo Topito, el Mil Amores de San Juan del Urigancho y Tocausa. Mañana es feriado, tú sabes.
0: Claro,
2: ¿eh?
0: Mañana
2: se pone
0: feriado.
2: La nochecita se pone para sus chilindrinas. Ay, ay, ay. Ay, ay, ay. ¿Qué nos esperará? Si pone cervecita, lagrimita, para escucharla. Caribeña, sí suena.
0: Ok, listo. Mañana es feriado y no es feriado por las armies, por si acaso, ¿eh? Es feriado nacional, así que mañana a disfrutar, a gozar con todos los éxitos, todas las canciones de Armonía 10 del maestro Walter Lozada. Chiclayo se prepara. 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Vamos a ver cuál es tu chelera. ¿Cuál es la canción que te hace destapar una cerveza? 900-207-785. Armonizando la tarde con Armonía 10 de Walter Lozada.

0: Ángel, acá como siempre, José, escuchándote. Cualquier música de Armonía 10, Amor de Estudiante.
1: Dímelo,
0: yo escucho Radio La Caribeña, así suena, suena bien, José.
1: Ok, listo. Amor de Estudiante, Paraíso y Chelena de Armonía 10. Por acá con quien estamos, hola, hola, Caribeña.
2: ¿Qué fue, Ángel Enrique?
1: Hola, acá
2: escuchando
1: hermano.
2: Radio Caribeña, que sí suena. Fiel de Armonía 10 de Walter Rosada.
1: ¿Cómo tiene
2: pero
1: que
2: más
1: ser?
2: Fiel de mi Caribeña, lo máximo, fe, Angelito. A ver si pone La Serpiente, esa canción me trae recuerdo de mi suegra, no ay, sé ay, por ay. Qué. Serpiente. Radio Caribeña.
1: Ok, listo. Hola, hola, Caribeña.
3: Ángel Enrique, buenas noches. Mi caribechelera es...
1: Ay, ay,
3: Dios mío, haz que me enamore de Armonía 10. La caribeña sí suena y suena recontra bien.
1: ¿Cómo tiene que ser, mi hermano? Vamos a seguir disfrutando, seguir gozando de todos los éxitos de Armonía 10 del maestro Walter Lozada. Seguimos recibiendo tu chelera de Armonía 10, 900-207-785. 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

0: Punto final, armonizando la tarde con armonía 10 del maestro Walter Lozada. Hola, hola, caribeña.
1: Hola, Angelito, te saluda Coqui.
0: Hola, ¿qué tal, mi hermano?
1: Michelero de Armonía 10.
0: ¡Dímelo!
1: La canción Escríbeme. Radio La Caribeña, si sí, suena y suena bien para Perú y para todo el mundo. Saludos, Angelito.
0: Saludos también para ti, mi estimado Coqui. Punto final. Armonizando la tarde con armonía, dice Walter Lozada. Se viene Los Caribe Pedidos. Y en Los Caribe Pedidos te ponemos tu canción, Coqui. No te preocupes, porque hoy complacemos a todos y cada uno de ustedes.
2: Gracias.
0: Se prepara hoy Juliaca para poder bailar, gozar y disfrutar con Armonía 10 de Walter Lozada. Hoy Juliaca disfruta con todos los éxitos clásicos. Ya volvemos, no te muevas, retornamos con Los Caribe Pedidos a través de la verdadera radio de la cumbia, La Caribeña sí suena.

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1: 7:00 minutos.
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